Bienvenidos a las horas calladas, donde el ruido del mundo por fin se apaga y solo queda el eco de lo que somos. A ti que iluminas cada noche con tu sonrisa, con tu forma de ser. Todas las penumbras conviertes en luz y la oscuridad en refugio. Bienvenidos a esta noche que solo tiene sentido porque está en ella.

En el arranque mismo de la semana, dando la cordial bienvenida a todos y cada uno de ustedes. Qué bonito es saber que no importa cuán largo haya sido el día, siempre nos queda la noche para encontrarnos.

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1: Estamos en las 19 horas con 28 minutos. 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

través del 099-970-3000. El mensaje dice: amigos, buenas noches. De pronto la canción Escúchame una vez. Dama, escúchame. ¿No será dama? Voy a buscarlo.

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Para quienes están sumando a esta hora de la noche, solamente decirles bienvenidos una vez más. Estamos disfrutando de aquellas canciones

19:41. La noche avanza. Estimado Fernando, buenas noches, dice. A ver, páseme por alto. Esta es una buena canción, pero también acá hay un convenio. Es mentira, no hay ningún convenio. Lo que pasa es de que a través de la radio siempre es tan importante hacer de puente para que dos corazones enamorados se encuentren y se abracen entrañablemente, como lo que son esposo y esposa. Iván Eduardo Muñoz Granda es el esposo enamorado que prácticamente no quiere dejarle de lado ni un segundo a su amada esposa, Amabe. Así que para ellos un saludo a través de la radio más linda de Cuenca.

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1: Continuamos con más canciones, con más música. A quienes se suman a esta hora de la noche, bienvenidos, buenas noches. A cada uno de ustedes, ese reconocimiento por tenernos siempre presentes.

¿Has escuchado alguna vez decirle a alguien, ojalá supiera cómo dejarte? 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
1: Estamos acompañándoles como cada noche a través de la radio más linda de Cuenca. Me pidieron esta canción, la he buscado y hasta que al fin la encontré. Bienvenido, Django. Si la vieras con mis ojos, la verías de otro modo, porque esos ojos son los ojos del amor.

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5: Avanzamos con más en esta noche. Bienvenido José Luis Rodríguez del Puma y Chayanne. Vienen a cantarnos a dúo. Culpable soy yo. Mírame.

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1: Esta noche he sido objeto de observación por parte de la audiencia. Me han dicho frontalmente: Fernando, ¿qué pasó? ¿Dónde está la chispa que cada noche imprime? Nos gusta que hable más. Y bueno, yo como soy muy obediente, obsecuente, dije voy a hablar, pero no voy a hablar cualquier cosa, no. Siempre es importante hablar eso que resuena y queda como flotando en el ambiente, pero a la vez ayuda a mejorar una situación de pareja, ayuda a mejorar una situación individual, ayuda a entender la vida de otra manera, porque a veces cuando nos encerramos en una sola idea, no es tan saludable quedarse como dentro de un búnker, como si nos fuera a atacar todo mundo y quiero estar dentro de ese búnker. No, hay que salir también, hay que disfrutar de la luz. Hay que disfrutar de el entorno, y en ese entorno es importante también escuchar, saber entender aquello que uno también lo lleva muy dentro, pero si hay alguien que ayuda, hay alguien que sirve de puente, pues ahí está. Lo que queda en la orilla. El día se va apagando sin prisa, como una marea que recoge sus aguas y deja en la orilla todo lo intacto, todo lo que sobrevivió a la prisa. Pasamos la vida queriendo atrapar el viento, armando castillos con arena de sombras, olvidando que la paz nunca habita en el ruido, sino en el silencio que nos reconoce al volver. No importan las batallas que no ganaste, ni las palabras que se quedaron a media luz. Al final del camino, lo único que pesa es la ternura con la que supiste mirar. Que el descanso de esta noche no sea un escape, sino el regreso a tu propia casa, el abrazo que te debes después de tanto andar, la certeza de que ser también es suficiente. Amores nocturnos, bienvenidos a esta parte de la noche. Si tiene un cumpleañero, recuérdemelo a través del 099-970-3000, porque a través de la radio más linda de Cuenca vamos a saludar a los cumpleañeros y cumpleañeras. ¿Qué amor me quedará?

Frank, que está escuchando la radio. Más tempranito me llamó y, claro, había manifestado, entre otras cosas, lo bien que se siente escuchar la radio más linda de Cuenca y disfrutar de cada canción, de cada instante. Y esto es lo importante. Más allá de sentirse enamorados, lo más importante es sentirse bien acompañados. Y yo cada noche me siento así, mucho más. Es contagiante aquello que ustedes provocan a través de la radio.

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Hay un mensaje que llegó a través del 099-9703000 y que consigo trae un retacito de una estrofa de unas ideas agradables, sensibles. Y lo vamos a compartir con ustedes. Andrés Ixtepan escribió y lo comparte Malú. Lo tienes todo. Los labios que deseo, la mirada que me mata, la risa que me devuelve la vida, el aroma que me enloquece, la piel que me envicia, la alegría que me contagia, los brazos que me hacen confiar, el amor que me hace crecer. Lo tienes todo. Nuestro siguiente invitado, a solicitud de Fabiola, es este tema de Pedro Lobato, Necesito Creer. A las 20 horas con 58 minutos en el escenario digital de la radio más linda de Cuenca, canta Pedro Lobato.

esta hora de la noche quiero compartir con ustedes, Amores Nocturnos, un tema que de alguna manera ya lo hemos abordado, pero sin embargo siempre tenemos una audiencia cautiva que no se atreve y a ratos sí se atreve. Bueno, ¿cuál es el meollo del asunto? Los problemas que sí tienen solución en pareja. ¿Y por qué digo sí tienen solución ciertos problemas en pareja? Y a veces hacerles más grandes cuando son problemas abordables, tratables y que surgen en una relación. Y ahí es en donde debemos nosotros identificar si se trata de una crisis pasajera o de un quiebre definitivo. Porque la crisis pasajera es tratable, en tanto que el quiebre definitivo suele depender del tipo de problema que se enfrenta. A diferencia de las incompatibilidades de valores o la falta de respeto, existen dificultades habituales que sí tienen solución cuando ambas partes están dispuestas a trabajar en ellas. Por eso surgen esto de los consejeros matrimoniales o los expertos en abordar temas de pareja. Entonces, es importante echar una vista o una revista de lo que realmente hace que las parejas empiecen a confundirse. Y es asunto de identificar cuál es ese problema habitual, cuál es la causa principal y siempre buscar una potencial solución. El problema habitual en las parejas es una mala comunicación, sobre todo partiendo de los malos entendidos. Una palabra mal ubicada dentro de una frase un tanto larga suele dejar a contrapié y es en donde surgen los malos entendidos. Por eso hay que hablar con puntuación. Cuando no se habla con puntuación, cuando no se hace la pausa, créanme que el mensaje realmente llega de una forma desordenada y puede provocar problemas de manera innecesaria. La causa principal en las parejas es suponer, en lugar de preguntar, reaccionar a la defensiva o acumular reclamos.

Esto es muy usual en las parejas. Pero para todo este escenario, siempre va a haber una alternativa de solución. Es importante entonces, cuando hay una reacción, ponerse a la defensiva o acumular reclamos, es decir, guardarse, tipo banco, ¿no? Me guardo. Bajo el principio de yo soy tolerante, soy paciente. Cuando hay cosas que en la pareja no se tienen que postergar, se las tiene que evacuar ahí, ese momento. Sin encrespamientos, sin malmodeos, sino con el respeto adecuado, llegar

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Siempre me deja. Tú nunca. Por expresiones de sentimiento que pueden mejorar, cambiar la panorámica. Entonces, la fraseología del nunca, del siempre, dejar de un lado y más bien cambiar por expresiones como yo siento, sí, yo siento que no me estás entendiendo bien, puedo mejorar esta situación, ¿qué me entendiste o cómo entendiste? Yo puedo ampliar, ¿de acuerdo? Entonces, validar al otro escuchando sin interrumpir, eso es muy importante. ¿Cuál es el otro problema marcado en las parejas? No me van a dejar mentir, ¿eh? La rutina y la monotonía. Esto es otro de las causas principales de esos alejamientos, de esa incomprensión. Cuando la pareja entra en una situación de inercia, con las responsabilidades cotidianas, las responsabilidades diarias, esto hace que el espacio para la pareja, ese espacio exclusivo para la pareja, empiece a ser cada vez más lejano, se posterga demasiado. No, sabes que estoy ocupada, estoy cansado, estoy cansada. No, si quieres, ve tú. Yo no tengo inconveniente. Si quieres, anda. Y esto pues empieza a generar una sospecha. ¿Qué le pasa? Antes no era así. Antes quería ir a todo lado. Ahora ve tú, no te preocupes. No, estoy bien, gracias. Entonces, para este tipo de circunstancias, lo más importante es planificar citas obligatorias, sin pantallas ni temas del hogar. A ver, te invito, ¿qué tal si este viernes o este sábado vamos a caminar? Vamos a ejercitarnos en algún espacio abierto en donde puedan realmente conversar. Sí. Y donde puedan introducir pequeñas novedades o pasatiempos. Pero lo importante es compartir ese tiempo. Eso es lo que unifica, eso es lo que aproxima. Lo otro, como quien dice, oye, ¿me puedes acompañar a comprar? No, estoy yendo a salir con otro amigo, qué sé yo. Entonces, esto genera un aislamiento y por ahí no es la cosa. ¿Cuál es el otro problema en pareja? La repartición desequilibrada del hogar, de las cosas que debe ser del interés común de la pareja. Y esa causa principal en lo que a la repartición desequilibrada del hogar se refiere, implica una carga mental desigual y la falta de acuerdos explícitos sobre tareas domésticas. ¿Eh? A veces se sigue manteniendo el criterio de las mujercitas son las encargadas de cocinar y yo veo la televisión. No estamos desde ningún punto de vista con este último comentario, estamos satanizando los espacios que cada quien tiene derecho. Lo que estamos es hablando de la repartición desequilibrada de las cosas y los quehaceres del hogar. Así que, en ese sentido, es muy importante de que puedan llegar a un acuerdo. De ser posible, tome nota, haga un inventario visible de responsabilidades y repártanse las tareas fijas con mucha autonomía. ¿Ya? Es decir, cada quien se encarga de una actividad concreta. ¿Ya? Yo me encargo de la limpieza de la casa y tú te encargas de, qué sé yo,
acomodar

dobla la ropa, comparte un tiempo con los niños, ya, la próxima vez nos alternamos. Ya. Entonces, ¿cuál es el otro problema habitual en la pareja? Desacuerdos con la familia extendida, típico, ¿o no? ¿O me equivoco? Porque siempre hay alguien que quiere, hegemónicamente, no quiere visitar a la familia de él o ella, por diferentes motivos. No me gusta ir a la casa de tu mamá porque siempre me está juzgando o siempre está con indirectas, ¿no? Así que no voy. O viceversa. No, sabes que allá siempre hablan de temas que a mí no me interesa, son muy chismosos. Y simplemente, ve tú si quieres. Ahí empiezan esos desacuerdos. Hay fronteras difusas entre el núcleo de la pareja y la familia de origen. ¿Qué hacer en esos casos? Establecer límites claros, pero eso sí, en conjunto, reconociendo de que cada quien quiere profundamente a su familia y no tiene por qué ser motivo de distanciamientos. Y es mejor entender la situación, pero así, hablando de frente, establecer esos límites claros en conjunto. Cada una de las partes en cuestión debe gestionar la comunicación compleja con su propia familia. Hablar, si la pareja está un tanto incómoda porque cada que llega ya lo primero es las indirectas, es preferible conversar, hablar, establecer estas fronteras tan necesarias, ¿no? Bueno, y hay tantos problemas en pareja que a veces falta tiempo para ir analizando algunos de los tantos desacuerdos que pueden provocar distanciamientos y a veces también adioses definitivos. Otro de los factores es el tema de el dinero, las finanzas, los gastos. Cada quien actúa a su manera, hace sus gastos. Y hay un problemita que no sé si ustedes han ido tomando nota, pero esto de mi dinero es, o sea, yo lo produzco, es para mí. ¿Verdad? Es decir, se van cada quien aislando, ¿no? Bueno, pues ya, entonces, si tú tienes tu dinero, yo tengo el mío. Y ya. ¿Y cuándo van a hacer juntos las cosas? Esto no es un baile. Cada quien baila con su pañuelo. No. Esto es la construcción de un hogar. Edificar un hogar implica el compromiso de por medio. Si cada quien quiere ir por la vía que mejor le parece, pues ya, ni modo. Pero la tensión o estrés financiero es otra de las causas de los problemas. Esos estilos opuestos de gasto, ahorro o falta de transparencia en la economía del hogar son motivos muy serios que generan problemas. Oye, ¿cuánto es que ganas tú? ¿Me puedes indicar cuánto te depositan? ¿Esto por qué? Porque ya empieza a haber incomodidad. Y esa incomodidad se traduce realmente en un problema serio. Así que, ¿cómo mejorar esa parte? Tienen que diseñar un presupuesto común, transparente, definiendo metas, manteniendo un margen de independencia financiera individual, pero tampoco lo mío es mío y lo tuyo es de todos, o viceversa. Así que yo espero, sinceramente, que en lo cotidiano, en el día a día, puedan poner sobre la balanza esos pesos y contrapesos que hacen que una pareja siente el gusto y las ganas de seguir compartiendo día a día la vida y diseñar ese horizonte, edificar ese hogar. Vamos, si es posible. 21 horas con 17 minutos. Hoy me extendí un poquito, pero sí era importante abordar este tema que es motivo de preocupación de muchos y muchas. Amores nocturnos.
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Procura tener a la mano a un amigo que cuide tu frente y tu voz, y que cuide de ti, para ti, tus vestidos y a tus pensamientos. Manténlos atentos y a mano a tu amigo.

la importancia de verte morderte los labios de preocupación. Es hoy tan necesaria como verte siempre, como andar siguiéndote con la cabeza en la imaginación. Porque sabes y si no lo sabes no importa, yo sé lo que siento, yo sé lo que cortan después unos labios. Esos labios rojos y afilados y estos puños que tiemblan de rabia cuando estás con

Hoy procura que aquella ventana que mira la calle en tu cuarto se tenga cerrada, porque no vaya a ser yo el viento de la noche y te mida y recorra la piel con mi aliento y hasta te acaricie.

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0: Amigos oyentes, buenos días, bienvenidos a la primera edición de Más Noticias a través de Cómplice FM en esta emisión de martes 15 de septiembre del año 2026. La ciudad de Cuenca amanece con una temperatura de 10 grados centígrados y estamos listos ya con toda la información para compartir con ustedes en este día martes esta nueva jornada. Bienvenidos una vez más, en donde quiera nos estén escuchando. Esta es 99.7 FM.
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0: Comenzamos con lo más importante de lo que el día de hoy publican los portales electrónicos y los periódicos a nivel nacional.
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0: Lo más importante de la información lo recoge el portal Primicias. Dice, en primera plana, controlan incendio forestal en La Bota, pero superó temperaturas de 300 grados centígrados. Coca-Cola Sinclair redujo su generación por aumento de su de sedimentos y se registraron cortes de luz en la ciudad de Quito. El Ministerio del Interior señala perjuicio de $1 millón de presunta estructura que vendía medicamentos oncológicos adulterados en Ecuador. También se da a conocer que el INAMI sobre el niño en Ecuador dice las lluvias empezarán a presentarse con mayor frecuencia durante las próximas semanas. El telégrafo de la ciudad de Guayaquil en titulares dice padrastro que golpeó a niña de 9 años en Guasmo Sur cumplirá 40 días de prisión en Esmeraldas. También en titulares dice ARSA clausura local de Corvinas en el sur de Guayaquil por insalubridad. Explosión en la casuarina deja 14 heridos, 2 adultos están graves por quemaduras. Y también se da a conocer que el tráiler aplasta camioneta en la vía a la costa tras accidente de tránsito. 5 presuntos tiguerones caen en sociovivienda. También el portal de Ecuavisa en titulares dice madre e hija se reencuentran después de 62 años con ayuda de una publicación de Ecuavisa. La desaparición de Jennifer Vanguera abre un nuevo proceso penal para Andreina Lamota. Y Dédalus, conectará más de 1.700 establecimientos de salud, pero su éxito no está garantizado en Ecuador. Eliminación de jueces anticorrupción deja en el limbo los casos de Encuentro, Goleada y La Reina. Estas y otras informaciones estaremos compartiendo con ustedes en los siguientes minutos. Sean todos bienvenidos una vez más. Buenos días.
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0: Comenzamos con la primera información. La recogemos desde Primicias. Se da a conocer que controlan incendio forestal en La Bota, en Quito, que superó temperaturas de 300 grados centígrados. Y es que el fuego del incendio superó temperaturas de 300 grados centígrados y obligó a evacuar de manera preventiva a los moradores de Quito. Los bomberos trabajaron durante casi 8 horas para controlar las llamas, se da a conocer. Luego de casi 8 horas de labores, los bomberos lograron controlar el incendio forestal reportado en la zona 6 del Comité del Pueblo, en la entrada a La Bota, en el norte de Quito, la noche de ayer, 14 de septiembre de 2026. Según la institución, el fuego alcanzó temperaturas de más de 300 grados centígrados. De acuerdo con el capitán Danilo Parra, jefe de la Brigada Calderón, 58 efectivos trabajaron en la zona para sofocar las llamas. El incendio habría originado alrededor de las 15 horas de ayer lunes. Tras desplegarse en el lugar, los bomberos realizaron 12 descargas de agua con el helicóptero Argus, lo que representó aproximadamente 5.000 litros de agua. Con estas acciones disminuyó el riesgo de que el fuego se propagara hacia las viviendas. Sin embargo, debido a la intensidad de las llamas, se generó una columna de humo que obligó a realizar una evacuación preventiva en el sector. Alrededor de las 21 horas con 30 minutos, la institución informó que el incendio aún registra 2 focos activos. El flanco norte del incendio se encuentra controlado en el flanco sur y en la cola del incendio continuamos con labores manuales. Se han detectado temperaturas, dice, de más de 300 grados centígrados, informó el Cuerpo de Bomberos de Quito. Hora y media después, la institución confirmó que el incendio forestal registrado en La Bota fue controlado tras el despliegue de 21 vehículos, más de 58 efectivos y un helicóptero. Gracias al trabajo de nuestro equipo, coordinado desde la unidad de comando de incidentes, fue posible controlar el avance del incendio, agregaron los bomberos. Las 6:11 a.m. También les contamos que el Ministerio del Interior de Ecuador señala de un perjuicio de $1,000,000 por presunta estructura que vendía medicamentos oncológicos adulterados en nuestro país. Dos laboratorios multinacionales constan como acusadores en el proceso judicial que involucra a 6 personas, entre ellos un concejal del cantón Vinces. Un perjuicio de más de $1,000,000 estima el Ministerio del Interior en la investigación contra una presunta red de que comercializaba medicamentos para pacientes con cáncer y que fue desarticulada en marzo del 2026 tras un operativo en el que se detuvo a 6 personas, entre ellos un concejal de Vinces. La fiscalía detalló que en la organización el concejal Miguel M. era el encargado de las conexiones en instituciones públicas y privadas para la importación de los medicamentos que carecían de registro sanitario y tenían etiquetado sin idioma oficial, pues presuntamente provenían de Turquía, Bulgaria y Bangladesh. Los medicamentos se ofrecían a través de las redes sociales TikTok e Instagram. Así, la policía rastreó a la presunta red de que interceptó una compra de medicamentos supuestamente adulterados y que habían sido importados a nombre de Consuelo M., también procesada. Al percatarse del operativo, Consuelo M. abandonó el contenedor con fármacos. Así se halló en el contenedor 75 cajas que contenían dosis de Keytruda de 100 miligramos, un medicamento especializado para fortalecer el sistema inmunológico en casos de cáncer, y Bianblastina para detener el crecimiento de células cancerosas, entre otros. Y en el allanamiento a una vivienda en una área destinada a cocina se encontraron medicamentos como Gercetin para tratar cánceres agresivos, Darzalex para tumores malignos de la médula ósea, Revlimid de 25 miligramos para leucemias y trastornos de la sangre, entre otros. Los 7 allanamientos realizados por la policía el 23 de marzo de 2026 en los distritos de Vinces y de Guayaquil dejaron 6 personas detenidas y el decomiso de una computadora, 6 teléfonos, 150 medicamentos oncológicos y 200 unidades de embalaje de medicinas. Los fármacos eran ofertados y distribuidos a través de redes sociales y aplicaciones de mensajería, sin contar con registro sanitario ni garantías sobre su autenticidad o composición, lo que representaba un grave riesgo para la salud. El Ministerio del Interior estimó un perjuicio económico al Estado cercano a $1,000,000 y un presunto incremento

patrimonial injustificado de $518,000. Las investigaciones, señaló la entidad, fueron lideradas por la Unidad Nacional de Delitos Aduaneros y Régimen de Desarrollo, UDAR, que identificó la estructura que operaba en Guayas y Los Ríos. Son las 6:14. Desde el portal Ecuavisa, les damos a conocer que la eliminación de jueces anticorrupción deja en el limbo los casos Encuentro, Goleada y La Reina. La supresión de la unidad especializada

jueces sobre la competencia y ha provocado la suspensión de audiencias en procesos por delincuencia organizada y lavado de activos. 7 meses después de su extradición desde Panamá, Leonardo Cortázar debía enfrentar hoy su juicio por delincuencia organizada en el caso Encuentro, pero el expediente estaba en manos de la Unidad Anticorrupción y Crimen Organizado, recientemente eliminada por el Consejo de la Judicatura, y el tribunal decidió no instalar la audiencia porque no tiene clara la resolución emitida. Los jueces indicaron a las partes que hasta que el órgano competente emita las directrices necesarias para continuar con el procedimiento en la presente causa, se dejan sin efecto las fechas señaladas para la instalación de la audiencia de juzgamiento. Otro caso afectado es Goleada. La audiencia preparatoria de juicio empezó el pasado martes y debía continuar el miércoles, pero el juez José Cornejo fue notificado con la supresión de la unidad anticorrupción, consideró que ya no es competente y se inhibió de seguir con la diligencia. Desde entonces han pasado 7 días y la causa contra el alcalde de Guayaquil, Aquiles Álvarez, y otros sigue en el limbo. Raúl Chávez, otro procesado, pidió que el juez revoque su inhibición y retome la audiencia. Mientras, el caso La Reina, por lavado de activos en contra de los hermanos Diev, relacionado con la ex reina de Guayaquil, Nabilia Diev, también se suspendió el pasado 9 de septiembre por el mismo motivo. La fiscalía dijo al juez que no existe una disposición clara y este difirió la audiencia para evitar futuras nulidades. Ecuavisa conversó con algunos jueces que están en la misma situación. Dijeron que no saben qué hacer porque si un juzgado anticorrupción ya fue suprimido, ¿cómo podrían continuar actuando? Además, tampoco se han sorteado las causas, manifestó. Esperan, eso sí, que en las próximas horas el Consejo de la Judicatura emita una directriz aclaratoria o una nueva resolución que destrabe la situación y así evitar que más audiencias se sigan suspendiendo todos los días. Son las 6:17 a.m. También desde el portal Ecuavisa rescatamos esta noticia que dice: la desaparición de Jennifer Vanguera abre un nuevo proceso penal para Andreina Lamota. La fiscalía pidió fecha para formular cargos contra Andreina Lamota por desaparición involuntaria de su amiga Jennifer Vanguera. Los restos de la joven fueron hallados en una maleta en julio del año 2022 y recién en abril del año 2026 fueron identificados tras la confesión de la descuartizadora de Sauces 9. Desde la cárcel La Rosa, Andreina Lamota enfrentará un nuevo proceso penal. Ahora es por la desaparición involuntaria de su amiga Jennifer Vanguera, según consta en un oficio de la Fiscalía emitido el 10 de septiembre de 2026. La entidad solicitó al juez que fije fecha y hora para formular cargos contra Lamota, quien cumple una pena máxima de 40 años de prisión por matar y descuartizar a su mamá, Marta Solís, en octubre de 2025. El cadáver desmembrado y en avanzado estado de descomposición de su madre fueron encontrados en el departamento de Sauces 9, en el norte de Guayaquil, donde vivía la implicada. Durante las investigaciones por ese crimen se reactivó la búsqueda de Vanguera luego de que se encontrara una tarjeta bancaria y su computadora en ese inmueble. Jennifer Vanguera, de 28 años, desapareció en enero del año 2022 tras visitar a Lamota en su casa. Desde esa fecha su familia no supo más de ella hasta abril del año 2026, cuando las autoridades confirmaron que los restos de una mujer dentro de una maleta encontrados en julio de ese año eran de Vanguera. ¿Por qué la fiscalía va contra Lamota? Es la pregunta. De acuerdo al oficio, hay suficientes elementos de convicción los que hacen presumir la participación en calidad de autor del delito que se investiga, en este caso por desaparición involuntaria cuya pena privativa va de 7 a 10 años. En la fiscalía consta una denuncia contra Lamota por parte de la familia Vanguera Cornejo, donde la acusan como sospechosa, y fue colocada el 24 de octubre de 2025, meses antes de que se identificaran los restos de la joven y de que el ministro del Interior, John Reinberg, calificara a Lamota como autora directa de la muerte de Jennifer Vanguera. Así se descubrieron los restos de Jennifer Vanguera 4 años después.
La nota recoge que el cuerpo de Jennifer Vanguera fue hallado el mismo año que desapareció, pero no se confirmó su identidad hasta abril de 2026, luego de la confesión de Andreína Lamota. Lamota fue detenida y procesada por asesinar y descuartizar a su madre en octubre de 2025 como parte de la recopilación de las pruebas.

0: La fiscalía pidió análisis psiquiátricos forenses de la joven de 32 años. En medio de esas intervenciones sociológicas estuvo presente la policía, que buscaba más información sobre la desaparición de Jennifer Vanguera. La mota admitió que mató a su amiga, la desmembró y escondió el cuerpo en una maleta negra con cal. Meses después, en julio de 2022, la arrojó en una calle de Sauces 9, a unos 800 metros del departamento donde mantuvo los restos, donde vivía sola. Así pues, con esta información, la policía buscó en la base de datos los hallazgos de cuerpos sin identificar y encontró una coincidencia: el cuerpo de una mujer en una maleta en esa zona de Guayaquil. Las autoridades contactaron a la familia de Vanguera para tomar muestras de sangre y cotejar el ADN, que dio positivo. Con esto se cerró la búsqueda de la joven, pero inició la investigación penal para establecer por qué fue asesinada. Según Reinberg, las muertes de Marta y Jennifer evidenciaron un patrón de violencia extrema y permitieron cerrar procesos investigativos vinculados a la misma responsable en estos hechos. Ambos crímenes sucedieron con 3 años de diferencia y con algo en común. Andreina, catalogada como psicópata, conviviendo con los cuerpos un tiempo antes de buscar deshacerse de ellos. A eso se suma un intento de asesinato de un compañero de trabajo, lo cual fue encontrado por su familia bajo los efectos de una sustancia en la casa de la implicada. Él puso una denuncia en su contra en el año 2022. Andreina Lamota cumple con una condena de 40 años por descuartizar a su mamá. 4 meses después del asesinato de Marta Solís, un tribunal penal sentenció a su hija Andreina Lamota a 40 años de prisión. Es la pena máxima que permite la legislación ecuatoriana contra una persona que cometa delitos en el país. Dicha sentencia incluye los agravantes como premeditación y alevosía. El expediente judicial y el examen psiquiátrico determinaron que la mota es psicópata con rasgos narcisistas. La mota conversó con el doctor Juan Montenegro por 2 horas sobre cómo planificó el asesinato de su mamá. Ella admitió que la engañó para hacer que vaya a verla a casa el 5 de octubre de 2025, donde la durmió con pastillas, la ahorcó con el cable de un cargador. No lo pensé. La ahorqué con el cable de un celular por 15 minutos, la apreté, luego la boté a la basura, el cable. Mi mamá estaba acostada boca abajo en el mueble, ella tomaba pastillas para dormir, se defendió, dijo. Posteriormente, la mota contó que escondió el cuerpo en el baño, pero por dos días y luego la descuartizó. Según la policía, ella usó 7 cuchillos, la mayoría comprados por internet, y una amoladora para cortar las extremidades. Observé que no estaba aún muerta y la metí unas gasas en la boca. Cuando ya estuvo muerta, la llevé al baño. 2 días después empecé a cortarla con cuchillos de sierra que había en la cocina. No sabía qué hacer. Primero corté parte del brazo izquierdo, luego el derecho. A continuación separé las piernas y las metí en la lavadora. En un tacho azul metí el tórax y los órganos en una funda, describió. Tremendo, tremendo, realmente. Escalofriante leer esta noticia, que realmente ha dejado pues en shock a todo un país y al mundo, creo yo, porque este tipo de actos solamente provienen de personas con una profunda crisis mental agravada. Son las 6:24. Estamos compartiendo con ustedes más noticias a través de Cómplice FM.
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0: Son las 6:24. También queremos compartir con ustedes otra de las informaciones que nos entrega el portal Primicias y que nos da a conocer sobre este titular que dice: el niño olvidado por las guerras. Guayaquil vivió un maratón hidrológico mayor al desabastecedor evento de 1997 y 1998. ¿Qué es lo que nos cuentan en esta nota? Dice: la ESPOL rescata los datos del evento que superó los 9.000 litros de lluvia por metro cuadrado en Guayaquil. eclipsado por la Segunda Guerra Mundial y la Guerra de 1941 con Perú. El niño en 1940 y 1942 reportó 1.5 veces más precipitaciones que el devastador evento del 97 y 98 en la ciudad. La historia climática de Ecuador guarda un episodio colosal que quedó sumergido bajo las sombras de la Segunda Guerra Mundial y el conflicto bélico limítrofe en 1941 con Perú. Entre 1939 y 1942, el país registró un fenómeno del niño excepcionalmente prolongado que se extendió durante casi 3 años. Se trató de un evento que alcanzó hasta 29 meses de duración, provocando en Guayaquil un acumulado de lluvias sin precedentes que superó ampliamente las precipitaciones del devastador 1997-1998, que según las autoridades tiene similitudes con el calentamiento del océano. El niño actual 2026-2027. El maratón hidrológico de 9.000 milímetros. El oceanógrafo y docente investigador Franklin Ormaza expuso que los datos disponibles de este evento histórico durante una ponencia en el encuentro El Niño 360, anticiparse es la mejor estrategia, organizando que la Escuela Superior Politécnica del Litoral, ESPOL. Según las reconstrucciones climáticas y los datos del Servicio de Cambio Climático de Copernicus y el Centro Europeo de Previsiones Meteorológicas a medio plazo, en el evento de 1940 y 1942 cayeron en Guayaquil cerca de 9.000 milímetros de lluvia, un equivalente a 0 litros por metro cuadrado. Ormaza dijo que el grueso de las mayores precipitaciones se produjeron en el lapso de tan solo 5 a 6 meses. Esta masa de agua representa una lámina de agua equivalente a 9 metros de altura. Si cayeran lluvias de golpe, no hubiese existido escurrimiento ni evaporación. En términos comparativos, durante el niño extraordinario de 1997 y 1998 se acumularon 5.990 milímetros en la ciudad, mientras que en el evento de 1982 y 1983 se registraron algo más de 6.000 milímetros, dijo Ormaza. De este modo, el episodio de 1940 y 1942 generó 1.5 veces más lluvias acumuladas en Guayaquil que los cataclismos hidrológicos más recordados de finales del siglo XX. Un desastre diluido por el contexto bélico internacional, señala la nota. A pesar de que las inundaciones causadas por más de 8.000 a 9.000 litros de agua por metro cuadrado en la ciudad, la memoria colectiva y la documentación oficial de este evento se diluyeron en el tiempo. Ormaza lo atribuye, entre otros factores, a la coincidencia con el estallido de la Segunda Guerra Mundial y el conflicto armado entre Ecuador y Perú en 1941, que concentraron la tensión geopolítica. Sin embargo, como enfatizó el experto, este evento debe convertirse en el patrón señero o de referencia para la ciencia climática nacional. Existe una paradoja clave expuesta por el investigador. Mientras que el evento de 1997 y 1998 fue oceanográficamente el más fuerte en cuanto al calentamiento de las aguas en las costas ecuatorianas, el evento de 1940 y 1941, que comenzó como un niño entre moderado y fuerte, fue hidrológicamente el más destructivo por la acumulación prolongada de la lluvia. El evento se extendió por 28 meses, lo que lo ubica en la secuencia de 1939 a 1942 entre las de duración extraordinaria, según informa el informe del Departamento Nacional de Planeación de Colombia, COMPES. El niño 97-98 registró unos 9 meses de lluvias ininterrumpidas. Según la información expuesta por el investigador, el maratón hidrológico de Ecuador, que derivó en un trágico año de 1941, estuvo marcado por condiciones favorables, los vientos y por la fase cálida fuerte, lo que provocó el invierno extendido. La crisis sanitaria incluyó brotes de malaria y de dengue. Entre los impactos se encuentran inundaciones prolongadas y un coste aproximado de contracción del Producto Interno Bruto regional, menor que el 15% del impacto al Producto Interno Bruto del evento 97-98. Entonces, las lecciones para la gestión de riesgos en 2026 queda de la siguiente manera. Luego del análisis del evento histórico, cobra vigencia entonces en el escenario climático actual 2026, donde las autoridades monitorean si las altas temperaturas del mar se acoplarán finalmente con la atmósfera para generar un régimen de lluvia severo y en evento del Niño pronosticado como muy fuerte, aunque el incremento térmico registrado frente a las costas de Ecuador y Perú le generan preocupación. El oceanógrafo aclara que el Niño no sostiene únicamente por la temperatura del mar. Para que una masa de agua cálida se traduzca en lluvias torrenciales sobre el territorio continental, es indispensable que exista un acoplamiento entre la atmósfera y el océano, explicó. Las primeras precipitaciones de intensidad serían los primeros indicios de esta acople y del inicio de eventos adversos por el Niño en el país, según el Instituto Nacional de Meteorología e Hidrología, INAMI. Son las 6:31. Finalmente, darles a conocer sobre lo que trae en titulares Ecuavisa y que también nos dice que Ecuador y Japón estudian vía para facilitar las exportaciones agrícolas en nuestro país. La nota ampliada dice: en el encuentro Ecuador presentó propuesta para mejorar la producción, cumplir con los requisitos de calidad exigidos por Japón y establecer vínculos con inversiones y compradores de ese país. Ecuador y la Argentina, la Agencia Japonesa de Cooperación Internacional, analizaron un posible proyecto destinado a fortalecer las cadenas agroexportadoras ecuatorianas y facilitar el acceso de sus productos al mercado japonés. Según informa este pasado lunes, el día de ayer, la Agencia de Regulación y Control Fitosanitario Agrocalidad. El ejecutivo de Agrocalidad, Eduardo Cantos, mantuvo una reunión en Quito con representantes de JICA y del Ministerio de Desarrollo Económico y Productivo para estudiar las necesidades del país y las posibilidades de cooperación. En el encuentro, Ecuador presentó propuesta para mejorar la producción, cumplir con los requisitos de calidad exigidos por Japón y establecer vínculos con inversores y compradores de ese país. La iniciativa contempló totalmente productos ecuatorianos que ya tienen presencia en el país asiático, como el banano, el café y los derivados del cacao, pero también otros de potencial de crecimiento como la pitahaya, el aguacate, el mango y otros productos frescos y congelados. La intención, según Agrocalidad, es que la agencia tenga un papel estratégico en el cumplimiento de los requisitos sanitarios, fitosanitarios y de inocuidad exigidos por el mercado japonés. También se analizó la incorporación de herramientas digitales para mejorar los controles. Como próximo paso, se prevé definir un equipo técnico encargado de recopilar la información necesaria e identificar necesidades y condiciones para las instituciones participantes. Según Agrocalidad, la iniciativa permitirá a Ecuador diversificar sus exportaciones y generar nuevas oportunidades de inversión y comercialización, mientras Japón ampliaría sus fuentes de abastecimiento alimentario con proveedores confiables. 6:33, hacemos aquí una breve pausa para ir a comerciales, pero al volver estaremos con más noticias en la comunidad. Invitados cordialmente a enviar sus mensajes de texto, sus mensajes de voz y sus llamadas telefónicas al 2811-997. Estaremos prestos para recibir sus mensajes, denuncias y lo que ustedes puedan comunicarnos, cómo está el estado del tráfico en diferentes sectores de la ciudad, que nos gustaría también saber para orientación en general de la amplia audiencia de Cómplice FM. 6:34, hacemos la pausa y ya volvemos.
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0: Estamos listos para compartir con ustedes más noticias en la comunidad y a esta hora pues siempre les damos la cordial bienvenida a nuestros amigos y amigas que nos escuchan y que a través del 099-970-3000 nos hacen conocer sobre problemas de su barrio, su comunidad. Y para eso está Más Noticias en la Comunidad. A esta hora de la mañana compartimos con ustedes el estado vial gracias al EQ911 que siempre nos actualiza sobre cómo está el estado vial de el austro del país. La vía Cuenca-Gualaceo-Limón está habilitada. Conducir con precaución por deslizamientos en la vía sector Ingamullo 2 en los kilómetros 6, 29, 39, más 547, 54 y 57. En tanto que la vía Cuenca-Lumac-Pamba-Gualaceo está habilitada, la vía Paute-Guarumales-Méndez parcialmente habilitada en el sector Sacre y kilómetro 61. Conducir con precaución en los kilómetros 44, 105 y 107. La vía Cuenca-Girón-Pasaje, parcialmente habilitada en los kilómetros 67 al 105 con paso controlado entre las 6 hasta las 18 horas en el kilómetro 90 por desprendimiento de material del talud, todo tipo de vehículos. En el kilómetro 50 habilitada las 24 horas, manejar con precaución ya que los trabajos continúan. La vía Cuenca-Molleturo-Naranjal, parcialmente habilitada en el kilómetro 76, kilómetro 101 para vehículos livianos y pesados que no superen las 38 toneladas. Conducir con precaución en los kilómetros 49, 53, 57, 85, 91. La vía Cuenca-Sig-Sigmatanga está habilitada. La vía autopista Cuenca-Sogues habilitada, la vía Cumbe-Lajarata-Oña habilitada, la vía Cuenca-Cañar-Alousí parcialmente habilitada, sector El Rocío, y la vía Xud-Cochancay-El Triunfo está habilitada. Son las 6:38 a.m. A esta hora damos la bienvenida a nuestra audiencia con quien dialogamos a esta hora de la mañana. Buenos días.
1: Buenos días, señor periodista. Muchas gracias. Mi nombre es Julio Guamán.
0: Señor Guamán, buenos días.
1: Quiero llamar la atención, digamos, al hospital del niño y la mujer. Verá, señor periodista, el día pasado, el día viernes, saqué un turno para una doctora de reumatología que dieron el turno para ayer a la 1:00 p.m. Pero la señorita que ya está ahí recibiendo, digamos, para mandar a la doctora, dice que dé el recibo de lo que pagaron. Entonces, el recibo, la señora que se fue a atender ha olvidado en la casa, digamos, ya, y era la 1:00 p.m. Y cuando dice, pero tengo, dice, aquí en el celular. Y dicen que no, eso no tiene, que no vale, que tiene que traer el mismo. Imagínense, ya a la 1:00 p.m, ya a la hora de atender a la doctora, cuando se va donde la doctora, le dice la misma cosa, digamos, de que señora, tiene que darme el recibo de lo que se ha pagado, si no, no le atiendo nada. Y la doctora, muy déspota, le humilla a la pobre señora y no le quiere atender. Y ha dicho que saque un nuevo turno, digamos, o sea, para pagarle otro $10 costó el turno. Entonces, quiero llamar la atención, digamos, al presidente de la institución de sanitaria de este hospital, para que no sé, que vean lo que está pasando con los doctores, con las doctoras que tienen ahí. Yo
0: mi
1: denuncia.
0: Gracias. Vamos a trasladar su denuncia a los responsables del Hospital del Niño y la Mujer del municipio de Cuenca. Gracias, señor Guamán, por compartirnos esta inquietud y hacer esta denuncia. Que tenga un buen día.
1: Gracias.
0: Bueno, qué pena que realmente nos relaten este maltrato, esta falta de empatía por parte del personal de dicha casa de salud que administra la municipalidad de Cuenca. Esperemos pues de que realmente exista mayor humanidad por parte de el personal que atendió a esta persona, y esperemos que eso sea una excepción, que no sea la regla. Son las 6:41. Estamos en Más Noticias en la Comunidad a través de Cómplice FM. Del 0750 tenemos un mensaje que dice: buen día, se busca al presidente. Bueno, claro, lo ponen de manera irónica, se busca al presidente del GAD del Valle, a la prefecta y o a la alcaldesa para que arreglen la entrada al subcentro y al mercado de la parroquia El Valle, ya que está en pésimo estado y si alguna, ya por algunas semanas que pedimos, quizá tengan tiempo, gracias. Y nos agregan las fotografías donde hay unos orificios, unos baches profundos, y esto nos dan cuenta de que está a la entrada al subcentro y al mercado de la parroquia El Valle. Esperemos una pronta respuesta por parte de las autoridades, gestión del GAD parroquial del Valle, en coordinación, debo entender, de la prefectura y también de la alcaldía. Tres instituciones que podrían coordinadamente trabajar y resolver este problema que nos denuncia nuestro amigo oyente. A esta hora de la mañana le decimos a Pedro José Coronel buenos días, se suma al equipo de Más Noticias. Vamos también a compartir en Más Noticias a la comunidad lo que dice la EMOV respecto de los radares, y esto lo compartimos porque es de importancia para la comunidad. Aquí está esta nota que nos entregaba Pedro José Coronel.
2: Recordemos que los radares aquí es un tema de prevención, no de sanción. Y es por eso que se ha hecho esos análisis técnicos pertinentes. Hemos tenido varias mesas de trabajo y buscando lo mejor para el Cantón Cuenca. Ya es hora de que la EMOF-EP tenga administración directa de los radares, pero siempre enfocándonos en este tema de educación, no de sanción. Pero sí nos ha preocupado un tema que desde antes se debía ya pensar en esto y capacitar a la gente, tener un equipo técnico especializado. Sin embargo, estamos en esa línea de capacitar a nuestros agentes, de capacitar un equipo para que de esa manera pueda asumir con mucha responsabilidad.
3: Alcaldesa, dos consultas. ¿Cuántos radares van a pasar en el caso, si es que llegara a ocurrir, a la administración de la EMOC, y van a ser de sanción o solo prevención, educación?
2: En este caso se está haciendo un análisis pertinente de estos radares, pero lo que ha sido la voluntad primero es de administración directa. Segundo, de hacer ese análisis pertinente de si estos son de sanción o de educación.
3: No se sabe todavía.
2: Todavía no sabemos, porque dentro de las mesas técnicas hay que revisarle, pero hay que ser muy respetuosos al directorio. El directorio de la EMOV-EP es quien conocerá, va a ser la autorización, y sobre todo se empezará la hoja de ruta. Sin embargo, en esta administración se ha dispuesto de ni siquiera pensar en renovar estos contratos, al contrario, ya es hora de que la EMOV-EP tenga una administración directa. Aproximadamente son como unos 10 radares, pero se está haciendo ese análisis pertinente de cómo se va a avanzar en el tema.
4: Alcaldesa, ¿cuándo se podrá tocar esto ya en el directorio de la EMOV?
2: Esperemos que en este mes se pueda conocer en el directorio, debido a que hemos tenido varias mesas de trabajo para revisar lo mismo. Esperemos que en este mes conozca el director.
3: ¿No hubo responsabilidad anteriormente para poder ya gestionar todo lo que se requiere para que la EMOV administre estos radares? ¿Debía haber ya un proceso previo?
2: Debía haber un proceso previo al respecto. Sin embargo, había ahí como tres alternativas. Una de ellas es que se pueda renovar, otra administración directa, otra una operación mixta. Entonces estamos analizando aquello. Sin embargo, se ha solicitado de manera directa al equipo técnico y jurídico de que sea la administración directa de la mujer.
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6: Muy buenos días, amigas, amigos de Radio Cómplice. Estamos presentes para compartir con ustedes esta hora de información, esta jornada informativa. Y escuchábamos a la alcaldesa de Cuenca, Marisol Peñalosa, quien considera que luego de los estudios técnicos y jurídicos, la MOFP debería asumir la administración de los radares. Y también damos lectura a los mensajes que nos llegan a través de nuestro contacto de WhatsApp 0999-703000. Nos colocan: buen día, en la parroquia El Valle, en la subida a Las Pencas, se estacionan en ambos sentidos. Por favor, ruego al municipio o a la EMOF colocar las señales de no estacionar. Gracias. Y nos comparte varias imágenes donde se aprecia que, bueno, los vehículos están ubicados en ambos sentidos de la vía. Está complicada la situación, un tránsito intenso. Suponemos que hay mucho ruido. Y la situación se vuelve complicada, ya que las personas tienen que llegar a su destino con la atención predeterminada. Entonces hacemos el llamado a las entidades correspondientes para que puedan acercarse a justamente la parroquia del Valle para verificar lo que está ocurriendo. Continuamos con más información.
0: 6:47 y también nos llegaba un mensaje de un amigo oyente del número 8394. Que pedía un espacio, dice: en Cómplice, por favor, pedirle un espacio en su noticiero de las 6 para realizar una denuncia a, bueno, aquí habla de la teniente política del Valle, dice: maltrato verbal a los comerciantes autónomos que laboran en la mencionada parroquia. De antemano, muchas gracias. Atentamente, Pedro Quito, secretario de la Federación de Trabajadores Autónomos de la SUAI, FETRAPAS. Espero su respuesta. Bueno, cuando el señor Quito así lo desee, pues puede solicitar tener también una entrevista con nuestro compañero Pedro José Coronel para darnos a conocer sobre esto que nos hace llegar a través de un mensaje de texto. Son las 6:48, seguimos con más noticias en la comunidad y siempre a la dando lectura a sus mensajes de texto o también recibiendo su clip de voz para compartir con nuestros amigos oyentes sus denuncias, sus observaciones y las novedades en la comunidad. Damos lectura a esta nota que recoge el Mercurio de Cuenca, que dice: barrios con inquilinos que generan malestar. Dirigentes y vecinos denuncian robos, asaltos, microtráfico y presuntos prostíbulos clandestinos. Piden mayor presencia policial y controles permanentes. Robos, asaltos, microtráfico, prostíbulos clandestinos y extorsiones forman parte de las denuncias que dirigentes y vecinos de distintos sectores de Cuenca trasladan a las autoridades. La Federación de Barrios señala que el problema ya no se concentra en determinados puntos de la ciudad. Mientras las cifras del Ministerio del Interior muestran un aumento de las muertes violentas, que entre enero y julio suman 20 en el cantón, frente a 4 en el mismo periodo de 2025. Rodrigo Mosquera, presidente de la Federación de Barrios, indicó que los problemas de inseguridad ya se extienden por todo el cantón. He conversado con los dirigentes barriales y tienen los mismos problemas: microtráfico de sustancias sujetas a fiscalización, robo a estudiantes, robos a domicilios y locales comerciales y hasta extorsiones, ya no solo en lugares específicos, aseguró. El dirigente reconoce que la policía realiza patrullajes y operativos, pero considera insuficiente la capacidad de respuesta. Afirma que Cuenca cuenta con alrededor de 1.600 efectivos para una población superior a 700.000 habitantes, por lo que pide el aumento del personal y dotar de motocicletas a las unidades policiales. Pedimos que los patrullajes ya no se hagan por lapsos de tiempo, sino que sean constantes. Entre los sectores que identifica como críticos menciona la Terminal Terrestre, el barrio El Vecino, Totoracocha, Feria Libre, Hermano Miguel y Yanuncay. Uno de los sectores donde el reclamo por seguridad tomó fuerza es el Barrial Blanco. La noche del pasado domingo, moradores se movilizaron para denunciar el funcionamiento de un presunto prostíbulo destinado en una vivienda. Los moradores también denuncian amenazas para identificar a quien reportó el establecimiento y sostienen que quien lo manejaría sería un efectivo policial. Javier Bermúdez, gobernador de la SOE, respondió que si hay personas amenazadas, recibirán toda la protección. Eso está en investigación en la fiscalía. Si el dueño es un policía o algún servidor policial, tendrá que ser separado. Tiene que caer todo el peso de la ley, mencionó. Un habitante que vive 40 años en el sector asegura que nunca había percibido el nivel actual de terror y temor. Hay robos y asaltos. Un taller mecánico cerró luego de que le sustrajeron las herramientas de trabajo, indicó. Los vecinos también denuncian que en el Parque de la Luz fueron robados los cables de lámparas y que el alumbrado no habría sido repuesto. Los moradores también generaron y mantienen grupos de WhatsApp para comunicarse ante hechos que consideran sospechosos. Otro habitante señala que el deterioro de la seguridad se ha acentuado durante los últimos 2 años. A su criterio, los patrullajes policiales existen, pero no son permanentes. La protesta del domingo terminó en tensión. Según los testimonios, algunos manifestantes intentaron utilizar gasolina para incendiar la vivienda. La policía acudió al sitio, se pidió que los ocupantes abandonaran el inmueble. Asimismo, los moradores de Totoracocha salieron a las calles la noche del viernes para protestar contra la inseguridad y exigir acciones inmediatas a la gobernación de la SUAY. Se sumaron Banco de la Vivienda, Barrio Los Nogales, Central Telefónica, Ciudadela Los Sirios, Barrio El Ahorro, González Suárez y Carlos Tosi con el tema Totoracocha en contra de la delincuencia. En la parroquia hay prostíbulos clandestinos que acarrean otros problemas como el microtráfico, lavado de dinero y otros delitos. La gente arrienda porque les pagan bien y no les importa la seguridad, dijo un vecino. Bermúdez indicó que la policía no puede ingresar directamente a un domicilio para intervenir un establecimiento presuntamente clandestino. Corresponde a la fiscalía investigar el caso y solicitar los actos urgentes y allanamientos que correspondan. Bermúdez señala como antecedente un operativo realizado semanas atrás en Totoracocha. En ese caso, una investigación fiscal permitió intervenir el inmueble. Además, el gobernador hizo un llamado al Consejo Cantonal de Cuenca para que apruebe una ordenanza de control que permita mejorar la regulación y uso y ocupación del suelo. Es lo que ayer justamente Pedro José decíamos, es momento de que el Consejo Cantonal termine de redactar, lo debata y lo apruebe esta ordenanza tan necesaria para Cuenca. Cuenca, otro hora ha sido el referente de Ciudad Segura y por eso es de que también el turismo ha sido pues uno de las fuentes de ingresos que dinamiza la economía local. Pero si tenemos cada vez más el incremento de hechos que a Cuenca le ponen en el ojo de la tormenta por inseguridad, de hecho que también el turismo podría sufrir las consecuencias. Esperemos de que a tiempo se vayan corrigiendo, de que los vecinos en los diferentes barrios también se vayan uniendo, que vayan de alguna manera conociendo a sus vecinos. Yo hago la pregunta, amigos oyentes, ¿usted conoce realmente quiénes viven al costado derecho e izquierdo o al frente de su casa? Lo más seguro es de que no los conoce y tampoco ha hecho nada por saber un poco más de ellos. Entonces, es responsabilidad comunitaria también, es responsabilidad social tener la posibilidad de analizar y saber quiénes son los nuevos vecinos, porque cada vez más se ve que los arriendos están a la orden del día y no sabemos quiénes son ni de dónde vienen. Nos enteramos cuando ya la violencia o hechos como los relatados en esta nota del Mercurio salen a la luz.
6: Esperemos que se puedan tomar las decisiones al respecto. Avanzamos con más información. Son las 6:55. Damos lectura al estado de las vías que nos comparte el EQ911. La vía Cuenca-Gualaceo-Limón se encuentra habilitada. Conducir con precaución por deslizamientos en la vía, sector Ingamuya 2, en los kilómetros 6, 29, 39 más 500, 47, 54 y 57. La vía Cuenca-Lumapamba-Gualaceo se encuentra habilitada. La vía Paute-Guarumales-Méndez se encuentra parcialmente habilitada en el sector Sacre y en el kilómetro 61. conducir con precaución en los kilómetros 44, 105 y 107. La vía Cuenca-Girón-Pasaje se encuentra parcialmente habilitada en el kilómetro 67 al 105, con paso controlado entre las 6 de la mañana hasta las 18 horas. En el kilómetro 90, por desprendimiento de material del talud, todo tipo de vehículos. En el kilómetro 50 se encuentra habilitada a las 24 horas. Manejar con precaución, ya que los trabajos continúan. La vía Cuenca-Molleturo-Naranjal se encuentra parcialmente habilitada en el kilómetro 76, en el kilómetro 101 para vehículos livianos y pesados, que no superen las 38 toneladas. Conducir con precaución en los kilómetros 49, 53, 57, 85 y 91. La vía Cuenca-Sixigmatanga se encuentra habilitada, la vía Autopista Cuenca-Sogue se encuentra habilitada, la vía Cumbe-La-Jarataoña se encuentra habilitada, la vía Cuenca-Cañar-Alausí se encuentra parcialmente habilitada en el sector El Rocío y la vía Xutco-Chancay-El Triunfo se encuentra habilitada. Es la información que tenemos para entregarles por parte del Estado de las Vías que nos comparte el ECU 911.
0: Son las 6:57 a.m. A esta hora ingresa un mensaje que dice: buenos días, ¿qué pasó con la señora Marlene Vintimilla y el licenciado Fernando Correa? En el caso de Marlene, se acogió a sus vacaciones que por ley le corresponden, así que con ella estaremos en inicios del mes de octubre, estaremos nuevamente con Marlenita. Se la extraña, sus oyentes también. Fernando Correa está con un permiso por una situación de orden personal, así que estaremos a la expectativa de su retorno para seguir compartiendo más noticias con los presentadores oficiales de Más Noticias en Cómplice FM en las mañanas. Son las 6:57. También tenemos en la comunidad otras notas que Pedro José Coronel había rescatado.
6: Efectivamente, Fernando, hace minutos atrás conversábamos sobre estos presuntos prostíbulos y al respecto dialogamos con el gobernador de la SUAY, Javier Bermúdez, quien se pronunció sobre las denuncias registradas por la presencia de un presunto prostíbulo en el sector del Barrial Blanco en Cuenca. Escuchemos lo que dijo el funcionario.
7: Siempre lo mismo con los prostíbulos clandestinos. Nosotros, a ver, en primer lugar, yo no puedo entrar en una casa, la policía no puede entrar en una casa así por así. Eso está en la fiscalía, eso está también generado una disposición desde la policía para control urbano, para que los que hagan control urbano también nos ayuden a generar el uso de suelo. Por eso es que toda la ciudadanía ya entra a un conflicto en donde, claro, se ven abocados a hacerlo, entiendo, pero nosotros tenemos que ser, aquí existe un Estado de Derecho, en donde la fiscalía está hecho cargo. Lo hicimos en Totoracocha, hace 2 semanas, vayan y pregunten en Totoracocha cómo se desmanteló. Eso fue un tema de investigación de la fiscalía que no nos duró 2 meses. Eso tuvimos que nosotros como Policía Nacional ir adicionando a la investigación, a la indagación previa, un montón de circunstancias. ¿Por qué? Porque supuestamente estas leyes están, claro, garantizando los burdeles, garantizando todo, menos al ciudadano. Entonces, déjenme decirles, nosotros estamos con la Policía Nacional en todo el tiempo interviniendo en la zona de Totoracocha, del vecino. Y claro, vean ustedes, yo veo con especial curiosidad que ya los candidatos ya haciendo marchas de seguridad, cuando los candidatos jamás a mí me han pedido, ¿sí?, los números del puesto de mando integral. Nunca, ni siquiera saben. Entonces, no saben que la policía no puede entrar porque quieren entrar. No saben que esto está en un caso de la fiscalía y que es la fiscalía la que debe impulsar los actos urgentes, los allanamientos. No es la policía, no es la gobernación. Y eso es lo que también le he estado yo pidiendo y ustedes me han ayudado a decir, que por favor, ordenanza de control 1 año no tenemos. Entonces, claro, la ciudadanía tiene todo el derecho de decir y de salir a generar este tipo de cosas, donde la policía en ese momento estuvo presente y el dueño de casa también, que estuvo arrendando, va a pedir el inmueble para que se desaloje. Nosotros estuvimos pensando en eso.
8: Son amenazas también que se han dado, como $10,000 más o menos que se han dado para identificar a las personas que han dado la información justamente de la casa, de la ubicación de la casa.
7: Claro, o sea, vean lo que está está llamándose a la ciudadanía a tener estas amenazas. Nosotros, a las personas que están amenazadas, las vamos a proteger.
9: Señor gobernador, lo especial aquí, sí, en este caso es el que los policías, en vez de cuidar, están de clientes. Eso denunciaron a la población.
7: Bueno, eso tendríamos que investigar. No creo que la policía haga eso. Y si es que lo ha hecho, tiene que caer todo el peso de la ley, inclusive en los malos servidores.
10: Gobernador, la denuncia que hacen los moradores de este sector es de que quien manejaría este presunto prostíbulo clandestino es un efectivo de la policía, y por eso han visto y han reclamado. Este reclamo es desde 2025 como tal, y hasta
7: justamente
10: ahora no
7: eso está en manos de la investigación de la fiscalía. La fiscal, el fiscal que esté hecho cargo de esto es el que tiene que investigar, tiene que generar las acciones. No es un tema de Policía Nacional, está en la Fiscalía General del Estado. Por eso es que yo sí siempre les digo esto. O sea, no es un tema de coger y yo ingresar y romper todo. No, hay cómo. Tenemos, claro, cuando hacemos eso, ¿qué dicen? No, que ya están destruyendo, que son dictadores, todo dicen. Entonces, estamos en este Estado de Derecho, ¿para qué? Para que la Fiscalía sea la que arme. Y si es que es el dueño, un señor policía o algún servidor policial, este servidor policial tendrá que ser separado, inclusive hasta ingresado en esa indagación.
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0: Las 7:01 a.m. He ahí, pues, el gobernador de la SUAY refiriéndose a los reclamos de la ciudadanía y que fue abordado por la prensa local. Vamos en este momento a hacer una pausa para comerciales y seguiremos recibiendo sus mensajes a través del 099-970-3000.
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0: Las 7:04 a.m. Seguimos con más noticias en esta mañana de martes 15 de septiembre del año 2026. A esta hora vamos a tener una entrevista vía Zoom. Le tenemos al otro lado al doctor Carlos Castro, jurista constitucionalista, pero también es el vocero de El Cabildo por el Agua. Hoy queremos con él evaluar el cumplimiento de la voluntad popular, los riesgos latentes en los páramos, como Quinzaucocha, Loma Larga, y el mensaje político-social de la movilización. Doctor Carlos Castro, sea bienvenido a nuestro espacio de noticias. Y, obviamente, lo primero que queremos consultarle a usted, a un año de esa masiva movilización que congregó a miles de cuencanos en las calles, ¿cuál es la principal lectura que hace el Cabildo por el Agua sobre el impacto político y social que dejó el Quinto Río en la defensa de los recursos naturales? Bienvenido, buenos días. No sé si nos escucha el doctor Carlos Castro.
15: Encienda. Buenos días, muchas gracias por su entrevista. Un saludo a la distinguida audiencia de tan importante medio de comunicación social. Mire, el Cabildo Popular por el Agua de Cuenca es una organización más que ha sabido canalizar estas inquietudes de la ciudadanía y que nos aprestamos a conmemorar un año de lo que fue la Gran Marcha por la Defensa del Agua de Cuenca y que el pueblo le bautizó como el Quinto Río. Ese Quinto Río que, refiriéndome a su pregunta, significó, como tuvo como efecto inmediato, la derogatoria de la licencia ambiental que se había concedido para la fase de la explotación minera del proyecto Loma Larga. El Ministerio del Ambiente en aquella época tuvo que, mediante acuerdo ministerial, revocar la licencia ambiental. Y la situación de Quimsacocha permanece en esa situación. Ahora, ¿por qué esta nueva marcha? No solamente es un tema recordatorio, conmemorativo, sino que tenemos que seguir alertas porque existen todavía amenazas. Las concesiones mineras no han sido canceladas, específicamente la de Quimsacocha.
0: Cuenca ya decidió, decía pues, Cuenca ya decidió, nuestros páramos no se tocan. Entonces, la pregunta que cabe aquí es a su criterio, ¿qué tanto han escuchado las autoridades nacionales al mandato ciudadano expresado en las urnas y en las calles?
15: No lo suficiente, porque el estado de situación jurídica es que aún no se cancelan las concesiones mineras en Quimsacocha y en general en los páramos, bosques de vegetación protectores y fuentes de agua que sirven al Cantón Cuenca. Por ello la necesidad de expresarnos nuevamente en las calles, conservar esa voluntad, ese espíritu de defensa de un interés tan estratégico que es para los habitantes de Cuenca como es el agua, que sirve tanto para los sistemas comunitarios de agua potable, a las plantas potabilizadoras que sirven a Cuenca, para la agricultura, las actividades acuícolas, las actividades ganaderas, e inclusive el hecho de la generación hidroeléctrica, principalmente que tiene que ver con el complejo hidroeléctrico Paute. De forma que, siendo un interés tan estratégico para los habitantes de Cuenca y tratándose de la defensa del patrimonio natural, vital, cultural, no tenemos otra cosa que las cuencanas y cuencanos movilizarnos para exigir en esta ocasión justamente que no se toquen los páramos. Y esto porque ya el pueblo soberano de Cuenca decidió en la consulta del 7 de febrero del 2021 la prohibición de la explotación minera en las zonas de recarga hídrica de los ríos de la consulta, el Tarqui, el Yanuncay, el Tobebamba, el Machangara y el Norcay. Ese es justamente el sentido de la movilización y por ello esta es una marcha de carácter eminentemente ciudadana, unitaria, democrática, pacífica, de ninguna manera con intereses políticos partidarios. No es una marcha contra el gobierno nacional, contra ningún gobierno, es una marcha por defender los intereses fundamentales de los habitantes del Cantón Cuenca.
0: En este contexto, doctor Carlos Castro, entonces, ¿cómo evalúa el Cabildo por el Agua? ¿Existen nuevas amenazas o intentos de avanzar con estas actividades o considera usted que esto es solamente una expectativa?
15: Existen nuevas amenazas porque, mire usted, primeramente el gobierno ha expresado su voluntad de continuar con el modelo extractivista, más aún lo ha agudizado, lo ha acelerado, lo ha expandido. Y en el caso concreto de la provincia de La Suay, el Cantón Cuenca, existen más de 46.000 hectáreas concesionadas para la minería. Si usted considera que el Parque Nacional de Cajas tiene 28.000 hectáreas, pues acá estamos hablando de 46.000 hectáreas que están concesionadas. Y eso por sí solo habla de la dimensión del problema, sabiendo además que las concesiones mineras están en fuentes de agua, en páramos, en bosques y vegetación protectores, es decir, en ecosistemas frágiles que son fundamentales para la supervivencia de los habitantes del Cantón Cuenca. Esa es la verdadera amenaza que existe. El catastro minero se ha ampliado, la voluntad está expresada por parte del Estado Nacional y además se acaba de firmar el Tratado de Libre Comercio con Canadá, donde se compromete justamente el Estado ecuatoriano a que se puedan acelerar los procesos que tienen que ver con la explotación minera. Tanto es así que inclusive se establece el arbitraje internacional como forma de solución de conflictos, a pesar que ese arbitraje está prohibido por la Constitución de la República en la forma como se lo ha hecho y para ese tipo de inversiones.
0: Es decir,
15: estas son realidades.
0: Es decir, debemos seguir preocupados porque existe la amenaza entonces de que esto no se detenga. Y más por el contrario, pues la jornada del día de mañana, 16 de septiembre, a un año de lo que se denominó el Quinto Río, partiendo el día de mañana desde la IE de Tarqui hasta el Centro Histórico, ¿qué mensaje se busca enviar al gobierno central y a los organismos de control, doctor Carlos Castro?
15: Bueno, no debería, señor periodista, existir estas amenazas, porque ya existe un pronunciamiento claro de la voluntad soberana del pueblo de Cuenca. Entonces, la pregunta de usted como periodista sería, se preguntará, ¿y por qué entonces sucede esto? Pues esa es la situación de sorpresa, de admiración que tenemos, porque ¿cómo no es posible que se respete esa expresión de la voluntad soberana del pueblo de Cuenca? Pero además, recuerde usted los diferentes pronunciamientos que han existido en diferentes administraciones del Consejo Provincial de la SOAI, diferentes pronunciamientos emitidos por el Consejo Cantonal de Cuenca, las diferentes consultas comunitarias, los pronunciamientos efectuados por diferentes organizaciones ciudadanas, la academia, los colectivos de trabajadores, de comunidades indígenas, campesinas, los colegios profesionales y esa gran marcha que se dio el 16 de septiembre del 2025. Y ve usted que a pesar de todo eso, se persiste en tratar de conceder que se hagan explotaciones mineras en zonas que son absolutamente delicadas y fundamentales para los intereses de los habitantes. Entonces, el mensaje no puede ser otro que todos tenemos que estar en las calles. Insisto, esta es una marcha eminentemente ciudadana. No tiene ningún contenido de carácter político partidario. En el Cabildo Popular por el Agua de Cuenca, ninguno de sus miembros integrantes, y mucho más, sus directivos están participando como candidatos o cosas por el estilo. Ninguno. Sabiendo que inclusive dentro del propio Cabildo, en este sentido, no hay directivas ni coordinadores, yo soy un simple miembro del Cabildo Popular por el Agua, ni siquiera soy su vocero oficial, soy un miembro más. Tenemos una organización horizontal, entonces que la ciudadanía debe conocer que nuestra posición es una posición democrática, ciudadana. E insisto, esta marcha va a ser eminentemente pacífica y les pedimos que todos quienes concurran lo hagan como ciudadanos. Pueden concurrir los candidatos que sean en estas elecciones, porque estamos en tiempo electoral, pero les pedimos, de la manera más comedida, que actúen simplemente como ciudadanos. Porque si actúan de otra manera, inclusive, no les va a dar votos, lo que va a haber es el repudio de la ciudadanía. Entonces, concurra nomás todo el mundo, de diferentes credos religiosos, políticos.
0: Se anuncia, doctor Castro, que vendrán desde el centro del país también, el señor Isa y mucha más gente de otros sectores del país a esta marcha. ¿Qué opinión le merece?
15: Sí, me parece muy bien. Vengan todo el mundo. Esta es una lucha local, pero que tiene una connotación nacional. Cuenca ha recobrado su posicionamiento

como un cantón, una ciudad eminentemente ambiental, que tiene sus particularidades esenciales y ha recobrado su sitial en el contexto del conjunto de los poderes a nivel nacional. Y esto es importante. Importante que Cuenca haya recobrado ese sitial desde una posición ecológica, social, humanista, sensible, mostrando al país que otro modelo es posible, que podemos tener proyectos de vida respetuosos con la naturaleza, en que pueda haber una armonía entre la sociedad, Estado, mercado, naturaleza. Y Cuenca está posicionándose en ese sentido. Y por eso vienen a nivel nacional, vienen gente de muchas partes del país, dirigentes sindicales,

0: sindicales, dirigentes populares, sociales, dirigentes profesionales, vienen periodistas, vienen sujetos culturales, grupos de teatro, conjuntos musicales, que vengan todos, pero insisto, que vengan con un espíritu cívico democrático. Finalmente, que no nos contaminen la marcha.
1: Finalmente, porque eso es lo justo. Sí, doctor. Finalmente, decía, ante un escenario político complejo y de tensiones constantes, ¿cuáles son los siguientes pasos legales o de resistencia ciudadana que planea emprender el Cabildo por el Agua para blindar definitivamente las fuentes hídricas de la región?
0: Bueno, nosotros seguimos en acciones que son jurídicas. Vamos a seguir defendiendo esa consulta popular por el agua de Cuenca, la consulta igualmente de Girón, que prohibió la explotación minera en el sistema hidrológico de Quimsacocha. Vamos a seguir defendiendo el tema de que no avance la frontera agrícola y actividades antrópicas en bosques y vegetación protectores. Seguiremos tratando de coordinar con las diferentes autoridades en este afán común, sin ningún miramiento político y evitando protagonismos políticos. Vamos a exigir que el juez Cárdenas, que ha pasado durante tanto tiempo, se pronuncie declarando que no se han cumplido las medidas de protección, esas medidas cautelares dictadas con motivo de la ejecución de la sentencia de la Corte Provincial de Justicia de la SOAI. Vamos a seguir defendiendo la consulta previa, libre e informada, la consulta ambiental como derechos colectivos fundamentales. Es decir, nosotros siempre hemos actuado con la Constitución y las leyes en la mano. Y en esa línea nos encontrarán, y en la línea pacífica, unitaria, cívica, y nosotros no tendremos ningún ribete de carácter político. Desde luego que toda lucha por el bienestar en la cultura es política, pero no política partidaria, porque es un tema que atañe a todos los habitantes de Cuenca. De forma que el Cabildo Popular por el Agua de Cuenca y las otras organizaciones con las cuales coordinamos, seguiremos en esta ruta, hasta cuando se alcance el objetivo de que nuestros páramos estén libres de todas las amenazas y podamos los cuencanos y cuencanas asegurar un porvenir para nuestros hijos, manteniendo este patrimonio natural tan pletórico, tan grande, que se nos ha dado, manteniendo nuestras aguas limpias, nuestros ríos limpios, quebradas, generando proyectos sustentables para la dotación del agua para el consumo humano, para el riego, para las diferentes actividades, preservando las condiciones para el sistema hidrológico Paute. Cuenca contribuye enormemente en este sentido. Y por supuesto, también seguiremos impulsando a que Cuenca se reposicione en el contexto nacional con esta nueva, con esta imagen, ¿no? Una cuenca ecológica, cuenca social, cuenca sensible, cuenca cultural, Cuenca demandando, reclamando autonomía, descentralización, que se respete nuestro proyecto de vida, nuestras especificidades, nuestras particularidades como cuencanas y cuencanos. Es decir, es una línea cívica, democrática y social.
1: Ha sido el doctor Carlos Castro en esta mañana, el vocero del Cabildo por el Agua, analista y defensor ambiental, ante lo que va a ser el día de mañana, la marcha, el primer aniversario del quinto río y situación actual de la minería en Cuenca y sus fuentes hídricas. Doctor Carlos Castro, siempre reconocemos su amplia participación en nuestros espacios de noticia y ha sido muy grato conversar con usted en esta mañana. Que tenga un buen día.
0: Gracias a usted, buenos días.
1: Amigos oyentes, vamos a ir a una breve pausa y ya volvemos con más noticias a través de Cómplice FM.
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3: Son las 7 de la mañana y 20 minutos. Avanzamos nosotros con más información y damos lectura a los diferentes mensajes que ustedes nos comparten a través de nuestro contacto de WhatsApp 0999-703000. Nos colocan en un mensaje del número que termina en 0254. Señores de Cómplice, tengan un buen día. Hago un llamado a los señores de Tapa que hicieron el arreglo de la matriz de agua en Rimhuarco y Cordillera. Por favor, retiren el material que han dejado en la entrada del garaje de mi vivienda. De igual manera, que limpien el sumidero que está lleno de ripio. Imagínense si llueve el inconveniente que va a ocasionar esta situación. Gracias y que tengan un buen día. Vamos a enviar a las entidades competentes, en este caso a ETAPP, para que se pueda dar solución a este inconveniente.
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0: Son las 7 de la mañana con 20 minutos. Seguimos compartiendo con ustedes más noticias, amigos oyentes, en esta mañana de martes 15 de septiembre del año 2022. Se da a conocer de que la avenida 12 de Abril se hará bidireccional. Esta es la segunda edición de una serie de entrevistas que el Mercurio de Cuenca aborda con candidatos a la alcaldía de Cuenca que participarán en las elecciones seccionales y el Consejo de Participación Ciudadana y Control Social. En esta segunda entrega aparece Juan Pablo Riquetti, quien tiene el respaldo del Partido Sociedad Patriótica, Lista 3, cuyo máximo líder es Lucio Gutiérrez, expresidente del Ecuador. Riquetti es ingeniero civil con una maestría en geología y geotecnia. Es docente universitario y fue precandidato a concejal de Cuenca en el año 2023. También ocupó la Coordinación General de Planificación y Gobernanza del municipio de Cuenca. La pregunta que le formula el periodista dice: ¿cuál será su primera acción para apoyar en la seguridad en la ciudad? Pues la inseguridad es una de las principales preocupaciones de la población. Nuestro plan de trabajo, dice Riquetti, en realidad se desarrolla en tres ejes. Todos parten de la planificación, porque nosotros partimos de planificación, porque hoy por hoy creemos que debemos, mediante la planificación, establecer las bases para que Cuenca tenga una estructura sólida sobre el cual proyectarse hacia el futuro. Esa fue, de hecho, dice, la analogía que hicimos entre las bases y las cúpulas para poder llegar algún día a las cúpulas de la catedral. Debemos primero instaurar unas bases sólidas en Cuenca. Uno de los tres pilares dentro de nuestro plan de trabajo, indudablemente, es la seguridad, porque la seguridad es la razón primigenia de existir del Estado. Si usted tiene seguridad, puede desarrollarse laboralmente y económicamente. Para tener una buena planificación en seguridad, lo cual no se ha hecho hasta la actualidad, debemos elaborar un plan cantonal de seguridad. Eso es lo primero, planificar territorialmente a Cuenca mediante un análisis espacial para diferenciar los distintos tipos de actos delictivos en la ciudad. Una vez identificado cada foco delictivo, se tomarán planes parciales específicos, ya que no es lo mismo abordar sectores donde hay hurto por arrancho de carteras o celulares que zonas donde existe violencia con armas de fuego. En otro tema, ¿cuál es su posición frente a la minería? Y manifiesta, la minería es algo que nos está aquejando grandemente a Cuenca y a la SUAY. Como ingeniero geotécnico y geólogo, conozco muy bien, en el Azuay tenemos, dice, alto potencial minero, pero debemos cuidarlo rigurosamente. La minería en términos generales no es mala, pero hay que saber dónde se realiza. En el caso de Quimsacoche estoy totalmente opuesto a que se efectúe minería ahí, así como en zonas de páramo o áreas de recarga hídrica. No existe tecnología en el mundo entero para explotar oro en esos sectores tan sensibles sin generar una afectación al recurso más valioso que tenemos, que es el agua. La formación de en Quimsacocha es de oro díspero, no una beta. Se deben extraer y triturar toneladas de material para procesarlo física y químicamente. Todo este material termina en relaveras o piscinas de lodos, cuyo talud frontal se construye en el mismo material extraído. Si ese talud fracasase ante un sismo, se represan 5 millones de metros cúbicos de lodo que bajarán como un gran aluvión, similar a lo visto en Marianza, arrasando cientos de acuíferos, quebradas y riachuelos, terminando por afectar a dos de los cuatro ríos de Cuenca. Por ello, como experto en geología y geotecnia, defenderemos la posición ciudadana para que no se toquen dichos recursos. Esto, en términos generales, ha respondido el candidato a la alcaldía de Cuenca, Pablo Riquetti, y hemos compartido al menos parte de dicha entrevista sobre dos temas que es muy importante compartirlos, como es el tema de seguridad, pero también el tema de la explotación minera en nuestra zona que corresponde al Cantón Cuenca.
1: Son las 7 de la mañana y 25 minutos, avanzamos con más información. Y en esta ocasión les presentamos que Eric Gutiérrez, director de gestión de riesgos del municipio de Cuenca, dio a conocer las acciones ejecutadas ante el colapso de un árbol en el sector de San Joaquín. Y también, por otro lado, se refirió a los incendios forestales registrados en los últimos días.
2: El director de gestión de riesgos del municipio de Cuenca, Eric Gutiérrez, se pronunció sobre las actividades cumplidas ante el colapso de un árbol de eucalipto registrado en el sector de San Joaquín.
3: Tuvo un ingreso de una emergencia sobre la caída de un árbol en el sector de Turupamba, en San Joaquín. Inmediatamente, a través de la consola de la dirección de gestión de riesgos, pues acudimos a esta zona. Primero atendió en este caso bomberos, en donde nos apoyó con el corte del árbol. Posterior a aquello, pues nuestro equipo asistió a evaluar estructuralmente esta vivienda y evidenciar y dar las recomendaciones técnicas del caso. También se le brindó la contingencia psicológica de todo el frente humanitario del municipio de Cuenca. En este caso, pues se realizaron las evaluaciones pertinentes y ya posterior a estos días, pues vamos a entregarle el informe final con todas las recomendaciones técnicas. Se vio afectaciones en la mampostería y se dieron recomendaciones de no ocupar o restringir la circulación por estas zonas donde ha sido afectada por la caída del árbol.
4: Ingeniero, de lo que se habla también en el sector, hay varios árboles que también están en peligro de colapso. Ciertos ya están colapsados, pero sostenidos con los mismos árboles. ¿Cómo se va a actuar?
3: Bueno, aquí hay que dejar claro una situación. Los árboles que están dentro de predios privados, pues los responsables serán los propietarios únicamente. Pero lo que es ya áreas de verdes, de recreación, áreas públicas, pues eso ya, parques, por ejemplo, eso ya es responsable en este caso EMAG y también la dirección administrativa en lo que es predios municipales.
2: Por otra parte, el funcionario también dio a conocer sobre los incendios forestales registrados en días anteriores en la ciudad de Cuenca.
3: Bueno, se ha dado un incremento y sí nos preocupa bastante este incremento de incendios forestales. Más bien llamamos a la ciudadanía a la concientización. Principalmente y en su mayoría, pues son causados todos estos incendios forestales. Entonces, llamamos más bien a la concientización. También una de las causas principales es la quema agrícola. Principalmente las personas preparan sus tierras para el labrado y ellos inmediatamente lo que hacen es a todos estos residuos tratan de hacer quemas controladas, pero en realidad con la alta radiación que estamos teniendo actualmente y con la escasa lluvia que tenemos, en realidad esto favorece a que se quemen grandes polígonos y no sea algo controlado. Más bien con los fuertes vientos, pues se están dando la quema de grandes polígonos y más bien llamamos a esa concientización.
5: ¿Cuántas hectáreas se han afectado?
3: Bueno, en los últimos del fin de semana tuvimos más de 7 eventos, uno de ellos están 1 o 2 hectáreas, otros son de 700 metros cuadrados, pero en realidad ya para cuantificar nosotros posterior al incendio forestal realizamos un sobrevuelo y estamos consolidando toda esa información, pero solo en el fin de semana están ya aproximadamente como 7 hectáreas.
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0: Son las 7:29 a.m. Seguimos en más noticias en esta mañana a través de Cómplice FM. Evidentemente, siempre hacemos noticia con nuestros invitados que llegan hasta los estudios de nuestra estación. En los siguientes minutos estaremos conversando con Teresita Cabrera, directora de Acción Social Municipal. Ella nos viene a comentar y a darnos a conocer de que hay entrega de útiles escolares en la ruralidad del cantón dentro de la iniciativa denominada Educación 2026. Sobre este tema, en los siguientes minutos estaremos desglosando. Bienvenida, Teresita. Cuéntenos en qué consiste esta campaña de entrega de útiles escolares.
7: Buenos días, muchísimas gracias a Radio Cómplice por el espacio que nos brindan para poder también ser parte de las noticias buenas que hay en el cantón. Nosotros hace 15 días realizamos por primera vez en la ciudad el programa de Educatón 2026, que consistió en un proceso de sensibilización a los ciudadanos y ciudadanas del Cantón Cuenca, empresa privada, para que desde la articulación podamos reunir útiles escolares millones para entregar a las 21 parroquias del Cantón Cuenca, a las escuelitas unidocentes y también a las que se encuentran más lejanas. También a ciertos actores de la parte urbana y periurbana del cantón. Hemos recolectado alrededor de 2,000 kits de útiles escolares, gracias al corazón de los y las cuencanas y también de la empresa privada.
0: ¿Cómo califica la respuesta de la ciudadanía entonces y de la empresa privada ante este llamado solidario?
7: Yo creo que siempre los y las cuencanas tenemos un corazón bastante solidario, entonces nuevamente se vio reflejada en esta campaña de recolección de útiles escolares, como le indicaba, es la primera vez, y tuvo un efecto bastante positivo. También tuvimos unos temas de apadrinamiento para los niños, logramos hacer 10 apadrinamientos. Por ejemplo, el día de hoy, un colega de ustedes que me pidió no dar nombres de una de los medios de comunicación estaba apadrinando a un niño de la Fundación Emmaus, que son los niños con cáncer de Solca. Entonces, creo que ese trabajo humanitario y ese corazón solidario de los y las cuencanas se ve nuevamente reflejado en este tema de la educación.
0: Es decir, es un impacto positivo en lo emocional y en las familias que han sido beneficiarias de estos kits. ¿En qué consistían cada uno de los kits? ¿Libros?
7: Los kits tienen 6 cuadernos, tienen hojas de papel bond, hojas de líneas, de cuadros. Tienen también los juegos geométricos, esferos, pinturas, crayones, que son, digamos, unos kits básicos que en este momento económico yo creo que es un aliciente y aporte para las familias.
0: Muy importante. Sabemos que los grandes objetivos es llegar a zonas rurales del Cantón Cuenca, donde las brechas de acceso a los recursos educativos suelen ser mayores, sin duda. ¿Cómo se ha planificado la logística de distribución para garantizar que esos útiles lleguen a los niños que más lo necesitan, sobre todo, como digo, en las parroquias rurales del Cantón Cuenca?
7: Esta semana estaremos visitando 6 parroquias rurales, entre ellas el día de hoy, por ejemplo, salgo de la entrevista y nos dirigimos ya a Nulti, algunos sectores que son distantes, como por ejemplo Chocarcí, San Juan Pamba y Yadcon, en donde son escuelitas unidocentes. Ahí es alrededor de la que más estudiantes tiene 20 estudiantes, por ejemplo. Entonces, este proceso ha sido planificado. La semana que viene estaremos en las demás parroquias. Nos hemos dividido como parte del Frente Social, Desarrollo Social, Acción Social Municipal, la Dirección de Cultura, el Consejo de Protección de Derechos, la Fundación de Turismo y EDEC. Hemos estado liderando esta iniciativa, pues estamos no solamente dirigiéndonos con los útiles, sino también el día viernes que vamos a estar, por ejemplo, en el sector de Punta Hacienda, en Quingeo, vamos también con una brigada médica de acción social y estaremos, a más de los kits educativos, vamos a entregar kits bucales para los niños también.
0: Es una buena noticia, sin duda, pero más allá de la temporada de inicio de clases, ¿qué mecanismos se están evaluando para mantener el apoyo a la educación y garantizar que ese tipo de iniciativas, sobre todo, tengan continuidad a largo plazo en lo que va del año lectivo?
7: Nosotros desde Acción Social Municipal tenemos 5 programas. De estos 5 programas, 3 de ellos netamente están relacionados con el aspecto educativo, como por ejemplo el Circo Social, que es un proyecto en donde a través de la metodología de circo se trabaja en las emociones y también en el proyecto de vida de niños y adolescentes. Por otro lado, tenemos el Centro El Capullo, que está ubicado aquí cerca de la Universidad de Cuenca, en la avenida 12 de Abril, en donde hacemos acompañamiento psicopedagógico a niños, niñas y adolescentes que lo necesiten. Y también tenemos nuestro Centro de Discapacidad para hacer evaluaciones en relación a temas de discapacidad, fonoaudiología, acompañamiento psicológico. Entonces, desde Acción Social, estas 3 iniciativas o estos 3 programas que nosotros tenemos, pues también contribuyen al tema educativo. De ahí en sí, la corporación municipal, como por ejemplo el eje de el área de la Dirección de Cultura, Deportes y Recreación, también cuenta con aspectos relacionados a los procesos educativos, así como la Dirección de Desarrollo Social. Desde este enfoque, si bien no es de nuestra pertinencia el tema de la educación, pero es un tema y un aspecto importante para la calidad de vida de los y las cuencanas.
0: El objetivo en origen era 1,000 kits y reunieron 2,000 kits. Eso da cuenta de que la solidaridad se puso de manifiesto. Entonces, debo entender de que para toda esta planificación que tienen ustedes, requieren igual de que, como dije en la pregunta anterior, se dé mayor continuidad a este tipo de iniciativas. ¿Cómo pueden hacer los ciudadanos que quieran seguir aportando, que si quieran seguir contribuyendo, al margen de esta primera fase de la campaña que ustedes han elaborado y que supongo la tienen planificado para el resto del año para darle continuidad?
7: Sí, nosotros contamos que la unidad también de asistencia social y humanitaria, que es la responsable de recibir, por ejemplo, las donaciones que tenemos en temas de emergencia, pero también en temas sociales. Entonces, ahí ustedes pueden, se me ocurre, alguna empresa privada por ahí, aportar con apadrinar a una de las escuelas en dar refrigerios una vez a la semana. Porque consideramos que el tema nutricional también aporta muchísimo el tema mental y emocional de los y las niñas, y a veces hay guaguas, yo que soy de la zona rural también, y mi mamá, que ha sido docente toda su vida, hemos visto que el aspecto también nutricional, el alimentario de los niños, suma mucho a los procesos de educación. Así que ahí hacemos un llamado a la empresa privada para que contribuya también en este sentido. Y próximamente estaremos también ya lanzando la Navitón 2026, en donde también pretendemos no solamente llegar con el juguete y el caramelo, sino con un proceso de reivindicación de derechos. Ahora, a través de la educación, del Educatón, ha sido la educación el derecho que estamos remarcando, y pensamos que en la Navidad, pues el tema de la dignificación a las y las familias también es importante.
0: Ahora bien, ya para ir terminando, pero para conocer y que la ciudadanía sepa cómo se hace este proceso de, si podríamos decir, de selección a los beneficiarios, ¿ustedes cuentan con alguna base de datos de las personas que están en los quintiles más desfavorecidos? ¿O ustedes tienen una propia base de datos?
7: Nosotros justamente en Acción Social trabajamos con quintiles 1 y 2, que son de pobreza, pobreza extrema, vulnerabilidad y doble vulnerabilidad. En este sentido, hemos buscado para el tema del Educatón y nos hemos apoyado, por ejemplo, en las juntas parroquiales, en las cholitas y reinas de las parroquias, quienes han sido de cierta manera los que nos han direccionado también a través de los programas de gobernabilidad del municipio de Cuenca hacia escuelas que realmente, o hacia niños o población que necesiten, en este caso, los útiles escolares. Nosotros en Acción Social Municipal siempre levantamos una ficha socioeconómica, porque también debemos dar respuesta a los ciudadanos y también, en este caso, a la Contraloría, que luego tenemos que responder sobre todo las acciones que hacemos nosotros desde el tema público. Entonces, el tema de transparencia, justamente las visitas a los medios de comunicación esta semana es para transparentar también el proceso que ya estamos dando los útiles escolares a los niños. Entonces, si bien contamos con una base de datos, también hemos sumado a actores locales para poder distribuir los kits.
0: Qué importante este tipo de acciones que llega a tiempo, se suele decir, ¿no? Al inicio de clases es justamente donde los útiles son indispensables, no a mitad de año. Y en ese sentido, pues, bien por Acción Social Municipal. En Navidad, supongo, igual, ¿cuántos kits o fundas, juguetes? No sé cómo, pero son kits, ¿no?
7: Kits, sí, navideños.
0: Kits navideños. Para... ¿cuántos tienen pensado esta vez?
7: Justo el día de ayer estábamos realizando una planificación y pretendemos llegar a cerca de 15.000 usuarios en el Cantón Cuenca. Entonces, ahí sí vamos a necesitar muchísimas manos para que colaboren.
0: Una logística más amplia, ¿no?
7: Más amplia, sí, así mismo.
0: Ha sido Teresita Bermea. Teresita Cabrera, directora de Acción Social Municipal, quien en esta mañana nos viene con buenas noticias. La entrega de útiles escolares en la ruralidad del cantón dentro de la iniciativa denominada Educatón 2026. Teresita, siempre bienvenida y muchas gracias por haber comparecido a esta entrevista.
7: A ustedes, muchas gracias por el espacio.
0: Que tenga un buen día.
7: Igualmente.
0: Amigos oyentes, vamos a hacer una pausa para ir a comerciales y ya volvemos con más noticias a través de Cómplice FM.
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1: Son las 7:41 a.m, amigas, amigos cómplices. Continuamos con más información para ustedes. Les damos a conocer que pacientes renales que requieren tratamientos de diálisis dieron a conocer los resultados de una reunión mantenida en la gobernación de la SUAY en cuanto a los pagos, justamente de a los pagos pendientes a las dializadoras. Escuchemos cuáles son sus impresiones.
2: El gobernador de la SUAY, Javier Bermúdez, dio a conocer cuáles fueron los resultados a los que se llegaron con los pacientes que requieren tratamientos de diálisis.
5: También concomitantemente hubo una reunión de los señores de Unireas, representantes con el seguro social, en donde se ha cancelado o se está generando una hoja de pagos, una hoja de ruta que genera pagos. Ahorita dio declaraciones la señora dirigente de los señores enfermos, en donde decía que vamos también a hacer una veeduría con ellos mismos, para que se vean en primer lugar que todas y cada una de las atenciones en diálisis están garantizadas. En primer lugar, no va a haber enfermos, y esto en la reunión, déjenme decirles, yo les pregunté qué paciente de diálisis no ha sido atendido. Ninguno de ellos, con toda la honestidad, nos han dicho al unísono que todos han sido, sí, atendidos en este tema de los pacientes renales. Todos, no ha habido excepción.
8: Ahora,
5: las demoras son en el tema de auditorías, también en los pagos, y no solamente eso. No, estamos no solamente pagando a Unireas, hay algunos prestadores de diálisis en la provincia y también en la zona. Eso es lo que a nosotros nos ha dificultado, pero el Seguro Social va a empezar a cancelar también esa deuda, Ministerio de Salud Pública también se encuentra auditando y haciendo todas las gestiones, inclusive hemos presentado y les hemos dicho, sean ustedes parte. Nosotros no tenemos sino más bien el ánimo de servir y de garantizar, y esto para toda la ciudadanía, porque luego después empiezan las narrativas de que no sé qué. Los señores hoy salieron muy, muy contentos de la reunión, porque se les garantizó en primer lugar el servicio. El servicio de los pacientes renales están asegurados, están garantizados, ¿sí? Y eso también... Tengo que generar también mi agradecimiento a todos y cada uno de los representantes de las dializadoras, de todas las que están prestando los servicios. Entonces, si ustedes ven, ahorita nosotros terminamos la reunión, yo he querido bajar a conversar con ustedes también para que se vea que el gobierno nacional tiene las puertas abiertas para la solución de los problemas y que más los pagos se realizan de acuerdo a las auditorías. Se van generando, se auditan, se suben al sistema y se van cancelando los pagos.
8: ¿Cuántos se les
5: debe? Los pagos, ahorita se les ha pagado casi $1,600,000. Ya están cancelados, sí, yo tengo los datos exactos. Y además también se les va, las deudas también son de algunos años atrás. No tengo yo todavía la cantidad exacta que se les debe, esto está sujeto también a auditorías y suben o bajan, pero lo que sí quiero recalcar es que están garantizados todos y cada uno de los servicios. Entonces, no podemos decir que no va a existir personas que van a ser rechazadas.
2: De su parte, Patricia Armijos, representante de los pacientes renales que requieren tratamientos de diálisis, dio a conocer sus impresiones ante esta reunión mantenida con el gobernador de la SUAY.
9: Muy favorable la reunión que hemos tenido hoy con el gobernador y las diferentes autoridades del Ministerio de Salud Pública y, por supuesto, también del Seguro Social. Nos han dado el convenio que van a hacer los pagos paulatinamente a las diferentes clínicas dializadoras contratadas por el país. Muchas gracias de todo corazón al señor gobernador el habernos dado esta reunión que fue muy fructífera para llegar a tener ya el debido acuerdo de los pagos para las diferentes clínicas.
8: ¿Estos pagos serán mensuales o cómo se harán?
9: Hoy tuvo la reunión el doctor Augusto. Lateral tuvimos una reunión con el señor gobernador y el doctor Augusto también estuvo en una reunión muy importante con los ministerios de salud que vinieron desde Quito. Entonces, también han quedado en hacerles los pagos paulatinamente también a UNIREAS y a las diferentes clínicas. Ahora, lo que el señor gobernador nos ha dicho ahora es que él nos garantiza que no nos cortarán las diálisis a quienes nos estamos dializando en las diferentes comunidades de hemodiálisis. Eso, queridos amigos, gracias a cada uno de ustedes, gracias al señor presidente también que ha hecho ya estas reuniones y ha enviado desde Quito también para que converse con diferentes dignidades, empresarios y dueños de las clínicas que han hecho ya el convenio, paulatinamente se estará haciendo los pagos.
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0: Las 7:47 a.m. Seguimos con más noticias a través de Cómplice FM. Contarles que respecto a las bajas temperaturas, que ya no llama la atención en esta temporada del año, pero Cuenca ha registrado temperaturas mínimas de entre 5 y 9 grados durante las últimas semanas, con una sensación térmica de hasta 2 grados menos. Esto es lo que informó Lenín Álvarez, responsable de la red hidrometeorológica de Etapa, EP. El comportamiento responde a la presencia de nubosidad y al ingreso de la humedad desde la Amazonía y el Océano Pacífico, indicó. Esta condición ha mantenido las temperaturas máximas alrededor de 17 grados y ha contribuido al descenso de las temperaturas en las primeras horas de la mañana y durante la noche. En cuanto a los recursos hídricos, indicó que las ciudades de los ríos se mantienen dentro de parámetros normales. Por el momento no existen inconvenientes para el funcionamiento de las plantas de agua potable de la ciudad, cuyos caudales de captación se mantienen por encima de los volúmenes requeridos. En efecto, hoy que pasábamos junto al río Tomebamba, si bien es cierto, hay caudales mínimos, pero tampoco está tan bajito de caudal, porque un río con un caudal mínimo simplemente pasa a ser una especie de sequía, pero todavía no estamos y esperemos no llegar a ese momento, porque lo que se pronostica para los siguientes meses es bastante intenso. Se anuncia ya de cortes de energía eléctrica. De hecho, hay un titular de uno de los portales electrónicos que da cuenta de que el día de ayer en la capital de la República hubo ya cortes de energía eléctrica, y bueno, el estiaje hace pues de que las hidroeléctricas sobre todo tengan ya o experimenten estos primeros desafíos de cómo sostener la energía eléctrica a nivel nacional.
1: Efectivamente, Fernando, y al respecto también pudimos dialogar con Lenín Álvarez, responsable de la red hidrometeorológica de ETAPP, quien justamente se pronunció sobre el comportamiento del clima.
10: Justamente nosotros en la red hidrometeorológica llevamos el monitoreo constante de las variables climáticas de toda la cuenca. Estas últimas semanas se ha dado o hemos notado temperaturas muy bajas en la mañana y en la noche, justamente porque se han presentado factores meteorológicos y a la vez geográficos que contribuyen a esta anomalía. Hemos podido ver que los cielos están bastante nublados, lo cual forma un efecto de pantalla que evita que el sol caliente justamente y se caliente durante el día, y que tengamos temperaturas máximas de 17 grados que se han presentado. Y en la mañana temperaturas mínimas de alrededor de los 8, 5 a 9 grados centígrados, con una sensación térmica de unos 2 grados menos. A partir de eso también tenemos frentes de humedad que están que provienen desde la Amazonía y desde el Pacífico. Estas fuentes húmedas han hecho que aumente la humedad, justamente contribuyendo al descenso de temperaturas. Por lo tanto, se han presentado estas anomalías, digamos así. En cuanto a los caudales que nosotros tenemos en los ríos, se mantienen en estado normal, con niveles un poco bajos, pero normales. No hemos tenido problemas para las plantas de agua potable, ya que superan lo que se toma de cada río para las tres plantas principales de la ciudad. Durante el fin de semana hemos presentado también, hemos registrado precipitaciones de baja intensidad, ¿sí? Reducidas, especie de chubascos, de páramos, pero que se están presentando en las partes altas, en las cuencas altas, lo cual es importante para la cuenca.
11: Ingeniero, esta ausencia de lluvias se consideraría que hay época seca. ¿Qué tan cierto es eso o qué explicación nos puede dar?
10: Estamos justamente, como los históricos han dado, agosto y septiembre son meses en los que hay la precipitación es baja. Nosotros tenemos un régimen bimodal con precipitaciones. ¿Qué quiere decir esto? Que tenemos precipitaciones o meses lluviosos en marzo, abril y mayo, y luego viene en octubre, noviembre, hasta terminar en diciembre. Entonces, más o menos estaríamos marcándonos de eso, dentro de esos parámetros, porque, como le digo, no estamos como hace dos años. En el 23 y 24 tuvimos sequías intensas, sequías muy largas. Ahora se están presentando precipitaciones, si bien bajas, pero se presentan en la parte alta, lo cual ha mantenido los ríos en un nivel bajo, pero no extremo, digamos así.
11: Ingeniero, el fenómeno del Niño, se habla que también estará presente en la costa. ¿Esto influirá también en la sierra? ¿Cómo estará la situación?
10: Justamente esta semana, como lo mantienen los registros que hace INOCAR y NAMI a nivel nacional, justamente con la Organización Mundial de la Meteorología, han dado ya una alerta, un boletín meteorológico para esta semana. Justamente tenemos precipitaciones y tormentas intensas en la costa. Se concentrará en la zona de Esmeraldas, Manabí y Guayas, y con precipitaciones altas. Y en nuestra zona costera, digamos así, lo que es Chaucha y Molleturo, que tienen influencia de la costa, con precipitaciones de intensidad media.
11: ¿Esto ocurrirá desde cuándo más o menos?
10: Es desde hoy, está pronosticado desde hoy durante los tres días con precipitaciones intensas y tormentas en la costa.
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1: Y de esta manera, amigas, amigos, cómplices, nosotros llegamos a la parte final de la primera emisión de Más Noticias. A continuación, iniciaremos el programa Más Noticias en la Comunidad. Sigan en sintonía.
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0: Amigas, amigos, cómplices, les damos la más cordial bienvenida a nuestro programa Más Noticias en la Comunidad. Estamos listos para convertir sus mensajes a través de nuestro contacto de WhatsApp, el 0999703000. También les comunicamos que estamos prestos para recibir sus mensajes a través de nuestras redes sociales. Búsquenos como Cómplice FM. A esta hora de la mañana nos envían mensajes y vamos a dar lectura a los mismos. Del número que termina en 0843 nos colocan en la calle Manuel Córdoba, en el sector de El Parque Piedras de Yanuncay. Hay una mecánica de busetas que muchas veces permiten a los clientes pararse en la calle para ser revisados, aún ellos teniendo un lugar para trabajar. Dejan las busetas sobre la vereda sin pedir el paso adecuado a los peatones, y más aún ahora con el regreso a clases. O aún peor, en plena curva en la calle se ponen a revisar las busetas dañadas, y es una calle superior tráfica, con mucho tráfico. No es la única mecánica que incumple esto. En el sector está lleno de mecánicas que hacen lo mismo y lo que se les da la gana todo el tiempo, y no hay quien controle. Se pide más control al EMOF, que al parecer en sus horarios de trabajo solo pasan prendiendo la sirena y se van. No sabemos por qué se permite esto. Vamos a enviar a las entidades correspondientes para que se pueda dar solución a este inconveniente. Vamos a compartir esta captura de pantalla justamente con el número de nuestro amigo cómplice para que la EMOVP pueda dar solución. A esta hora también damos la bienvenida a José Antonio Barreto, quien se suma a nuestro equipo para dar la bienvenida.
1: Bueno, así es, el saludo cordial, amigos oyentes. Son las 8 de la mañana y estamos en el programa Más Noticias en la Comunidad, receptando todas las inquietudes de ustedes al 0999703000, y por supuesto también podemos recibir sus llamadas telefónicas al 2811-997.
0: Ya, justamente con el número de nuestro amigo cómplice para que la MOVP pueda dar solución. A esta hora también damos la bienvenida a José Antonio Barreto, quien se suma a nuestro equipo para dar la bienvenida.
1: Bueno, así es, el saludo cordial, amigos oyentes. Son las 8 de la mañana y estamos en el programa Más Noticias en la Comunidad, receptando todas las inquietudes de ustedes al 0999703000, y por supuesto también podemos recibir sus llamadas telefónicas al 2811-997 en esta mañana. Gracias por estar con nosotros ya en los primeros instantes de nuestro programa Más Noticias en la Comunidad.
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1: Bueno, y como les decíamos, amigos, estamos aquí listos para continuar receptando las inquietudes de ustedes a través del 0999-703000. Tenemos un audio que lo vamos a escuchar a continuación, del número que termina en 35.
2: Señores de la Cómplice, muy buenos días, que Dios les bendiga y que tengan una semana llena de bendiciones. Háganme el favor, señores, siempre molestando con lo mismo, desde la Avenida Las Américas, bajando la Amazonas hasta la Venezuela, no hay cómo caminar en las veredas. Todos los días, mis señores, las carretas de comida, las ventas en las veredas, y al lado es la parada de buses. Uno no puede cruzar pasar por la vereda, porque sencillamente a veces se topa con las canastas de compras o los bolsos, las señoras que están en las veredas le insultan a uno, y bueno, uno hay que botarse a la calle y los buses van encima. Entonces, un peligro, por favor, a la Guardia Ciudadana, todos los días que controlen desde la Avenida de las Américas hasta la Venezuela, la Avenida Amazonas de lado a lado, con ventas de comida, con ventas de cosas de segunda mano. Bueno, es un horror, señores. Por favor, les pedimos de la manera más comedida. Gracias a ustedes.
1: Vamos a trasladar esta inquietud entonces, por supuesto que sí. 8:02 a.m. Aquí estamos en nuestro programa Más Noticias en la Comunidad. Ya vamos a revisar la situación vial del austro ecuatoriano para conocer, pues, ¿cuál es la situación sobre todo de las vías Cuenca Girón Pasaje y la Cuenca Molleturo? 8:03 a.m. Adelante, Pedro.
3: Así es, damos lectura al estado de las vías que nos comparte el ECU 911. La vía Cuenca Gualaceo Limón se encuentra habilitada. Conducir con precaución por deslizamientos en la vía, sector Ingamuyo 2, en los kilómetros 629, 39 más 500, 47, 54 y 57. La vía Cuenca Lumapamba Gualaceo se encuentra habilitada. La vía Paute Guarumales Méndez se encuentra parcialmente habilitada en el sector Sacre y en el kilómetro 61. Conducir con precaución en los kilómetros 44, 105 y 107. La vía Cuenca Girón Pasaje se encuentra parcialmente habilitada en el kilómetro 61 al 105 con paso controlado entre las 6 horas hasta las 18 horas. En el kilómetro 90, por desprendimiento de material del talud y todo tipo de vehículos, se encuentra habilitado. En el kilómetro 50 se encuentra habilitada a las 24 horas. Conducir con precaución ya que los trabajos continúan. La vía Cuenca Molleturo Naranjal se encuentra parcialmente habilitada en el kilómetro 76, en el kilómetro 101 para vehículos livianos y pesados que no superen las 38 toneladas. Conducir con precaución en los kilómetros 49, 53, 57, 85 y 91. La vía Cuenca Sixigmatanga se encuentra habilitada. La vía Autopista Cuenca Sogue se encuentra habilitada. La vía Cumbe La Jarata Oña se encuentra habilitada. La vía Cuenca Cañara Lausis se encuentra parcialmente habilitada en el sector El Rocío. Y la vía Xud Cochancay El Triunfo se encuentra habilitada. Es el estado de las vías que nos comparte el ECU 911.
1: Y está llegándonos una información en el sentido de que hay una nueva renuncia en el Hospital Materno Infantil del Instituto Ecuatoriano de Seguridad Social. Y tenemos conocimiento que con fecha 14 de septiembre, el director técnico del Centro de Salud C Materno Infantil y Emergencias de Cuenca del Seguro Social, el magíster Juan Francisco Piedra Rubio, ha renunciado a sus funciones. Tenemos este dato. Y al respecto, pues, estaremos analizando el tema sobre la situación del materno infantil y el Instituto Ecuatoriano de Seguridad Social en sí. 8:05 a.m, este dato nos ha llegado, pues, vamos a tratar de verificar a mayor detalle esta información. Mientras tanto, cuando revisamos la información también mientras ustedes nos envían sus mensajes al 0999-703000. Incendios forestales en Quito han consumido el equivalente a 19 parques La Carolina en 2 meses. O sea, 19 parques La Carolina, que es muy extenso ese parque, en 2 meses han sido consumidos por las llamas. Los incendios forestales en los actuales momentos están preocupando en varios sectores del país, particularmente en la ciudad de Cuenca. Hemos conocido que 8 incendios forestales han sido registrados en el cantón Cuenca, según lo dio a conocer en su momento el director de gestión de riesgos de la municipalidad de Cuenca. Mientras tanto, entre julio y el 8 de septiembre de 2026, los incendios forestales y las quemas a cielo abierto en la ciudad de Quito han consumido unas 1.165 hectáreas, lo que equivale a 19 parques La Carolina. El municipio capitalino indica que tiene 61.35 hectáreas. 1.118 hectáreas han sido ya afectadas por los incendios forestales y 47 hectáreas por quemas de desechos. Las hectáreas afectadas son aún más porque faltan por contabilizar aquellas afectadas entre el sábado 12 y domingo 13 de septiembre que se presentaron en La Vicentina y Chambía, también en Katsuki, en El Quinche y Puente 6, cerca de la autopista General Rumiñahui. La tarde de lunes, que vivió momentos de tensión porque volvió a presentarse un incendio en el sector denominado como La Bota. A este ritmo, la situación va camino a igualar la magnitud de incendios forestales que ocurrieron en el año 2024, cuando el humo cubrió a la Virgen del Panecillo y el fuego, que empezó en Guápulo, pasó por la avenida Simón Bolívar y se extendió hasta el Parque Metropolitano Bellavista y González Suárez. En 2024 hubo unos 242 incendios forestales con 2.274 hectáreas de vegetación afectadas aproximadamente. En cambio, en el año 2025 fue un año en el que el fuego no causó estragos severos. Las cifras muestran también que las hectáreas de vegetación consumidas por el fuego en la ciudad de Quito durante 2026 están próximas a superar a todas las que quedaron en cenizas en todo Pichincha y 2025, cuando fueron 1.163 hectáreas. Esta es la situación, entonces, el problema de las quemas. Esteban Cárdenas, comandante del Cuerpo de Bomberos de la ciudad de Quito, explica que hay que diferenciar entre una quema a cielo abierto y un incendio forestal. El primero puede ser una quema agrícola o de basura, pero cuando se extiende a una zona boscosa y está fuera de control, se convierte en un incendio forestal, por lo que se llama la atención a tener mucho cuidado. Las 8:10, tenemos más mensajes.
3: Efectivamente, damos lectura a los mensajes que nos llegan por parte de nuestros amigos cómplices del número que termina en 2589. Nos colocan: buenos días, señores de la Radio Cómplice, por solicitar la limpieza de la autopista Cuenca-Sogues a la autoridad a quien corresponda, ya que se observa basura y maleza. A la ciudadanía, no botar basura. Es hora de que todos contribuyamos para mantener limpia la ciudad y las carreteras como una forma de prevención ante la llegada del fenómeno del Niño. Gracias por transmitir este mensaje.
1: Y lo hacemos con mucho gusto, desde luego, 8:10. Y aquí continuamos con otra información lamentable, por cierto. Lo que sucedió en Manabí: un médico y un conductor de una ambulancia fueron asesinados a disparos en la vía Canoa Jama. La revista Vistazo está informando: un médico y un conductor de una ambulancia del Ministerio de Salud Pública fueron asesinados durante un ataque armado registrado la noche de este lunes 14 de septiembre en la vía Canoa Jama, en el norte de Manabí. Las víctimas regresaban a cumplir un traslado médico cuando fueron interceptadas. El hecho ocurrió aproximadamente a las 18 horas con 45 minutos cerca del puente del sector Río Muchacho, al ingreso del cantón Jama. La identidad de las víctimas aún no han sido difundidas por las autoridades. Ambos formaban parte del personal que se movilizaba en una ambulancia del Sistema Público de Salud y antes del ataque habían realizado el traslado de una paciente herida por un accidente de tránsito hasta Bahía de Caracas en el Cantón Sucre. Una vez cumplida la atención, las víctimas emprendieron el viaje de regreso hacia Jama. Durante el trayecto, sujetos armados interceptaron la ambulancia en un tramo oscuro de la carretera y dispararon directamente contra el vehículo. El médico y el conductor murieron dentro de la unidad. La ambulancia quedó en la vía con múltiples impactos de bala tras el ataque. Hasta el momento, no se ha informado sobre personas detenidas ni se han dado a conocer las circunstancias que motivaron el crimen. El doble asesinato se registra en medio de la crisis de seguridad que atraviesa Manabí, una de las provincias que permanece bajo estado de excepción por la violencia vinculada con estructuras delictivas. Hasta finales del mes de junio de 2026, la provincia ya acumulaba al menos 570 muertes violentas. De acuerdo a cifras oficiales, en un escenario marcado principalmente por disputas relacionadas con la delincuencia organizada. Además, el gobierno anunció la semana pasada un toque de queda temporal y focalizado en Manabí, Guayas, Los Ríos y El Oro, que entrará en vigencia desde las 0 horas del jueves 17 de septiembre y se extenderá hasta las 23 horas con 59 minutos del miércoles 30. La medida tiene como objetivo reforzar la seguridad en el marco de operativos policiales, dice esta información. Bueno, lamentable, el conductor y el médico de una ambulancia atacados a tiros. Esto tiene que ser motivo de investigación urgente y hay que dar con el paradero de los criminales. Estamos aquí en nuestro programa Más Noticias en la Comunidad, receptando más inquietudes de ustedes en esta mañana.
3: Así es, les recordamos nuestro contacto de WhatsApp 0999-703000. Continuamos dando lectura a sus mensajes, amigas, amigos, cómplices, del número que termina en 4814. Nos colocan: buenos días, por favor, poner en conocimiento del sindicato de choferes que están usando el celular estando manejando los buses. Y por favor, en lo posible, que se pongan cerca de la vereda para poder ingresar al bus. Gracias por este mensaje, que sea difundido, que se escuchen por interno. Daré los números de los buses para que chequeen las cámaras y justamente nos colocan cuáles son el bus que aparentemente estaría realizando estas acciones. Ya lo compartimos con la Cámara de Transporte de Cuenca.
1: En efecto, vamos a enviar esa inquietud a la Cámara de Transporte de la ciudad de Cuenca. Mientras tanto, este mensaje dice: señores de Cómplice, buenos días. Esperando que envíen esta petición, dice, favorable. ¿Qué dice aquí? Habla de los cables, pide el control de cables de internet. Se siente la persona perjudicada con estos cables que pasan, dice, por el techo y el frente de su vivienda. Necesita pintar el techo, pero se ve impedido el propietario de la vivienda de hacer aquello porque los cables pasan precisamente por la parte frontal y el techo de su vivienda. Eso es lo que nos da a conocer en este mensaje. Y esto ya le correspondería a la empresa eléctrica y las empresas de telecomunicaciones para que coordinen el retiro o de pronto ubicar de mejor manera estos cables a los que hace referencia en esta fotografía. Vamos a enviar a la empresa eléctrica regional Centro Sur esta inquietud. Mientras tanto, aquí vamos a hacer una breve pausa. Volveremos enseguida.

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4: Amigos, así es, todas sus inquietudes son bienvenidas al 0999-703000 en esta mañana. Y también puede usted comunicarse a través de nuestro número convencional 2811-997. Aquí estamos en nuestro programa Más Noticias en la Comunidad. Bueno, y antes de revisar el siguiente mensaje, Pichincha y Guayas enfrentan los primeros apagones. Atención. Diario El Mercurio está informando que el 13 y 14 de septiembre se produjo una serie de apagones en cantones como en el cantones de Pichincha, principalmente en Quito, y también en la provincia del Guayas. Los usuarios reportaron cortes imprevistos de electricidad que durante pocos minutos, en algunos casos, pero llegaron hasta las 2 horas en otros sectores. En Quito, usuarios denunciaron cortes de energía en barrios de todos los sectores. De igual forma, se interrumpió el servicio en domicilios de los valles como Sangolquí y Cumbayá. La respuesta que recibieron algunos ciudadanos por parte de la empresa eléctrica Quito ante las quejas por los cortes de energía fue que se trataba de un daño en el sector que estaba siendo atendido. Sin embargo, la entidad no se pronunció ante los cortes generalizados. El caudal que alimenta la hidroeléctrica Coca-Cola Sinclair se incrementó drásticamente ante la presencia de lluvias en el sector. Esto acarreó sedimentos, los cuales pueden dañar las turbinas, lo que obligó a reducir la captación de agua y, por lo tanto, suspender la generación eléctrica para salvaguardar las instalaciones, dice la nota. Ante lo sucedido en Coca-Cola Sinclair, la mañana del 14 de septiembre de 2026, el Operador Nacional de Electricidad, SENACE, les dispuso a la empresa eléctrica Quito y a la Corporación Nacional de Electricidad, Guayaquil, que realicen desconexiones emergentes para proteger la hidroeléctrica. Para Alejandro Jaya, experto energético, él puntualiza que los cortes de electricidad que se realizaron el fin de semana y el 14 de septiembre responden a una mini crisis de potencia y no de falta de energía. Esto se produce porque hidroeléctricas como Coca-Cola, que no tienen embalse, puede en solo una hora pasar de producir 300 a 800 megavatios por el aumento del caudal del río. Pero de igual forma, pueden salir de operación de forma inmediata, dejándole al país sin posibilidades de entregar energía suficiente. Como parte de las acciones para responder a la demanda de energía en el país, se activaron las hidroeléctricas. Por ejemplo, Jaya explicó que desde la mañana de este 14 de septiembre se dio un uso excesivo a Minas San Francisco, que gastó más de 2 metros del embalse, consumiendo en un solo día lo que le correspondía preservar para las horas

0: pico de toda la semana. Adicionalmente, según los datos públicos del SENACE, la salida de Coca-Cola Sinclair obligó al uso del embalse de Mazar, que entre el domingo y el lunes se redujo en 1,1 metros, sí, 1,1 metros sobre el nivel del mar, ubicándose en 2.140 metros sobre el nivel del mar. Cabe recalcar que la reducción del embalse de Mazar solo se aceleró, pues se ha venido reduciendo desde principios del mes de septiembre debido al estiaje. Actualmente el nivel está a 12 metros por debajo del máximo, pero para llegar a niveles críticos en los que en anteriores periodos se han producido cortes de energía, Mazar deberá ubicarse en 2.115 metros sobre el nivel del mar. Y cortes como los que se vivieron en Pichincha y Guayas para Alejandro Jaya no se habrían producido si Ecuador contase con la electricidad que hasta el 7 de septiembre de 2026 le vendió Colombia y cuya compra se suspendió por los altos costos a los que se les está comercializando la energía. Mientras el 5 de agosto pasado, cuando Colombia retomó la venta de energía a Ecuador, tras una disputa política, le vendía la energía a 33 centavos por kilovatio hora. Desde el 7 de septiembre se llegó a un promedio de 88 centavos el kilovatio hora, llegando incluso a pasar los $2.41 el kilovatio hora. El aumento de precios se generó debido a que el gobierno de Colombia, en su afán de precautelar sus embalses ante la llegada del fenómeno de El Niño, les prohibió a sus operadores comercializar la energía proveniente de hidroeléctricas, quedando disponible la electricidad más cara, es decir, la energía termoeléctrica. El gobierno, ante esta situación, emprendió un nuevo programa de autogeneración voluntaria de energía por parte de las grandes industrias y los centros comerciales que operan en el país, el cual entró en operación a mediados de agosto de 2026. El plan tiene como objetivo reducir el consumo de electricidad por parte de este segmento, principalmente en horas pico. Incluso en algunos casos, los generadores eléctricos de las empresas producen más energía que la que utilizan. El excedente lo venden al Estado. Según Alejandro Jaya, experto energético, se estima que desde el año 2024, cuando el país enfrentó cortes de energía de hasta 14 horas, la mayoría de las empresas e industrias adquirieron generadores de energía, los cuales producían aproximadamente 600 megavatios. Con este nivel de energía, según el experto, el país estaría solventando la compra a Colombia e incluso podría prescindir de las barcazas, pero la decisión de exigir la autogeneración se la debe tomar inmediatamente, antes de que el país se quede sin el embalse de Mazar, dice esta amplia nota de diario El Mercurio, las 8 de la mañana, 26 minutos.
1: Continuamos con más lectura de mensajes por parte de nuestros amigos cómplices del número que termina en 38. Nos colocan: buenos días, por favor, el día de hoy al abordar la línea 1 a las 7 de la mañana, el bus viró por la calle Tomás Ordóñez. Cuando le preguntamos al señor por dónde va, dijo que ahora las tres primeras vueltas van a Ucubamba. Y además dijo que desde el lunes están con este recorrido y que ahora hay la línea 1B, pero en el letrero decía 1. ¿Me podrían ayudar cómo queda el recorrido de la línea 1? Es una inquietud que nos presentan a esta hora de la mañana y vamos a compartirlo con la Cámara de Transporte de Cuenca.
0: Bueno, mientras enviamos esta inquietud a la Cámara de Transporte de Cuenca, ayer recibíamos este mensaje de audio y que ya tiene una respuesta de la Cámara de Transporte de Cuenca.
2: Buenos días, señoras cómplices. tengan un buen inicio de semana. Hágame un favor. Sabe que estoy con una inquietud, no sé si sea reclamo. Lo que pasa es que yo soy usuaria de la línea 5 que va hacia Totoracocha, pero tengo entendido que a partir del mes de septiembre iban a bajar ya para el altiplano, el parque del altiplano. Pero resulta que si es que yo tomo ese servicio de ir hasta el altiplano, hay que pagar otro pasaje. No sé si es que eso está vigente así o me están queriendo cobrar adicional pasaje, pero no es solo a mí, son algunos usuarios que nos sucedió eso. Por favor, si eso nos pueden aclarar, por favor.
0: Bueno, esto nos decían que de la línea 5 terminan un recorrido en un sector determinado y por la extensión del recorrido pretenden cobrar un nuevo pasaje. Inclusive nos envió un segundo mensaje la persona ayer. Y decía esto.
2: Yo no hice ningún transbordo. El bus llega justo hasta la parada que es en la avenida El Cóndor. Y de ahí va para el altiplano. Entonces, de ahí me dicen si es que va ir hasta el altiplano, que tengo que pagar otro pasaje más. No hice ningún transbordo.
0: Esto está en el mensaje que termina en 1576. Habíamos quedado en deuda con la Cámara de Transporte de Cuenca para enviar estos dos audios del 1576, pero ya nos adelantaron una breve respuesta, pero quizá enviándoles el audio vamos a tener mucho más claro lo que está sucediendo, porque ayer solicitaban precisamente que les detallemos esa información. Algún problema técnico teníamos con nuestro dispositivo de la radio del 09997030000 y dificultó el reenvío de los audios. Entonces, pero decía que se van a contactar con la persona que hizo este reclamo, pero no hay una respuesta si verificaron que sucedió lo que está denunciando la amiga oyente. Ya estamos enviando estos audios entonces a la Cámara de Transporte de Cuenca. Mientras tanto, vamos a recibir este mensaje. Buenos días, señores periodistas. Gracias por su apoyo. Ya pude sacar los turnos en Elías. Excelente día. Bendiciones. Bueno, lo que sucede es que ayer nos enviaban un mensaje y decían que intentaban por 2 meses obtener una cita médica en el IES. Es una persona con discapacidad. Entonces, al parecer ha sido ya atendida la persona que nos envía este mensaje. Por eso nos dicen, gracias por su ayuda, ya pude sacar los turnos en el IES. Bendiciones, nos dicen en este mensaje. Mientras tanto, hay otro mensaje del número que termina en 28 que dice, buenos días, mediante ustedes quiero hacer un llamado a la autoridad competente para que ayuden con la construcción de veredas en la calle Puerto de Palos que sale a la avenida Loja. En esta calle hay tramos de vereda, pero en otros no. Y estos espacios son utilizados para estacionar algunos vehículos porque hay algunas mecánicas. Se estacionan tan apegados a las viviendas, quitando el espacio para caminar, y a los transeúntes nos toca salirnos a la calle, lo que constituye un inminente peligro en todo momento. Del número que termina en 28, nos ha llegado también las fotografías, y en efecto estamos observando cómo se parquean los vehículos. Y esto ya genera problemas para los transeúntes. Esto le puede corresponder a la Dirección de Obras Públicas del municipio de Cuenca. Enviaremos a la municipalidad el número que termina en 3528. Estaremos haciendo llegar esta inquietud. No hay veredas. Quizá la próxima semana podríamos visitar ese sector con nuestro compañero Pedro José Coronel y verificar lo que está sucediendo allí. Realmente es un problema, sobre todo para los transeúntes. Las 8:32. Estamos recibiendo los mensajes de ustedes, amigos. Gracias por comunicarse con nosotros en esta mañana. Seguimos.
1: Así es, ahora damos lectura a respuestas por parte de las entidades competentes sobre varios requerimientos. En horas de la mañana nos llegaban inquietudes con respecto a en la calle Manuel Córdoba, en el sector El Parque Piedras, donde una mecánica aparentemente permite a sus clientes estacionarse en los alrededores de esta arteria vial. Desde la MVP nos comparten, buenos días, se realizará el control respectivo. Justamente esa es la respuesta que nos comparte la MVP. También desde obras, desde el Ministerio de Infraestructura y Tecnología, nos comparten la respuesta con respecto a la inquietud de la limpieza en la vía, en la autopista Cuenca-Sogues. Buenos días, amigos de Cómplice. Estamos elaborando un convenio para la limpieza y mantenimiento de áreas verdes en la autopista Cuenca-Sogues, que será suscrito en las próximas semanas. Es las respuestas que nos comparten las entidades hasta el momento.
0: Bueno, muchas gracias por esas respuestas. Hay otra respuesta de la Cámara de Transporte de Cuenca. Nos dicen que enviaron un mensaje directo a la persona que nos envió los audios que acaban de escuchar ustedes nuevamente y solicitan la información de cuándo sucedió esta situación, pero dice que no responden al mensaje enviado desde la Cámara de Transporte. Así es que a la amiga oyente que se comunicó con nosotros con ese audio del número que termina en 1576, usted nos envió un par de audios, hoy volvimos a escucharlos, hubo la respuesta de que iban a contactarse con usted desde la Cámara de Transporte de Cuenca. Le enviaron un mensaje y justamente le escriben, buenos días, nos enviaron su número porque le han hecho un cobro por el alargue, ¿nos puede ayudar con información de cuándo sucedió? Y claro, aquí están pidiendo el código de su tarjeta para revisar toda la situación. Entendemos que si solicitan el código de la tarjeta para revisar la situación, es para verificar precisamente qué es lo que sucedió. Entonces, la persona que nos envió este reclamo, nosotros hemos trasladado el mismo, pero no responden el mensaje, la persona que denunció, no responde el mensaje que le están enviando desde la Cámara de Transporte de Cuenca. Le hacemos saber esto a la persona que nos envió el audio para que complemente la información y se haga efectivo el reclamo, y si se dio alguna anomalía por el intento, supuesto intento de cobro por el alargue de la frecuencia o del recorrido, pues desde la Cámara de Transporte inicien los procedimientos que corresponden. Continuamos.
1: El número que termina en 7596 nos colocan, buenos días, señores periodistas. Este muro que se encuentra en el camino a San Pedro del Cebollar, que tiene una altura de aproximadamente 3 metros, se encuentra partido y bastante inclinado. Esto constituye un grave peligro para los peatones. Se hace un llamado a las autoridades para que se revise y se tomen las medidas correspondientes y urgentes antes de que suceda una desgracia. Y también nos comparte las imágenes, pero de lo que se puede apreciar es un muro que se encuentra en una propiedad privada. Con todo, vamos a enviar a Obras Públicas del municipio de Cuenca para que se pueda verificar la situación.
0: Así es, y también a Control Municipal. A Control Municipal podemos enviar esta inquietud. Mientras tanto, estamos recibiendo un audio del número que termina en 92. Escuchemos.
3: Buenos días, queridos amigos cómplices. Mi nombre es Alexandra Díaz. Recordarles más bien, hace días yo envié unos videos sobre la quebrada del Salado, que estaba lleno de maleza. Entonces, que nuestra petición era que nos ayudaran limpiando la quebrada para que en el invierno que se aproxima no haya, digamos, el problema de inundaciones por tanta maleza que está ahí en la quebrada, la cual se arrastra adentro del túnel que está justamente en esta parte donde que es la Avenida Las Américas y Paseo El Salado, donde que empieza ya el túnel de la quebrada. Entonces, al arrastrar toda esa maleza se obstruye en el túnel sería, ¿no? Y empieza a represar el agua y el cual nos inundamos todos los que estamos acá en la parte de acá arriba, digamos. Entonces, hace días yo envié el video, no sé si es que nos ayudaron pasando a las personas o a las entidades competentes para que nos ayuden con este trámite, digamos, ¿no? De que nos den limpiando la quebrada para así estar un poco tranquilos, porque esa quebrada está llena de maleza totalmente.
0: Gracias por el audio que nos envía. Y esto le puede corresponder a la EMAGP y a Gestión de Riesgos para que analicen el tema. Las 8:37 Aquí estamos en nuestro programa del día de hoy, Más Noticias en la Comunidad, receptando las inquietudes de todos nuestros amigos, quienes se comunican con nosotros. Y les damos a conocer otra información el día de hoy que vale la pena, pues, hacer extensiva esta nota informativa a nuestros amigos oyentes. ¿Por qué hace frío en Cuenca? Etapa explica las causas de las bajas temperaturas según diario El Mercurio, que ha emitido esta nota informativa. Las temperaturas en Cuenca se mantienen bajas durante las mañanas y noches, mientras que las precipitaciones registradas en los últimos días se concentran en las partes altas de las cuencas. Lenín Álvarez, responsable de la red hidrometeorológica de Etapa EP, explicó que las condiciones actuales responden a varios factores meteorológicos y geográficos. Los cielos están nublados, lo cual forma un efecto de pantalla que evita que el sol caliente durante el día. Esto hace que tengamos temperaturas máximas de 17 grados y en la mañana temperaturas mínimas de 8.5 a 9 grados, con una sensación térmica de unos 2 grados menos, explicó. A esta situación se suma el ingreso de humedad desde la Amazonía y el Pacífico, que contribuye al descenso de las temperaturas. Agosto y septiembre registran habitualmente menores niveles de precipitación en Cuenca. La zona tiene un régimen bimodal. El primer período lluvioso ocurre entre marzo y mayo y el segundo entre octubre y diciembre. Álvarez señaló que la situación actual no corresponde a una sequía como las registradas entre 2023 y 2024. Y precisamente acerca del clima, les tenemos esta información. Lenín Álvarez, responsable de la red hidrometeorológica de Etapa EP, da a conocer también el comportamiento del clima para los próximos días.
4: Justamente nosotros en la red hidrometeorológica llevamos el monitoreo constante de las variables climáticas de toda la cuenca. Estas últimas semanas se ha dado, o hemos notado, temperaturas muy bajas en la mañana y en la noche, justamente porque se han presentado factores meteorológicos y a la vez geográficos que contribuyen a esta anomalía. Hemos podido ver que los cielos están bastante nublados, lo cual forma un efecto de pantalla que evita que el sol caliente justamente y se caliente durante el día y que tengamos temperaturas máximas de 17 grados que se han presentado. Y en la mañana temperaturas mínimas de alrededor de los 8, 5 a 9 grados centígrados con una sensación térmica de unos 2 grados menos. A partir de eso también tenemos frentes de humedad que están que provienen desde la Amazonía y desde el Pacífico. Estos vientos han hecho que estas fuentes húmedas han hecho que aumente la humedad, justamente contribuyendo al descenso de temperaturas. Por lo tanto, se han presentado estas anomalías, digamos así. En cuanto a los caudales que nosotros tenemos en los ríos, se mantienen en estado normal, con niveles un poco bajos, pero normales. No hemos tenido problemas para las plantas de agua potable, ya que superan lo que se toma de cada río para las tres plantas principales de la ciudad. Durante el fin de semana hemos registrado precipitaciones de baja intensidad, ¿sí? Reducidas, especie de chubascos de páramos, pero que se están presentando en las partes altas, en las cuencas altas, lo cual es importante para la cuenca.
5: Ingeniero, esta ausencia de lluvias se consideraría que hay época seca. ¿Qué tan cierto es eso o qué explicación nos puede dar?
4: Estamos justamente, como los históricos han dado, agosto y septiembre son meses en los que hay la precipitación es baja. Nosotros tenemos un régimen bimodal con precipitaciones. ¿Qué quiere decir esto? Que tenemos precipitaciones o meses lluviosos en marzo, abril y mayo, y luego viene en octubre, noviembre, hasta terminar en diciembre. Entonces, más o menos estaríamos marcándonos de eso, dentro de esos parámetros, porque, como le digo, no estamos como hace dos años. En el 23 y 24 tuvimos sequías intensas, sequías muy largas. Ahora se están presentando precipitaciones, si bien bajas, pero se presentan en la parte alta, lo cual ha mantenido los ríos en un nivel bajo, pero no extremo, digamos así.
5: Ingeniero, el fenómeno del Niño, se habla que también estará presente en la costa. ¿Esto influirá también en la sierra? ¿Cómo estará la situación?
4: Justamente esta semana, como lo mantienen los registros que hace INOCAR, INAME a nivel nacional, justamente con la Organización Mundial de la Meteorología, han dado ya una alerta, un boletín meteorológico para esta semana. Justamente tenemos precipitaciones y tormentas intensas en la costa. Se concentrará en la zona de Esmeraldas, Manabí y Guayas, y con precipitaciones altas.
0: Ustedes acaban de escuchar lo que informa entonces Lenín Álvarez, dando a conocer cuál es el comportamiento del clima para las próximas horas y los próximos días. Se prevén tormentas de mayor intensidad en la región costa desde este 14 de septiembre. Ya se extienden durante 3 días, dice. Así lo señalan los pronósticos del Instituto Oceanográfico y Antártico de la Armada, INOCAR, el Instituto Nacional de Meteorología e Hidrología, INAMI. Las lluvias se concentrarán principalmente en Esmeraldas, Manabí y Guayas, en Azuay, Chaucha y Molleturo. Sectores con influencia climática de la costa pueden registrar precipitaciones de intensidad media, explicó Lenín Álvarez de la Red Hidrometeorológica de Etapa EP. Ante el escenario de precipitaciones bajas, se recomienda mantener un uso responsable del agua y evitar su desperdicio. Buena la recomendación. Tenemos contacto. Buenos días.
6: Buenos días. Disculpe la molestia.
0: ¿Su nombre, por favor?
6: Esperanza Portilla.
0: Adelante, bienvenida.
6: Mira, yo quisiera saber, digamos, antes hacían los concursos, o sea, llamaban a los profesores a que concursen, pero ahora no llaman para nada. Y bueno, yo tengo una hija que es ya magíster, todo, pero no avanza a conseguir trabajo, no llaman ni... No se sabe nada de eso. Entonces, por eso le estoy llamando, para ver si usted me puede dar averiguando qué es lo que está pasando. Entonces, sí, yo le agradezco de todo corazón. Disculpe que le moleste mi licenciado. Entonces, muchas gracias.
0: A usted, gracias. Y eso pueden responder las entidades, en este caso el Ministerio de Educación, si es el caso de la hija de la señora que acaba de comunicarse con nosotros, que desea participar en algún concurso para ingresar, en este caso sería al Magisterio Ecuatoriano. Trasladaremos la pregunta. Tenemos más mensajes de nuestros amigos, quienes se comunican con nosotros en esta mañana.
1: Así es, damos lectura a los mensajes del número que termina en 0756. Nos colocan: buenos días, amigos de Cómplice. En estos últimos tiempos se nota que muchos sectores de la ciudad están con basura, sucios y no atendidos. Yo sé que es nuestra responsabilidad no tirar basura, pero ahora se denota la falta del barrido. Un ejemplo es la avenida Loja y sus alrededores. No sé qué está pasando con la EMAGP. Y justamente trasladamos estas inquietudes al Departamento de Comunicación de la EMAGP y nos colocan una respuesta. Revisamos. Muchas gracias.
0: Esa es la respuesta. Sí, revisamos. Bueno, esperamos que la respuesta sea amplia. Y por acá estábamos revisando ante la inquietud que daba a conocer la amiga oyente. Consultaba si existen vacantes en el sector educativo. El portal Primicias, con fecha 13 de julio, colocaba esta información. El gobierno, a través del Ministerio de Educación, abrió una nueva convocatoria o vacantes de empleo dirigidos a docentes del régimen Costa y Galápagos en este 2026, aunque el comunicado no especifica el número de maestros que serán contratados. Los profesionales elegidos serán parte del sistema educativo fiscal y fiscomisional y tendrán contratos ocasionales y nombramientos provisionales, según consta en el comunicado del ministerio. La fase de postulación para los docentes interesados se realiza mediante la página web gubernamental Educa Empleo a partir del 14 de julio, mientras que las inscripciones de los postulantes se cierran el 15 de julio de este año. Los resultados se publicarán el 22 de julio, mientras que la incorporación de los profesionales seleccionados se realizará el 1 de agosto de 2026, añadió el Ministerio de Educación. O sea, hubo un proceso para docentes, una fase de postulación para los docentes interesados, que fue a partir del 14 de julio y a través del portal Educa Empleo del gobierno. Entonces se da a conocer que se dio precisamente este proceso para las inscripciones de los postulantes, que se cerraron el 15 de julio. Entendemos que sin duda se estará analizando una nueva postulación. Mientras tanto, continuamos, son las 8:49.
1: Así es, continuamos dando lectura a sus mensajes, amigas, amigos cómplices, del número que termina en 7786, nos colocan. Buenos días, el semáforo peatonal de la universidad en Balsay es un problema para el tráfico. Para que pase una persona se demora 10 segundos en rojo. Mientras espera esos 10 segundos, ya llega otra persona y vuelve a presionar el botón. Entonces el semáforo pasa solo en rojo. Una sugerencia, bloquear el botón al menos un minuto para que el tráfico fluya o se encuentre alguna solución. Hoy me demoré 7 minutos para avanzar 2 cuadras. Muchas gracias.
0: Esa es la recomendación que la vamos a enviar a la empresa municipal EMOF EP. Las 8:50. Este mensaje dice, buenos días, amigos de Cómplice, pedimos de favor al Distrito de Educación y al señor gobernador hacer un control en las unidades educativas, escuelas y colegios. Ya están pidiendo aportes muy altos a los padres de familia y están obligando ya que les entreguen, o sea, piden la entrega de dinero. Entonces, vamos a trasladar esta inquietud, pero sería importante que nos den a conocer en qué entidad está sucediendo esto. Aquí usted está enviando una generalidad, o sea, en escuelas y colegios ya están pidiendo aportes. Entonces, usted está generalizando. Si nos hiciera el favor de dar a conocer cuál es el plantel educativo, ¿dónde se estaría registrando esta situación? Hay una consulta de la vía Cuenca-Girón-Pasaje, Pedro José. ¿Cómo está la situación?
1: Vamos a revisar cuál es la información que nos comparte el ECU 911 sobre el estado de la vía Cuenca-Girón-Pasaje.
0: Así es.
1: Justamente estamos identificando dónde está, y la vía Cuenca-Girón-Pasaje se encuentra habilitada en el kilómetro 67 al 105 con paso controlado entre las 6 de la mañana hasta las 18 horas. En el kilómetro 90 también está habilitada por ese horario por desprendimientos del talud. Para todo tipo de vehículo, en el kilómetro 50 se encuentra habilitada a las 24 horas y manejar con precaución ya que los trabajos continúan.
0: Bueno, son las 8:51. Por acá tenemos esta información de un sismo de magnitud 3,6 que sacudió la provincia del Oro este 15 de septiembre. El epicentro se ubicó cerca del cantón Piñas. A las 7:39 de este martes 15 de septiembre se registró un sismo de magnitud 3,6 que sacudió la provincia de El Oro. El Instituto Geofísico confirmó los detalles del movimiento telúrico, cuyo epicentro se ubicó a 24 1.74 kilómetros del Cantón Piñas. En el informe también se detalló que tuvo una profundidad de 67 kilómetros. Fue localizado en la latitud 3.753 grados sur y longitud 79.893 grados oeste. Esa es la información. Ecuador se encuentra en el cinturón o anillo de fuego del Pacífico, una región que concentra importantes zonas de subducción y registra una intensa actividad sísmica. Esa es la información que tenemos. Bueno, por acá tenemos otro mensaje y nos dicen: buenos días, quisiera hacer un llamado de atención a las autoridades, a la alcaldía de Cuenca, por el estado de la autopista Cuenca-Sogues. No puede ser que, por un lado, estemos inaugurando un paso a desnivel con todas las de ley y, por otro, tengamos una autopista sin iluminación, con poca señalización, sucia y en mal estado. Son cosas básicas que también deberían atenderse. En primer lugar, al amigo oyente que tiene la gentileza de escribirnos, esto le corresponde al Ministerio de Infraestructura y Transporte, no al municipio. En esto hay que aclarar. Inclusive la obra del nuevo paso a desnivel es una obra del gobierno a través del Ministerio de Infraestructura y Transporte. La limpieza también le corresponde al ministerio, a no ser que en algún momento llegue a algún acuerdo con la empresa MAGP, porque se analizaba ese tema, para retomar un convenio para el tema de la limpieza de la vía rápida, parterre central y los dos extremos de la vía. Pero no hemos tenido novedades en ese sentido. Y en cuanto a la iluminación, pues obviamente eso ya le corresponde a la empresa Centro Sur.
1: Y claro, también reiteramos la respuesta que nos comparten desde el Ministerio de Infraestructura y Tecnología. Nos colocan: estamos elaborando un convenio para la limpieza y mantenimiento de áreas verdes de la autopista Cuenca-Sogues, que será suscrito en las próximas semanas. Es un mensaje que nos compartieron desde esta entidad. De alguna manera, se puede...
0: ¿Eso enviaron hoy?
1: El día de hoy, efectivamente.
0: Bien, interesante esa respuesta entonces que nos ha llegado desde el Ministerio de Infraestructura, Tecnología y Transporte. Amigos, gracias. 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
0: Amigos, ¿qué tal? Bienvenidos sean todos ustedes a nuestro programa del día de hoy. A partir de ahora, ustedes y nosotros, todo lo tenemos bajo control. Y por supuesto, la cordial bienvenida en esta mañana a todos ustedes. 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Muy bien, amigos, ya estamos iniciando Bajo Control. En la primera hora, los mejores recuerdos musicales. Bienvenidos.
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9: Amigos de Cómplice FM, el reloj marca las 9:15 a.m.
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0: Amigos cómplices, junto a ustedes en esta mañana y todo lo tenemos bajo control. 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
0: Y ahora les damos a conocer que 4 provincias del Ecuador tienen incendios forestales activos este 15 de septiembre. La Secretaría Nacional de Gestión de Riesgos reporta entonces incendios forestales que están activos en 4 provincias del Ecuador. El riesgo se mantiene por alta radiación solar y fuertes vientos, dice la información. Las provincias de Carchi, Imbabura, Cotopaxi y Tungurahua mantienen activos incendios forestales, mientras el riesgo de este tipo de eventos continúa por los altos niveles de radiación solar y fuertes vientos previstos para este martes 15 de septiembre. Las autoridades instan a la población a tomar precauciones como evitar quemas de vegetación a cielo abierto. Tengan cuidado, por favor, amigos. Aquí está la información que se da a conocer en el portal Primicias. Y para este 15 de septiembre, el Instituto Nacional de Meteorología e Hidrología, INAMI, está pronosticando alta radiación solar, principalmente en las provincias del Callejón Interandino. En el caso de Pichincha y la capital Quito, el índice de radiación ultravioleta será 8, muy alto, por lo que se recomienda evitar la exposición prolongada al sol entre las 10 de la mañana y las 3 de la tarde. Bueno, así están las cosas entonces. Las provincias de Carchi, Imbabura y Cotopaxi mantienen activos los incendios forestales. Y las autoridades piden por favor a la población tomar las precauciones y evitar la quema de vegetación a cielo abierto. Continuamos, aquí estamos en Bajo Control, 9 de la mañana con 30 minutos.
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0: Estamos en Bajo Control en esta mañana junto a ustedes. Son las 9:36. 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Seguimos aquí en Bajo Control.
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0: Amigos, de Sócrates extraemos esta frase: antes de suponer, conoce bien los hechos. Antes de juzgar, comprende la causa. Antes de herir a alguien, ponte en su lugar. Antes de hablar, piensa. Amigos, les hemos entregado el pensamiento del día de hoy. Continuamos aquí en Bajo Control. Y aquí viene la música inolvidable en la primera hora del programa.

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2: Amigos, son las 10 de la mañana. Y aquí les tenemos las informaciones más destacadas generadas en las últimas horas. Atención, China y Rusia alertan sobre una militarización de Estados Unidos en el espacio. Confirman armamento desplegado en órbita. De la agencia AFP. China y Rusia están alertando este martes 15 de septiembre sobre el riesgo de convertir el espacio en un campo de batalla y defendieron que debe permanecer libre de armas después de que Estados Unidos confirmara por primera vez que mantiene armamento desplegado en órbita. Estados Unidos dispone de armas de control espacial en órbita capaces de defender a la fuerza conjunta frente a acciones hostiles de adversarios, indicó el portavoz de la Fuerza Espacial estadounidense en un comunicado. El Ministerio Chino de Relaciones Exteriores se opuso a la medida y advirtió contra la militarización del espacio exterior, su transformación en un campo de batalla y una carrera armamentista en este ámbito. Instamos a la parte estadounidense que deje de ampliar sus capacidades militares y de prepararse para una guerra en el espacio exterior, declaró el portavoz de la Cancillería China, Guo Jiakun. Rusia, por su parte, pidió que el espacio permanezca libre de cualquier arma. Contamos con un amplio consenso internacional para seguir trabajando en pro de la completa desmilitarización del espacio, declaró el portavoz del Kremlin, Dmitry Peskov. Estados Unidos mantiene en secreto qué armas desplegó en el espacio y cuántas tiene en órbita. El comunicado estadounidense no ofreció detalles sobre qué armas han sido desplegadas en el espacio ni sobre cuántas hay. El control espacial engloba las áreas de misión necesarias para disputar y controlar el dominio espacial, empleando medios cinéticos y no cinéticos para afectar las capacidades de un adversario, señaló el texto. Estas capacidades pueden emplearse con fines ofensivos y defensivos, agrega la información que ya preocupa a China y también a Rusia. Amigos, septiembre registra lluvias récords en la ciudad de Guayaquil y duplica el registro mensual del inicio del evento 1997-1998 del fenómeno de El Niño. La información de Primicias dice que las lluvias en lo que va del mes de septiembre de 2026 en Guayaquil superan en 36 veces el promedio normal histórico para este mes en la ciudad. En la estación meteorológica de referencia del aeropuerto José Joaquín de Olmedo, en medio de la alerta roja, por cierto, por el desarrollo del fenómeno del Niño 2026-2027. Septiembre es históricamente seco en la ciudad de Guayaquil, pero en los primeros 14 días del mes, en el aeropuerto se registró la caída de 26,6 milímetros de lluvia o litros por metro cuadrado. Se trata del septiembre más lluvioso de la serie histórica en Guayaquil en los últimos 45 años. Pues solo existen registros sistemáticos y mediciones continuas con esa estación meteorológica desde 1981, según datos del Instituto Nacional de Meteorología e Hidrología INAMI del Ecuador. Esta cifra entonces rompe con los parámetros climáticos de la ciudad para este mes, al representar 36 veces la media normal mensual para septiembre, que es de apenas 0,7 milímetros. El registro de solo 14 días equivale a precipitaciones de un 3,557% por encima de lo normal para todo el mes. ¿Qué les parece? Además, esos 25,6 litros por metro cuadrado de lluvia duplica con creces la precipitación total acumulada en el mes de septiembre de 1997 de 12,24 milímetros. Durante la fase inicial o de transición lluviosa del devastador fenómeno del Niño entre 1997 y 1998. El nivel de precipitación para septiembre en la ciudad de Guayaquil también supera a los de El Niño entre 1982 y 1983, otro evento de referencia por su intensidad en el Ecuador.
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2: ¿Han escuchado ustedes las ideas combustible de realizaciones? Es que sí, hay ideas que son combustible para buenas realizaciones. Las buenas ideas son la guía de tu progreso. Un mapa no te transporta a un lugar señalado en el mismo, pero es una guía para llegar allá. No te contentes con tener una idea. Haz la vida, haz la realidad. No basta con que tengas una gran biblioteca. Lee un libro de ideas vigorosas. Confróntalas con tus conductas y reflexiona sobre los cambios que debes hacer en tu mente. Una idea a fuerza es un automotivador que te impulsa a realizar tus sueños, es decir, las ideas combustible. Por eso decimos una idea a fuerza es un automotivador que te impulsa a realizar tus sueños. Con tus convicciones, tú eres el agente dinamizador de tus mejores propósitos. Tus ideas positivas son el combustible que te impulsa a tus mejores realizaciones. Amigos, les hemos entregado en esta mañana el tema del día de hoy. Ya estamos en la segunda hora del programa.
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0: Amigos cómplices, son las 10 de la mañana con 20 minutos.
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1: Amigos cómplices, aquí les acompañamos con la mejor música de todos los tiempos en la segunda hora de Bajo Control. 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Y aquí continuamos en Bajo Control.
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1: Lamentable información que ha sido confirmada en las últimas horas. Un médico y un conductor de una ambulancia del Ministerio de Salud Pública fueron asesinados durante un ataque armado registrado la noche de ayer lunes 14 de septiembre en la vía Canoa Jama, en el norte de Manabí. Las víctimas regresaban de cumplir un traslado médico cuando fueron interceptadas. El hecho ocurrió aproximadamente a las 18 horas con 45 minutos, se da a conocer, y fue cerca del puente del sector de Río Muchacho, al ingreso del Cantón Jama. La identidad de las víctimas aún no ha sido difundida por las autoridades. Ambos formaban parte del personal que se movilizaba en una ambulancia del Sistema Público de Salud y antes del ataque habían realizado el traslado de una paciente herida en un accidente de tránsito hasta Bahía de Caracas en el Cantón Sucre. Una vez cumplida la atención, regresaban y las víctimas emprendieron ese viaje de regreso hacia Jama y fueron atacadas en el trayecto. Durante el trayecto, sujetos armados interceptaron la ambulancia en un tramo oscuro de la carretera y dispararon directamente contra el vehículo. El médico y el conductor murieron dentro de la unidad. La ambulancia quedó en la vía con múltiples impactos de bala tras el ataque. Las autoridades correspondientes investigan el hecho. Las 10:32, aquí estamos en Bajo Control.
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0: Amigos cómplices, todo lo tenemos bajo control en esta mañana. 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
0: Bueno, así es, amigos. Estamos ya en el toque deportivo de la mañana. Y finalmente Marcelo Gallardo viene a Ecuador con un contrato millonario. Eso es lo que se dice en el titular del Telégrafo. El técnico argentino dirigirá a la selección del Ecuador durante 4 años y tendría un salario de 3.5 millones por temporada, según información difundida por el abogado deportivo Marcelo Vicellares. Marcelo Gallardo ya tiene definido su vínculo con la selección del Ecuador. El entrenador argentino asumirá las riendas de la selección tricolor con un contrato de 4 años hasta el año 2030, específicamente como parte de un proyecto que tiene en la Copa América 2028 y el Mundial 2030 sus principales objetivos. Uno de los aspectos que más llama la atención es el monto del acuerdo. De acuerdo con información reportada por el abogado especializado en derecho deportivo, Marcelo Vicellares, Gallardo va a recibir 3.5 millones de dólares por temporada. De mantenerse este salario durante todo el vínculo, la Federación Ecuatoriana de Fútbol estaría desembolsando alrededor de 14 millones de dólares únicamente por el sueldo del entrenador argentino. Eso es lo que se conoce. Bueno, son las novedades del fútbol, el rey de los deportes. Y nosotros aquí continuamos en Bajo Control con buena música.
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0: Amigos, son las 10 de la mañana con 50 minutos.
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0: Muy bien. Es el momento de que nos envíen, vamos a recibir 10 mensajes de audio contándonos una historia y ustedes podrán participar. Las 10 primeras personas que envían al 09-997-03000 podrán participar en el sorteo del próximo viernes. Tienen que ser 10 mensajes de audio y adjúntenos en texto el nombre, o sea, los nombres completos, por favor. Esas son las condiciones para que participen los 10 primeros amigos cómplices que envíen sus mensajes de audio y en texto sus nombres completos. Háganlo ahora. Serán únicamente 10 participaciones las que consideraremos a partir de ahora cuando son las 10:53. Así es. 10 mensajes al 09-997-03000.
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0: Bueno, estamos completando las 10 participaciones, 10 mensajes y el texto adjunto con los nombres completos. Vamos a depurar el listado. Y la condición es que nos envíen ese audio, por supuesto. Gracias a los amigos que están participando a través del 0999-703000. Y ya estaremos dando a conocer más adelante quiénes ingresan en el gran listado para el sorteo del día viernes.

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0: Amigos, y aquí les tenemos ya las informaciones más destacadas, las que se han generado en las últimas horas. Les damos a conocer esta información. Irán responde a Donald Trump que no habrá negociaciones. Atención. Irán ha afirmado este martes 15 de septiembre que no va a negociar, que no negociará con Estados Unidos hasta que se cumplan sus condiciones. La declaración responde a las nuevas palabras del presidente Donald Trump, quien aseguró que Washington está dispuesto a dialogar con Teherán. No habrá negociaciones hasta que se cumplan las condiciones de Irán. Punto. Así lo dijo Mohsen Rezaei, secretario del Consejo Supremo de Seguridad Nacional iraní, en un mensaje publicado en la red social X. Rezaei también pidió no dejarse distraer por las señales contradictorias de Donald Trump. El funcionario aludió al cambio de postura del mandatario, quien ha pasado a rechazar negociaciones, a mostrarse abierto al diálogo, según la agencia EFE. Estas son las informaciones. Marco Rubio afirma que el expresidente Rafael Correa tuvo vínculos con grupos criminales. El secretario de Estado de Estados Unidos se refirió al exmandatario ecuatoriano durante una entrevista. El secretario de Estado de Estados Unidos, Marco Rubio, afirmó que el expresidente ecuatoriano Rafael Correa habría mantenido una conexión directa con grupos criminales. Según sus declaraciones, estos grupos habrían beneficiado políticamente al exmandatario y a su movimiento político. Rubio también sostuvo que Rafael Correa y su grupo político habrían tenido enlaces con diferentes organizaciones criminales y que, según su versión, los habrían utilizado dentro de su estrategia política interna. El funcionario estadounidense además señaló que esas acciones habrían buscado generar desestabilización contra gobiernos y que tuvieron repercusiones en Estados Unidos. Las afirmaciones de Marco Rubio corresponden a una entrevista realizada en 2024. En esa conversación, el secretario de Estado estadounidense se refirió a los presuntos vínculos de Rafael Correa y su movimiento político con distintos grupos criminales. Marco Rubio aseguró que esos grupos habrían tenido un beneficio político para Correa y su organización. También afirmó que el expresidente y su movimiento habrían utilizado esos enlaces como parte de su política interna. En la entrevista, Marco Rubio expresó su posición sobre la existencia de esos vínculos y señaló que los grupos criminales habrían servido para generar procesos de desestabilización contra gobiernos. El funcionario estadounidense también relacionó esas acciones con consecuencias para Estados Unidos. Según su versión, las actuaciones de esos grupos no se habrían limitado al escenario político ecuatoriano, sino que habrían generado repercusiones en territorio estadounidense, dijo Marco Rubio.
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0: Amigos, estamos ya en la tercera hora del programa. Todo lo tenemos bajo control.

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1: Amigos, hoy recordamos a María del Rocío Trinidad Modeano Jurado, conocida como Rocío Jurado, gran cantante y actriz española de fama internacional. Se especializó en varios géneros musicales como la copla andaluza, por ejemplo, pero también en la balada romántica y tuvo gran éxito sobre todo en Latinoamérica. Rocío Jurado nació el 18 de septiembre de 1943, falleció el 1 de junio del año 2006. Hoy recordamos uno de los grandes éxitos musicales de Rocío Jurado.

0: Amigos cómplices, aquí todo lo tenemos bajo control en esta mañana especial. Bueno, y ya tenemos depurado el listado de los 10 participantes al 0999703000. Tenemos un total de 28 participaciones. Y los 10 participantes de hoy: Verónica Molina, Pablo Segarra, Valentina Granda, Blanca Rivas, Estela Coronel, Jimena Latacela, Tania Cabrera, Patricia Arboleda, Filomena Amaya y Juan Antonio Segarra. 10 participantes que estarán siendo parte del sorteo del próximo día viernes para conocer en persona a Andrés Cepeda. Hay que estar atentos a este sorteo que se realizará el viernes a las 4 de la tarde. Mientras tanto, en cualquier momento, cuando el locutor lo indique, estaremos sorteando hoy un pase de cortesía. Hay que estar atentos entonces. Espere usted el anuncio del locutor.
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0: Amigos cómplices, todo lo tenemos bajo control. Son las 11 de la mañana con 30 minutos. 11 y media de la mañana. Vamos a recibir esta vez, a través de nuestro número convencional, participaciones por el pase de cortesía para el concierto de Andrés Cepeda. Mientras dure el Retro Hit, ustedes pueden participar. Y al retornar estaremos ya con el sorteo. Entonces participen a partir de ahora a través del 2811-997, solamente por el convencional en esta ocasión.
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0: amigos, hemos recibido 8 comunicaciones telefónicas mientras escuchábamos en esta mañana el retro hit de Roberto Carlos. Bueno, vamos a recibir un último contacto. Hola, buenos días.
1: Buenos días, llamaba para participar por las entradas.
0: Por supuesto, tenga la bondad, ¿me da su nombre, por favor?
1: Valentina Granda Ordóñez.
0: Muy bien, Valentina Granda Ordóñez, usted queda inscrita para los siguientes sorteos, ¿de acuerdo?
1: Muy amable.
0: Muy bien, Valentina, mientras tanto, estoy tomando nota de sus nombres para el siguiente sorteo. Valentina, un número del 1 al 8, por favor, usted le va a dar la suerte a uno de los amigos que participaron.
1: El número 5.
0: Perfecto. Acá lo tenemos. Muchísimas gracias a usted por habernos ayudado en el sorteo. Y usted queda para los siguientes sorteos. Y esto va a ser para el Meet and Greet, ¿le parece?
1: Sí, gracias.
0: Me decía Valentina Granda Ordóñez, ¿verdad?
1: Sí.
0: Ya, necesito su número de celular para ingresarle en el listado del día viernes.
1: El número 099.
0: Ya.
1: 27.
0: Ya.
1: 81.
0: Ya.
1: 850.
0: 850. Ese es su número de celular, entonces queda inscrita usted para el día viernes para el Meet and Greet de Andrés Cepeda, ¿de acuerdo?
1: Muy amable, gracias.
0: Y gracias por habernos ayudado en el sorteo. Número 5 decía, y esto le corresponde, atención, a Juan Carlos Lara. Felicitaciones, Juan Carlos Lara. Necesitamos que se comunique por interno con nosotros, nuestro amigo, para que nos dé a conocer su número de cédula. Es el ganador del pase de cortesía para el concierto de Andrés Cepeda. Juan Carlos Lara tiene que comunicarse por interno. Felicitaciones al ganador. Mientras tanto, aquí estamos ya en la recta final de nuestro programa de hoy.
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0: Amigos cómplices, estamos en el cuarto de hora final de nuestro programa Bajo Control. Son las 11:45.
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10: Amigos, estamos en los minutos finales de Bajo Control.

0: Amigos, estamos finalizando nuestro programa Bajo Control del día de hoy, que llegó gracias a CB Cooperativa, que le aprueba su crédito en menos de 24 horas. 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Amigos, son las 12 horas. Gracias. Aquí finaliza nuestro programa Bajo Control.
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0: Amigos, aquí estamos ya listos para presentarles las informaciones más destacadas. Bienvenidos. Son las 12 horas con un minuto. De inmediato, el informativo del mediodía.
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0: Atención, 4 incendios forestales están activos en el Ecuador. Bomberos siguen desplegados en La Bota, al norte de la ciudad de Quito. El INAMI prevé aumento de lluvias, sobre todo en el litoral ecuatoriano por el fenómeno de El Niño. Eliminación de jueces anticorrupción deja en el limbo los casos Encuentro, Goleada y La Reina. ¿Qué sucederá con estos casos? Es la pregunta. Mientras tanto, concurso para fiscal general. En lo que tiene que ver a este concurso, la jueza Romero, segunda mejor puntuada, enfrenta cuestionamientos en audiencias. Se trata de Maritza Romero Esteves. Tiene cuestionamientos. El detalle de estas y otras informaciones a continuación para ustedes.
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0: Amigos, de inmediato entonces les vamos a presentar a ustedes el detalle de las informaciones más destacadas en este mediodía. Son las 12 horas con 3 minutos. Les damos a conocer a ustedes que el concurso para fiscal general tiene novedades. La jueza provincial de Pichincha, Maritza Romero Esteves, que hasta el momento tiene la segunda mejor calificación del concurso para fiscal general, fue la primera en acudir a las audiencias. La Comisión Ciudadana de Selección del Consejo de Participación Ciudadana y Control Social inició este 14 de septiembre la fase de audiencias públicas de pruebas y alegatos dentro del concurso para elegir al nuevo fiscal general del Estado. En total se admitieron 41 impugnaciones contra 26 de los postulantes. La primera convocada a defenderse fue la jueza provincial de Pichincha, Maritza Romero Esteves, que hasta el momento tiene la segunda mejor calificación del concurso. Romero suma 8 impugnaciones, la mayoría hechas por la misma persona, por lo que su defensa se extenderá hasta hoy martes 15 de septiembre, de acuerdo con el cronograma aprobado por la comisión. Luego llegará el turno para la jueza Daniela Camacho, la primera mejor puntuada, el ex juez Walter Macías y el actual fiscal subrogante Carlos Alarcón, entre otros. Las 3 primeras impugnaciones contra Romero fueron presentadas por el abogado Carlos Bravo, quien cuestionó su probidad e idoneidad por el retraso en 92 causas, algunas de las cuales afirmó llevan hasta 5 años en su despacho. En su defensa, Maritza Romero sostuvo que la comisión no puede revisar decisiones jurisdiccionales y que las eventuales responsabilidades disciplinarias corresponden al Consejo de la Judicatura. Como descargo, señaló que entre 2020 y 2026 le fueron asignadas cientos de causas. Bravo replicó que la carga laboral no justifica los retrasos y cuestionó que Romero aspira a un nuevo cargo público. La jueza, a su vez, respondió que había denunciado a Bravo por presunta falsificación, que él no ha comparecido a 4 convocatorias dentro de ese proceso. Otra impugnación se relacionó con el denominado caso Bocales, por su actuación tras grabar una reunión que derivó en una investigación por presunto tráfico de influencias contra ex vocales del Consejo de la Judicatura. El cuestionamiento se centró en que Romero no presentó de inmediato la denuncia y entregó el audio a otra autoridad. La audiencia se desarrollará, o las audiencias se van a desarrollar, hasta el próximo día 1 de octubre, de 9:30 a 14:30, en la sede del Consejo de Participación Ciudadana en Quito, y serán transmitidas por los canales digitales de la institución. Durante la jornada, los ciudadanos que presentaron las impugnaciones tendrán hasta 20 minutos para exponer sus argumentos y pruebas. Posteriormente, los postulantes impugnados ejercerán su derecho a la defensa y contarán también con hasta 10 minutos para la réplica. Cintia Hacho, presidenta de la Comisión Ciudadana de Selección, defendió la transparencia y legalidad del proceso y aseguró que el organismo actúa con independencia, rigor técnico y apego a la normativa vigente, es lo que manifestó. Las 12:08, aquí estamos, amigos, entregándoles a ustedes la segunda emisión de Más Noticias. Y la eliminación de jueces anticorrupción deja en el limbo los casos Encuentro, Goleada y La Reina. La supresión de la unidad especializada genera dudas entre los jueces sobre la competencia y ha provocado la suspensión de audiencias en procesos por delincuencia organizada y lavado de activos, según nos cuenta la cadena Ecuavisa en un reportaje. 7 meses después de su extradición desde Panamá, Leonardo Cortázar debía enfrentar hoy su juicio por delincuencia organizada, esto en el caso Encuentro, dice la nota de la cadena Ecuavisa. Pero el expediente estaba en manos de la Unidad Anticorrupción y Crimen Organizado, recientemente eliminada por el Consejo de la Judicatura, y el tribunal decidió no instalar la audiencia porque no tiene clara la resolución emitida por el Consejo de la Judicatura. Vamos a presentarles este reportaje que emitió la cadena Ecuavisa sobre este tema. Escuchemos este reporte. Nota informativa elaborada precisamente por la cadena Ecuavisa. A continuación les presentamos a ustedes esta información que la tomamos precisamente del medio de comunicación, la cadena Ecuavisa.
3: Continuamos, amigos, con más noticias aquí en Televistazo Estelar. 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Se siguen cancelando audiencias por la eliminación de la unidad especializada de jueces anticorrupción y crimen organizado. Hoy debía empezar el juicio del caso Encuentro en contra de Leonardo Cortázar, quien fue extraditado desde Panamá, pero el tribunal decidió no instalarlo hasta que el Consejo de la Judicatura emita una directriz aclaratoria. Este no es el único caso, como lo informa en el siguiente reportaje Jacqueline Rodas.
4: 7 meses después de su extradición desde Panamá, Leonardo Cortázar debía enfrentar hoy su juicio por delincuencia organizada en el caso Encuentro. Pero el expediente estaba en manos de la Unidad Anticorrupción y Crimen Organizado, recientemente eliminada por el Consejo de la Judicatura. El tribunal decidió no instalar la audiencia porque no tiene clara la resolución emitida. Los jueces indicaron a las partes que hasta que el órgano competente emita las directrices necesarias para continuar con el procedimiento en la presente causa, se dejan sin efecto las fechas señaladas para la instalación de la audiencia de juzgamiento. Otro caso afectado es Goleada, la audiencia preparatoria de juicio empezó el pasado martes y debía continuar el miércoles, pero el juez José Cornejo fue notificado con la supresión de la unidad anticorrupción. Consideró que ya no es competente y se inhibió de seguir con la diligencia. Desde entonces han pasado 6 días y la causa contra el alcalde de Guayaquil, Aquiles Álvarez, y otros sigue en el limbo. Raúl Chávez, otro procesado, pidió que el juez revoque su inhibición y retome la audiencia. Mientras el caso La Reina, por lavado de activos en contra de los hermanos Dieff, relacionado con la ex reina de Guayaquil, Nabila Dieff, también se suspendió el 9 de septiembre por el mismo motivo. La fiscalía dijo al juez que no existe una disposición clara y este difirió la audiencia para evitar futuras nulidades. Ecuavisa conversó con algunos jueces que están en la misma situación. Dijeron que no saben qué hacer porque si un juzgado anticorrupción ya fue suprimido, ¿cómo podrían continuar actuando? Esperan que en las próximas horas la judicatura emita una directriz aclaratoria o una nueva resolución que destrabe la situación y así evitar que más audiencias se sigan suspendiendo todos los días.
0: Ese es el reporte de la cadena Ecuavisa acerca de esta situación que se presenta en el prácticamente en la unidad anticorrupción que fue eliminada y deja en el limbo, como ustedes acaban de escuchar, casos como Encuentro, Goleada y La Reina. La supresión de esta unidad especializada está generando las dudas entre los jueces sobre su competencia y ha provocado la suspensión de audiencias en procesos por delincuencia organizada y lavado de activos. Es un tema que preocupa y tal es así que el ex juez anticorrupción Carlos Serrano fue entrevistado por la cadena Ecuavisa en el programa, en la cadena Teleamazonas, específicamente en Teleamazonas en el programa de lunes a lunes, y él da a conocer sus impresiones por la eliminación de la unidad anticorrupción. ¿Qué hay detrás de todo esto? Es la pregunta que se hacen. Inclusive para este programa de entrevistas de lunes a lunes, ayer en Teleamazonas, se anunció que debía acudir, había sido invitada, la presidenta del Consejo de la Judicatura, pero no acudió. Y anunciaron que 30 minutos antes su equipo de avanzada llegó a las instalaciones de Teleamazonas para el programa de lunes a lunes, pero que finalmente no acudió a la entrevista Mercedes Caicedo, presidenta del Consejo de la Judicatura, precisamente para responder estas inquietudes luego de la eliminación de la Comisión Anticorrupción. ¿Y cuál es el criterio que tiene al respecto Carlos Serrano, ex juez anticorrupción, que incluso tuvo que dejar el país por amenazas contra su vida? He aquí lo que manifestó.
5: Desde luego, históricamente el poder judicial como tal siempre ha sido acechado por el Ejecutivo. No es una cuestión que pasa en el Ecuador, no es una cuestión que pasa en Perú, en Colombia, pasa en todo el mundo. De hecho, pasa hasta en los mejores países del mundo, ¿no? Entonces es una lucha histórica que cada vez hay que fortalecer. La independencia y no irnos en contra. Y eso es lo que no está pasando.
6: ¿Y por qué? ¿Por qué habría una presión ajena al Consejo Nacional de la Judicatura para eliminar una unidad especializada contra la lucha contra la corrupción y el crimen organizado? ¿Por qué?
5: A ver, lo que hay que entender es que no solamente, a ver, la independencia no solamente es dejar al juez que despache, ¿no? La independencia es darle al juez lo necesario para que despache, que son dos vertientes de la independencia, ¿no? Una es, bueno, no molestemos al juez, y otra es, bueno, demos al juez todas las medidas que corresponden, entre esas, por ejemplo, seguridad. Usted, a un juez especializado en corrupción y crimen organizado, tiene que darle seguridad. ¿Y por qué la seguridad tiene que ver con la independencia? Pues porque obviamente pueden perpetrarse dentro de la integridad de este juzgador y pues terminar con su vida, con la de su familia. Entonces es necesario proteger a ese juez, es necesario capacitar a ese juez, es necesario darle un correcto despacho con un equipo adecuado a ese juez. Entonces no solamente es dejémosle al juez y verá él cómo se defiende, hay que darle una atmósfera, que esa atmósfera se traduce en el día a día en independencia judicial. Y estaba escuchando y me parece en cierta medida llamativo, ¿no? ¿En qué afecta al ciudadano? Estaban discutiendo ustedes, sí, y en eso quisiera poner el foco. A ver, no sé si es que alguien en el panel ha ido a un hospital público y no sé si es que prefieren que sean atendidos con un médico general o con un médico especialista, ¿no? Parece que estamos, no sé, mal entendiendo la cuestión. La especialidad en sí, científicamente está comprobado que mejora a los profesionales, claro, ¿no?
6: Y además, en consecuencia, pues, claro, y además no es que llevan cualquier caso, ¿no? Hablemos de algunos de esos casos, ex juez Serrano. ¿Qué casos estarían en esa mira o qué va a pasar con esos grandes casos? Por ejemplo, yo le pongo uno, el caso Goleada está ahí, ¿no?
5: Sí, es uno de los muchos, ¿no? Por ejemplo, a ver, para que entienda un poco la ciudadanía, ¿cuál es el contexto en el que uno juzga ahí, no? Pues llega un caso, y que en Italia son conocidos como los maxi procesos. De hecho, los miembros del Consejo de la Judicatura estuvieron recién en Italia y verificaron cómo en Italia no es que se negaba los recursos. De hecho, el gobierno lo que hizo es crear cárceles enormes para que puedan dar ahí todos los procesados y se lleva el juicio dentro de las cárceles, ¿no? Y eso quería implementar el Consejo de la Judicatura hace algún tiempo. Claro. Entonces, ¿qué pasa? Pues ese es el contexto en el que trabaja un juez anticorrupción. Muchísimos procesados, hasta 50, 45 procesados, audiencias no solo de semanas, audiencias de meses, prisiones preventivas por caducar, un tribunal teniendo que lidiar con todo ello, ¿no? Con trámites en todas las provincias, hacen operativos, y la prensa lo demuestra, operativos que detienen a 20, 25, 19. Esas audiencias demoran muchísimo más que las audiencias de un proceso ordinario donde se tiene dos o tres testigos, un perito, y se puede dar la decisión en el mismo día.
6: ¿Y qué piensa usted, por ejemplo, del argumento que dice el asambleísta Torres sobre esa concentración, digamos, de poder de estos superjueces y que es un poco el dilema?
5: A ver, aquí hay que entender dos cuestiones. Esa concentración es aposta, ¿no? ¿Por qué es aposta? Porque antes lo que pasaba es que en Manabí, en Esmeraldas, cuando estaba difuminado el poder, esos jueces que conocían ese caso no tenían la protección adecuada, no tenían la especialización adecuada, y por lo tanto no se... A ver, para hablar un caso práctico, ¿no? Digamos, un juez de Manta, un juez de Puerto Viejo, nunca había conocido un caso de lavado de activos. Ojo, fiscales de lavado de activos solo me parece que hay 5 en el país, ¿no? Entonces, ese juez estaba completamente abandonado con un caso, yo qué sé, de 2, 3, 4 millones de dólares, ¿no? Entonces, ¿qué pasó? Se trasladó a Quito, se concentró a posta el poder en esos jueces, y ahí debía venir especialización y seguridad. Lo cual...
6: Ahora... Claro, no se dio. Se cuestiona también la integridad de los jueces de estas unidades, porque tampoco vamos a decir que...

0: son impolutos, ¿no? Incluso hay dos, entiendo, en un proceso, en procesos penales. ¿Hay temas políticos detrás o la verdad también se sucumbe o se puede sucumbir ante la tentación?
1: A ver, ahí hay que ser claros. Lo que se tiene que defender son instituciones, ¿no? No personas, ¿no? Porque si vamos a eso, pues la Corte Nacional probablemente tendrá problemas también, ¿no es cierto? Ciertas unidades judiciales también tendrán problemas. De hecho, si es que vamos con ese argumento, pues eliminemos la policía, porque en la policía también hay corrupción. Lamentablemente, en nuestro país el índice de corrupción es alto, ¿sí? Eso no quita de que eliminemos las instituciones.

0: Eso no quita de que eliminemos las instituciones, suprimamos las instituciones y, por ejemplo, no observemos que en el 2022 hubo un concurso, se seleccionó a 14 jueces y en el 2022 evitamos ese concurso y ampliamos esa competencia a 35 jueces más que no pasaron ese concurso. Y ahí concuerdo con el compañero que está en el panel, se inobserva el 230 y siguientes del Código Orgánico de la Función Judicial. O sea, una resolución de administrativa del Consejo de la Judicatura no puede irse en contra de una ley aprobada por la Asamblea.
1: Muy interesante lo manifestado por parte del ex juez Carlos Serrano. Fue juez anticorrupción y tuvo que abandonar el país por amenazas contra su vida. Y él no está de acuerdo con esta decisión de eliminar la unidad anticorrupción por parte del Consejo de la Judicatura. Y como ya contó la cadena Ecuavisa también en la nota que acaban de escuchar antes de esta entrevista, la eliminación de jueces anticorrupción deja en el limbo varios casos como Encuentro, Goleada y La Reina. La supresión de la unidad especializada ha generado muchas dudas, como lo acaba de dar a conocer también el ex juez anticorrupción Carlos Serrano. Las 12:21. Veremos qué pasa más adelante en torno a este tema. Hay más noticias, 12:22 ya. Bomba militar fue hallada tras incendio en la Vicentina, en Quito. ¿Cómo llegó allí ese artefacto? Es la pregunta que ahora se hacen. Atención, el tránsito vehicular por la avenida Velasco Ibarra en Quito retomó la normalidad este 15 de septiembre luego del incendio forestal y el hallazgo de un artefacto explosivo que provocaron el cierre de esta vía que conecta al Valle de los Chillos y el sur con el norte de la ciudad. El fuego afectó aproximadamente 5 hectáreas de árboles y matorrales. La emergencia se reportó la tarde del domingo y fue controlada 8 horas después. Los bomberos mantienen tareas de monitoreo en la zona. Entre la vegetación consumida por las llamas fue localizada una bomba de uso militar que, según las autoridades, tenía un radio de acción estimado de unos 50 metros. Pero ¿cómo llegó esa bomba a ese lugar? La principal interrogante tras el hallazgo fue cómo este artefacto de estas características terminó entre la vegetación de la Vicentina. El jefe militar explicó que, de acuerdo con el análisis preliminar, se trataría de una bomba práctica de aviación utilizada para ejercicios o entrenamiento y que no habría detonado en su momento. De acuerdo con el análisis inicial, se tiene conocimiento de que puede ser una bomba práctica de aviación, explicó Galo Yacelga, comandante del Grupo de Artillería número 11 de las Fuerzas Armadas, en declaraciones a la cadena Ecuavisa. Según esta hipótesis, el artefacto pudo haber sido utilizado durante prácticas de alguna aeronave y posteriormente encontrado por una persona que lo trasladó y dejó en ese sector. Esa es la información. El hallazgo obligó a suspender temporalmente la reapertura de la avenida Velasco Ibarra, también conocida como la Avenida Oriental, una arteria clave para la conexión entre el sur de Quito, el Valle de los Chillos y el norte de la capital ecuatoriana. Vamos a continuar revisando más informaciones. 4 incendios forestales están activos en el Ecuador. Bomberos siguen desplegados en La Bota, esto es en el norte de la ciudad de Quito, informa el portal Primicias. Las provincias de Carchi, Imbabura, Cotopaxi y Tungurahua mantienen activos incendios forestales, mientras el riesgo de este tipo de eventos continúa por altos niveles de radiación solar y fuertes vientos previstos para este martes 15 de septiembre. Las autoridades instan a la población a tomar precauciones como evitar quemas de vegetación a cielo abierto y también denunciar los incendios forestales. También en el portal Primicia se da a conocer las últimas noticias sobre incendios forestales en el Ecuador. Por ejemplo, el incendio forestal de La Bota, que se encuentra en fase de liquidación. El incendio

0: registrado en el Comité del Pueblo, en el ingreso al sector La Bota, se encuentra en fase de liquidación. El cuerpo de bomberos permanece en el sector del norte de la capital para enfriar el suelo y dejarlo en condiciones seguras, de acuerdo a la información proporcionada por el capitán Danilo Parra, jefe distrital de Calderón, quien adelantó que un contingente de bomberos permanecerá en el lugar para monitorear el terreno y ante posibles nuevas emergencias. Según Parra, había tres puntos calientes. Uno de ellos llegó a 220 grados y fue controlado, es lo que informó para Primicias. Escuchemos.
1: Nos encontramos con el capitán Danilo Parra. Capitán, quisiera que nos cuente cuál es la situación ya en esta mañana luego del incendio aquí en el sector de La Bota, por favor.
2: ¿Cómo les va? Muy buenos días. Bueno, al momento nos encontramos ya en liquidación del incendio. El incendio se encuentra controlado, mas no liquidado. Tenemos que entender que la liquidación es el eliminar todos los puntos calientes que tenemos que puedan reiniciarse y producir una propagación del incendio adicional. En este momento ya podemos observar nuestro personal se encuentra dispuesto tanto en el flanco norte como en el flanco sur con material manual y con agua, y lo cual nos está permitiendo descender los puntos calientes. En la mañana teníamos tres, uno aproximadamente de 220 grados, que fue ya controlado en el sector. Tenemos dos de 100 grados que están más o menos en el flanco norte, pero que de igual manera podemos ver, están siendo eliminados en este momento.
0: Eso es lo que informaba entonces el efectivo del Cuerpo de Bomberos, el capitán Danilo Parra, de la ciudad de Quito, sobre los incendios forestales en la capital. Y se da a conocer, como ya dijimos hace unos instantes, son cuatro incendios forestales que están activos en nuestro país. La Bota, al norte de Quito, uno de ellos. Y también se da a conocer que en Carchi, Imbabura, Cotopaxi y Tungurahua se mantienen activos incendios forestales. Y aquí la recomendación: no provocar este tipo de flagelos que afecta directamente el medio ambiente. Continuamos informando. 12 horas 27 minutos. Septiembre registra lluvias récords en Guayaquil y duplica el registro mensual del inicio del evento en 1997 y 1998. La nota del portal Primicias dice que las lluvias en lo que va de septiembre de 2026 en Guayaquil superan en 36 veces el promedio normal histórico para este mes en la ciudad, en la estación meteorológica de referencia del aeropuerto José Joaquín de Olmedo, en medio de la alerta roja por el desarrollo del fenómeno del Niño 2026-2027. Septiembre es históricamente seco en Guayaquil, pero en los primeros 14 días del mes, en el aeropuerto se registró la caída de 25,6 milímetros de lluvia o litros por metro cuadrado. Se trata del septiembre más lluvioso de la serie histórica en Guayaquil en los últimos 45 años, pues solo existen registros sistemáticos y mediciones continuas en esa estación meteorológica desde 1981, según los datos del Instituto Nacional de Meteorología e Hidrología, INAMI, del Ecuador. Esa cifra rompe con los parámetros climáticos de la ciudad para este mes, al representar 36 veces más la media normal mensual para septiembre, que es de apenas 0,7 milímetros. El registro de solo 14 días equivale a precipitaciones un 3.555% por encima de lo normal para todo el mes. Además, esos 25,6 litros por metro cuadrado de lluvia duplica con creces la precipitación total acumulada en septiembre de 1997 de 12,4 milímetros durante la fase inicial o de transición lluviosa del devastador fenómeno del Niño de 1997 y 1998. El nivel de precipitación para septiembre en Guayaquil también supera a los del Niño de 1982 y 1983, otro evento de referencia por su intensidad en el Ecuador. El Instituto Nacional de Meteorología e Hidrología, INAMI, confirmó la noche del 14 de septiembre que este tipo de comportamiento implica que la costa del Ecuador comenzó a ingresar en una fase inicial de transición y acoplamiento atmosférico en respuesta a las condiciones cálidas en el Pacífico, dice la información del portal Primicias. Aquí vamos a hacer una pausa. Volveremos enseguida con más noticias. Son las 12 horas 30 minutos.
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0: Amigos, continuamos, son las 12:33. Aquí estamos en la segunda emisión de Más Noticias y en este momento recibimos en cabina al doctor Javier Bermúdez, gobernador de la provincia del Azuay. El tema de la seguridad, señor gobernador, ¿cuáles son las novedades que tenemos en las últimas horas en cuanto a operativos sobre todo? Bienvenido, buenas tardes.
8: Bueno, muy buenas tardes a quienes nos ven y nos escuchan en Cómplice, un gusto estar aquí. Créame, José Antonio, que es muy importante estos espacios para que la ciudadanía conozca lo que día a día vamos haciendo, ¿no? Venimos en este momento de un evento de cambio de mando del coronel Ángel Esquivel al coronel Julio Camacho. Ellos son quienes han hecho este relevo de la subzona de la Azuay, en donde obviamente lo que queremos es que ese trabajo fuerte que tiene la Policía Nacional siga dando estos frutos, ¿no? Porque, claro, yo le he traído algunos números también, querido José Antonio, porque me parece importante. Hay veces que, y ahora además en el tema electoral, ya he visto algunos llamados de candidatos a marchas, algunos candidatos que recién ahora empiezan a querer un poco hablar de seguridad. Pero hablar de seguridad no solamente implica una marcha, hablar de seguridad implica conocer el barrio, conocer quiénes son las personas y cómo se hacen las asambleas ciudadanas de seguridad, porque no es fácil.
0: Y créame, Javier Bermúdez sí conoce los barrios.
8: Totalmente, recién vinimos del velódromo, estuvimos en los barrios del sur hoy día, estuvimos también en los mercados, estamos haciendo un proyecto de seguridad en cada uno de los mercados, estuvimos hoy a primeras horas de la mañana en el 10 de agosto y vamos a tener ya unas reuniones de seguridad, la seguridad se hace con los dirigentes, de manera que toda la información que se dé ahí sea en primer lugar confidencial para la seguridad de la gente, y luego también tengamos ese espacio en donde podamos nosotros decirnos las cosas y no ser, los vecinos no sean también víctimas de algún tipo de amedrentamiento, ¿no?
0: Ya que habla de dirigentes, la dirigencia de la Federación de Barrios en su momento reclamaba por seguridad en Cuenca.
8: Sí, y es justamente el reclamo de Totoracocha. Y yo le he traído los números. Las intervenciones operativas en el año 2026, operativos antidelincuenciales, 28. Interinstitucionales, 22. 9 CAMEX, 15 Tornados, 2 Pandoras, 10 operativos Perseo, 3 Apolos, y de 27 operativos de intervención de licoreras y bares y tiendas que venden licor, 27 por parte de la intendencia. Los resultados: 12 detenidos, un arma decomisada, 25 armas blancas también decomisadas, droga decomisada en 68 gramos, vehículos recuperados 1, motocicletas recuperadas 2 y clausuras 12. Nosotros tenemos también, y no solamente eso, ¿no? Creo que en el distrito Cuenca Norte, en Totoracocha, hemos puesto especial énfasis, porque también, acuérdese, hace días atrás hubo una intervención fuerte de Fiscalía, Policía Nacional, de un burdel que funcionaba ahí. Nosotros y yo.
0: Hace referencia al sector de Barrial Blanco.
8: De Totoracocha.
0: Ah, ya, porque los también hablaban de Barrial Blanco.
8: Sí, también. Y nos están haciendo, obviamente, un espacio de, en donde están destruyendo los barrios, ¿sí? Por eso yo pedía la ordenanza de control. Siempre pido esta ordenanza de control. Intervenimos con Fiscalía y Policía. ¿Por qué? En este caso, nosotros tuvimos que judicializar, enviar videos, enviar pruebas a la fiscalía, darle los actos de convicción para que sea la agente fiscal quien pida al juez el acto urgente de entrar al domicilio y desarticular esto.
0: ¿Cómo les fue en ese operativo?
8: Nos fue muy bien, lo desarticulamos. Sé que los vecinos, y yo he recibido las llamadas de los vecinos que ya tienen su barrio en absoluta paz, ahora sí, y vamos a seguir haciendo estos controles.
0: En el Barrial Blanco, ¿cómo les fue?
8: Muy bien, bastante bien. Nosotros tuvimos en el Barrial Blanco este espacio. Estamos judicializados también en estos burdeles, José Antonio, porque no podemos nosotros entrar así nomás. Eso es el problema. Porque si es que nosotros tuviéramos una ordenanza de control, el señor comisario o el agente de control municipal podría entrar a ver cuál es la actividad.
0: Y ¿cómo debería ser esa ordenanza que usted reclama?
8: La ordenanza es una ordenanza de control que pone no solamente el uso, sí, el uso de suelo, sino también el controla qué actividades se pueden desarrollar a través de un espacio que se llama el tema de los polígonos de intervención territorial. ¿Qué quiere decir esto? Que usted a 200 metros de un espacio educativo no puede poner ni licoreras ni nada, sino aquí vemos una proliferación al frente de la Universidad de Cuenca, al frente de la Universidad de La Suay, proliferación de tiendas, proliferación.
0: Y son solamente la fachada de tiendas, señor gobernador.
8: Solo fachada. Así
0: porque
8: es.
0: Al fondo allí se vende licor.
8: Y se vende
0: en
8: licor.
0: En algunos locales, desde luego, no en todos.
8: Y nosotros hemos tenido, obviamente, en este espacio, sí, del 7 de septiembre al 13 de septiembre, yo le tengo 198 retiro de libadores. 198 veces la policía ha tenido en este corto tiempo, del 7 al 13 de septiembre, en este pequeño tiempo, José Antonio, es 198 veces retiro de libadores. Entonces, claro, ahora ya tenemos una colaboración con la Guardia Ciudadana. Créanme que yo me he reunido con el coronel Guillermo Cobo y ellos están también en esta lucha, ¿no? Y en eso queremos nosotros recalcar. Pero 198 veces que la policía sale de sus competencias para estar sacando libadores. Y ustedes han visto en las redes sociales e inclusive en los medios, en donde sacar a un libador no es fácil, porque primerito son más bravos que el policía. Faltan al respeto a la autoridad. Entonces ahí viene la famosa frase: vos no sabes quién soy yo. Entonces, eso llama mucho la atención, José Antonio, que la policía quiera hacer su trabajo, quiera tener una sociedad ordenada, clara, en donde estos espacios de licoreras, canchas, se convierten en bebederos y nos está trayendo problemas en la seguridad.
0: Y súmele a esto los vehículos y motocicletas sin placa, señor gobernador, que tiene que ver con el ámbito de seguridad. Así ¿Por es. Qué un vehículo o una motocicleta circulan sin placas?
8: Y ahí necesitamos un control más férreo en cuanto a el tema del EMOF, ¿sí? Y muchas personas sin placas, muchas personas con vidrios ahumados, llama muchísimo la atención. Nosotros hacemos los CAMEX y también detenemos estos, claro, no sancionamos, pero son los primeros en ser detenidos de este tipo de carros por sospechosos, ¿no? Obviamente, la persona que nada hace, nada, no tiene por qué estarse escondiendo bajo un vidrio polarizado. Ahora, en este espacio también de tiempo del 7 al 13, déjeme contarle que hemos tenido 16 vehículos retenidos, 26 motos retenidas y 5 motos recuperadas en este corto espacio de tiempo. Entonces, eso marca una productividad de la Policía Nacional. Claro, ahora se quiere implantar una idea de que sí, que estamos mal. Obviamente hay que mejorar, todo es perfectible. Pero la ciudadanía a la Policía Nacional debe seguirle dando ese respaldo. Créanme que para nosotros es importante estos espacios para que la ciudadanía vaya conociendo, vaya viendo todos estos temas que son importantes comunicar.
0: Y súmele a esto también, señor gobernador, si usted me permite. Hemos enviado directamente a usted, inclusive, algunas inquietudes de ciudadanos de aquellos préstamos rapiditos sí, y que luego se convierten en extorsión.
8: Así es, son la facilidad de captar dinero, de entregar dinero, pero la facilidad luego se vuelve una dificultad de salir de ese préstamo, porque Exacto. empieza la extorsión, empieza, y a todos los ciudadanos, desde que ustedes, yo inmediatamente me puse en contacto, estamos con inteligencia siguiéndoles a estas personas, y ellos van a ser capturados. Algunos de ellos ya han sido capturados por extorsión.
0: ¿Y son ecuatorianos o extranjeros algunos de los capturados?
8: Algunos ecuatorianos, hay hasta un cuencanos, y también extranjeros, ¿sí? Extranjeros que son la mayoría. Entonces, claro, tenemos una constitución que abrió las puertas a todo el mundo, ¿no? En donde lastimosamente no podemos ni siquiera nosotros pedir el récord policial, de dónde viene, quién es este ciudadano. Y claro, no hay que ser xenófobos, pero las personas que vengan a esta provincia, a este país, se van a encontrar con un gobierno que, claro, tiene que hacer respetar las leyes, ¿no?
0: Otra preocupación son los deliveries.
8: Sí, la ley ya nos faculta a poder normar este tema de los deliveries. Antes había reserva legal. Yo cuando era concejal queríamos hacer una ordenanza, pero la ley de tránsito no nos daba esa oportunidad porque no estaba normado. Entonces, ustedes saben que las competencias nacen de la ley y cuando la ley está disponiendo o no está normando una circunstancia, una ley inferior o una norma inferior, para ser un poco más claro, no puede irse en contra de la ley superior. Es decir, la ordenanza no puede ir en contra de la ley de tránsito.
0: Entonces, una vez que entre en vigencia esta reforma, la ley de tránsito, ¿van a poder actuar con mayor facilidad?
8: Tenemos que actuar, tenemos que ordenar también, porque estos delivery son los primeritos en mandarnos droga, son los primeros, ya no mandan pizza, sino mandan droga, y eso también en un operativo conjunto de la Policía Nacional, capturamos una gran cantidad, sí, de ciudadanos que estaban haciendo este tipo de cosas. Entonces, a la ciudadanía, créanme que nosotros estamos con ellos, nosotros somos muy empáticos en estar en el tema de la seguridad. Por eso es que yo creo que la seguridad no se trata con una bandera electoral. La seguridad tiene que tratarse de una manera muy solemne, porque está la seguridad de los ciudadanos, y nosotros en el Azuay y en Cuenca especialmente tenemos una seguridad en donde la Policía Nacional tiene estos resultados y en pocos días, ¿no? Imagínense, 829 operativos del primero al 13 de septiembre de este año, ¿sí? 729 ordinarios, 47 extraordinarios y 53 conjuntos. Estos 53 conjuntos no solamente van con la policía, va Policía Nacional, EMOF, Guardia Ciudadana y además también el Ejército Nacional. Hacemos los CAMEX, estamos ingresando a Turi, Sí, a la cárcel de Turi para que se hagan estas revisiones, estos operativos CAMEX que nos han dado mucha fortaleza. Entonces, yo sí quiero resaltar este trabajo institucional de policía y militares.
0: Señor gobernador, y hay otro tema que también ha sido preocupación, y ya no en el ámbito de la seguridad, sino de la salud. Hay una nueva renuncia en el Hospital Materno Infantil del IES. Debe estar usted enterado. Un funcionario ha renunciado a sus funciones. ¿Qué es lo que está sucediendo en este ámbito?
8: Ahí créanme que la directora provincial es la que tiene que dar las respuestas necesarias. Yo creo que las instituciones tienen que llevarse con absoluta claridad, y además no conozco, recién hoy día pues se hizo pública esa renuncia, no conozco el contexto, estuve hoy día en el cambio de mando y claro, me enteré de esto. Vamos a pedir nosotros también explicaciones a la directora provincial para que sea ella la vocera de cuáles son las decisiones, por qué se han dado, ¿no? Y obviamente, regresando a este tema de la seguridad, solo déjeme decirle que se hicieron en este mes 27 clausuras, intendencia y comisaría, ¿sí? Se han hecho 27 clausuras de locales con libadores. Entonces, eso también, regresando en este pequeño espacio que puedo decirles a la ciudadanía, es que nos está dando frutos las reuniones, y además también la gente nos está mandando por medio de los medios de comunicación, siendo redundante, las ubicaciones. Y eso a nosotros nos da, nos facilita el trabajo para...
0: La acción ciudadana es importante.
8: Es muy buena. Créanme que nosotros estamos trabajando con todos los barrios, estamos trabajando con muchas personas en donde llegan a nosotros esto, nos dicen, esta es la casa, aquí están haciendo esto, y nosotros entramos. Claro, nos demoramos por el tema de inteligencia, de ver qué se está haciendo, pero siempre actuamos.
0: Bien. Y permítame retomar el tema porque sí, quería ser completo con la pregunta.
8: Claro.
0: La renuncia a la que hacíamos referencia es del director técnico del Centro de Salud C Materno Infantil y Emergencias de Cuenca. Es quien ha renunciado. Y estas constantes renuncias de pronto afectan la continuidad del servicio, señor gobernador, bueno, hablando de IES.
8: Bueno, las instituciones deben, en primer lugar, trascender a las personas, ¿no? El servicio público tiene que mantenerse, esa es la obligación del Estado y del gobierno, pero claro, siempre se retrasan los procesos administrativos y todo cuando un jefe sale, pero lo que sí creo yo es que se deben dar explicaciones de la salida, se deben dar explicaciones o ver inmediatamente personal que sepa, conozca, ¿sí?, de este centro de salud y lo lleve a buen término, porque aquí la inestabilidad a veces lo paga el ciudadano.
0: Y como representante...
8: Y seriamente, claro. José Antonio, nosotros no estamos aquí para decir que todo está bien, todo es perfectible, y en ese marco nosotros vamos a pedir al Seguro Social que actúen de manera inmediata.
0: Exactamente. Y se viene la marcha por el primer aniversario de lo que han denominado el Quinto Río, en defensa del agua. Los colectivos que defienden el agua están organizando para mañana esta marcha. Como representante del Ejecutivo, ¿qué es lo que puede manifestar?
8: Bueno, nosotros absoluto respaldo y absoluta respeto hacia la marcha. Creo que es una marcha ciudadana. Se fue esto trastocando políticamente luego. Acuérdese, José Antonio, hace un año ya quisieron hacerse dueños del Quinto Río, hasta creo que propiedad intelectual iban a querer apropiarse, pero nosotros sabemos diferenciar mucho la marcha ciudadana, la causa ciudadana, de la causa política. Ahí vamos a ver algunos que están ya de candidatos a alcaldes, candidatos a prefectos, marchando y haciéndose los defensores del agua cuando realmente no hay. Y usted ha visto, José Antonio, que este gobierno y el presidente Daniel Noboa dijo que Quimsacocha no va, y no ha habido absolutamente nada. Ahora, a la ciudadanía, esto está en manos de un juez constitucional, y yo siempre estoy claro en esa línea. No podemos nosotros decir, que se retiren las concesiones. No podemos, porque eso está en conocimiento de un juez. El juez tiene que resolver esta situación.
0: Y la pregunta es, ¿por qué demora tanto ese pronunciamiento del juez?
8: Créame que realmente yo no entiendo tanta demora, no entiendo tanta dejadez, porque obviamente sé que son varios cuerpos, miles de hojas que resolver, pero ya se ha tenido un espacio que es un espacio que es ya bastante largo y ya hubiese podido darse alguna resolución. No la tenemos, pero la marcha del agua nosotros la respetamos, la marcha del agua tendrá que darse y no vamos a confrontar nosotros, José Antonio. No vamos, como el otro año nosotros no pusimos policías, acuérdese, la policía estuvo en poco número resguardando ciertos espacios nada más, pero nunca hubo una confrontación, nunca hubo nada. Nosotros en esa misma línea de respeto vamos a seguir.
0: Sus palabras finales, señor gobernador, gracias por venir.
8: No, gracias a ustedes por el espacio, decirles a todos las personas que nos están escuchando que la Policía Nacional, Fuerzas Armadas, la Gobernación está trabajando en seguridad. Hay cosas que debemos mejorar, sí, pero día a día estamos nosotros trabajando con los medios de comunicación, con las personas, con los vecinos, con los dirigentes barriales para seguir incrementando estos espacios de patrullaje, estos espacios en donde se mejoren las circunstancias y que también sea el ciudadano el beneficiario de una cooperación interinstitucional que ahora ya con la alcaldesa tenemos, ¿no? Y que ya también se nos van a entregar o se nos está ya entregándose los canes, ¿sí? Para el tema antinarcóticos y además también la primera fase de las patrullas en donde nos van a servir mucho y eso no solamente va a ir a acá, ¿no? Al centro cantonal, sino también a las parroquias rurales.
0: Gracias al doctor Javier Bermúdez, gobernador de la provincia de La Suay, estuvo con nosotros aquí en la segunda emisión de Más Noticias. Y aquí vamos a hacer una pausa, volveremos enseguida para los minutos finales de la segunda emisión de Más Noticias.
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0: Amigos, son las 12:52. Organizaciones sociales anuncian el recorrido para el primer aniversario de la marcha denominada Quinto Río. El Cabildo por el Agua y las organizaciones sociales informaron el recorrido que tendrá la segunda marcha del Quinto Río convocada en defensa del agua y en rechazo a la minería. La movilización se desarrollará mañana miércoles 16 de septiembre desde las 10 horas. Los participantes se concentrarán en San Roque y avanzarán por la avenida Loja hasta la subida de la Condamine. Luego ingresarán al centro histórico por la calle Tarqui. Las delegaciones continuarán por la calle Sucre hasta llegar a la Manuel Vega en el sector de San Blas. Posteriormente avanzarán por la calle Simón Bolívar hasta la Padre Aguirre para dirigirse a la Plaza de San Francisco. En la Plaza San Francisco se prevé un acto cultural y pronunciamientos de los asistentes. Entre los participantes estarán dirigentes y representantes de organizaciones que durante varios años se han dedicado al cuidado y defensa de los páramos, dice la información de Diario El Mercurio. Y el día de hoy, en la primera emisión de Más Noticias, el doctor Carlos Castro, vocero del Cabildo por el Agua de Cuenca, se refirió precisamente a esta marcha.
9: El Cabildo Popular por el Agua de Cuenca es una organización más que ha sabido canalizar estas inquietudes de la ciudadanía y que nos aprestamos a conmemorar un año de lo que fue la gran marcha por la defensa del agua de Cuenca y que el pueblo le bautizó como el Quinto Río. Ese Quinto Río que, refiriéndome a su pregunta, significó, como tuvo como efecto inmediato, la derogatoria de la licencia ambiental que se había concedido para la fase de la explotación minera del proyecto Loma Larga. El Ministerio del Ambiente en aquella época tuvo que, mediante acuerdo ministerial, revocar la licencia ambiental. Y la situación de Quimsacocha permanece en esa situación. Ahora, ¿por qué esta nueva marcha? No solamente es un tema recordatorio, conmemorativo, sino que tenemos que seguir alertas porque existen todavía amenazas. Las concesiones mineras no han sido canceladas, específicamente la de Quimsacocha.
12: Cuenca ya decidió, decía pues, Cuenca ya decidió, nuestros páramos no se tocan. Entonces, la pregunta que cabe aquí es, a su criterio, ¿qué tanto han escuchado las autoridades nacionales al mandato ciudadano expresado en las urnas y en las calles?
9: No lo suficiente, porque el estado de situación jurídica es que aún no se cancela las concesiones mineras en Quimsacocha y en general en los páramos, bosques de vegetación, protectores y fuentes de agua que sirven al Cantón Cuenca. Por ello la necesidad de expresarnos nuevamente en las calles, conservar esa voluntad, ese espíritu de defensa de un interés tan estratégico que es para los habitantes de Cuenca como es el agua, que sirve tanto para los sistemas comunitarios de agua potable, a las plantas potabilizadoras que sirven a Cuenca, para la agricultura, las actividades acuícolas, las actividades ganaderas, e inclusive el hecho de la generación hidroeléctrica, principalmente que tiene que ver con el complejo hidroeléctrico Paute. De forma que, siendo un interés tan estratégico para los habitantes de Cuenca y tratándose de la defensa del patrimonio natural, vital, cultural, no tenemos otra cosa que las cuencanas y cuencanos movilizarnos para exigir en esta ocasión justamente que no se toquen los páramos. Y esto porque ya el pueblo soberano de Cuenca decidió en la consulta del 7 de febrero del 2021 la prohibición de la explotación minera en las zonas de recarga hídrica de los ríos de la consulta, el Tarqui, el Yanuncay, el Tobebamba, el Machangara y el Norcay. Ese es justamente el sentido de la movilización y por ello esta es una marcha de carácter eminentemente ciudadana, unitaria, democrática, pacífica, de ninguna manera con intereses políticos partidarios. No es una marcha contra el gobierno nacional, contra ningún gobierno, es una marcha por defender los intereses fundamentales de los habitantes del Cantón Cuenca.
0: Es lo que manifestaba el doctor Carlos Castro, el ex vocero del Cabildo por el Agua de Cuenca, anunciando la realización de la marcha el día de mañana, la marcha denominada Quinto Río. Gracias, amigos, estamos en la parte final, nos despedimos, aquí finaliza la segunda emisión de Más Noticias.
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2: Amigos, ¿qué tal? Muy buenas tardes, bienvenidos. Siempre es un gusto acompañarles en esta mitad de la jornada. 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
2: Así iniciamos nuestro programa Fusión. Sean una vez más bienvenidos.

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Pero el que ama a todas las mujeres, no ama en el fondo a ninguna mujer. Eso también dicen, y es cierto. 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Tu amor me ha hecho amar a otras. En realidad, he amado a otras pensando en ti. Más de una te debe sus momentos más gloriosos. Por ti no soy un hombre, soy todos los hombres. Por ti ando sobrecargado de deseo. Tu amor me abre el cuerpo de par en par y libera mis antiguas y reprimidas pasiones. Tu amor me embellece, aclara mis partes oscuras. Tu amor me hace amar la vida. Sé quién soy desde que te beso. Desde que te beso, nada me da vergüenza ni me escandaliza. Nunca nadie me amó así. Yo he amado así después de ti. Todo te lo debo a ti. Todo se lo debo a tu amor. Tu amor que desató los nudos de mi existencia y me ha convertido en lo que soy, un hombre libre.

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Hay en el aire una cierta melancolía, como cuando se alejan los barcos de los puertos y no se resignan los pañuelos en el muelle. Hoy el sol no ha salido. Llueve desde hace una semana. Desde que llegó el otoño vestido de sepia y marrón y decapitó lo más bello y luminoso del paisaje. Es un verdugo el otoño, aunque nadie lo dice. La ciudad no es la misma bajo el cielo oscuro. Nadie es el mismo en esta estación del año. Es difícil encontrar una sonrisa en días como este. De no ser por ti, no habría salido con este día. Se me ocurre que hoy sale solo la gente que no falta nunca en ninguna cita. Voy despacio y seguro hacia la lejanía de tu rostro. Presiento el final de nuestros besos y no me desespero. Y no me desespero porque lo sabía, amor mío. Sabía que en una tarde como esta te irías para siempre. He visto flotar el adiós en el azul de tus ojos desde las flores de la última primavera. Desde entonces tienes el equipaje listo y el corazón distante. No estoy sorprendido, de veras, ni desesperado. Ninguna de mis palabras tendrá el peso suficiente de un ancla para que no abandones este desolado mar. Si así lo quieres, que así sea. No te pediré que te quedes, ni te suplicaré. El árbol pierde las hojas, no su dignidad. Estos versos los escribí para ti. Esta mañana, cuando me levanté y sentí en el aire una cierta melancolía.

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0: Y así llegamos a la parte final de nuestro programa Fusión. Como siempre, agradecerles a ustedes su gentil sintonía y, por supuesto, a nuestros auspiciantes, quienes hacen posible que cada tarde lleguemos a través de Cómplice FM. 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

Amigas y amigos cómplices, ¿qué tal? ¿Cómo están? Buenas tardes, como siempre, disfrutando los grandes éxitos cada tarde a través de 99.7. 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Tenemos hoy, escuchen bien, muchas sorpresas para ustedes. Más adelante estaremos también sorteando una entrada para el concierto de Andrés Cepeda. No se pueden perder la promoción también del Meet and Greet. Bueno, una semana cargados de promociones y de buenas noticias para ustedes. Notas interesantes para compartir en Dominio Cómplice.

Los éxitos que forman parte de Cómplice FM. Esta canción nos pidió nuestra amiga cómplice Dayana. ¿Qué tal, Dayana? ¿Cómo está? Buenas tardes. Dicen que en la guerra y en el amor todo se vale, pero a veces utilizamos tácticas de guerra simplemente para herir a otras personas. Esas tácticas de guerra, entre comillas, deben ser positivas, más bien. Debemos buscar que no existan ganadores de esas tácticas de guerra, más bien que los dos puedan disfrutar. La voz de Lucero, en dominio cómplice.

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15: Estamos listos, como siempre, con buena música, grandes éxitos. Luego de la pausa,
20: Aquí está una canción de los Tríos.

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0: Y los éxitos más románticos. Le damos la bienvenida a Luciano Pereira con esta canción, Porque Aún Te Amo. Una tarde que tenemos un poquito de sol, ¿eh? Sí, el sol que nos abriga tantito en este martes 15 de septiembre.

0: musiquita que compartimos en esta tarde, la voz de Majo Aguilar y Alex Fernández. Cuéntame. 20 minutos más y serán ya las 5 de la tarde.
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0: Perfecto, gracias también por estar atentos y sobre todo hoy deben estar más atentos al 2811-997 porque las participaciones para la entrada al concierto de Andrés Cepeda, el día de hoy vamos a hacerlo únicamente a través de la línea 2811-997. Sí, escuchen bien, 2811-997 será la línea directa, solamente llamadas al aire, así que atentos para sus participaciones por la entrada al concierto de Andrés Cepeda. Muy bien, vamos mientras tanto a revisar nuestro espacio Mundo al Día.
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0: Y hay un tema un poco preocupante, sobre todo en Europa. Hay una línea roja para muchos empleados en España. Uno de cada tres empleados se iría de su empresa si le quitan días de teletrabajo. Por eso, a nivel internacional hay una preocupación al respecto, sobre todo en España. Hace poco más de 7 años, muchos empleados solo podían soñar con trabajar desde casa. Sus empresas ni siquiera contemplaban la posibilidad de ofrecer esa opción a sus empleados. Sin embargo, en la actualidad el teletrabajo ha dejado de ser una utopía para convertirse en una herramienta de negociación en los contratos de trabajo y en una fórmula muy eficaz para retener al mejor talento. Bueno, esto luego de la pandemia que muchas personas pudieron hacer y tuvieron que hacerlo incluso obligadamente, teletrabajo. Sin embargo, todavía hay muchas empresas dispuestas a volver a 2019, es decir, antes de la pandemia, y reducir o eliminar el número de días de teletrabajo. Un reciente estudio elaborado por InfoJobs con motivo del Día Internacional del Teletrabajo ha revelado que uno de cada tres empleados en España dejaría su actual empleo si les tocan los días de teletrabajo. Y esto se está ampliando no solamente a España, sino también a otros países de Europa por la preocupación que existe. El aviso está sobre la mesa, lo dicen. La sexta radiografía de teletrabajo en España de InfoJobs ha preguntado a más de 4.000 trabajadores sobre su situación con el trabajo remoto, es decir, con el teletrabajo. Sus respuestas han dibujado una línea roja para las empresas. El 35% de quienes teletrabajan buscarían otro empleo si su empresa les exige más días de presencialidad en la oficina. Es decir, se acostumbraron lógicamente a la al teletrabajo y quizás sus actividades, su desempeño se basa en ese trabajo por remoto. Si el cambio fuera radical, con vuelta total al modelo 100% presencial, el porcentaje de dimisiones subiría hasta el 39%. Sin embargo, no todos los empleados reaccionaron de la misma forma ante este supuesto. Otro 25% se quedaría, pero como contrapartida pediría un aumento salarial a cambio de regresar. Por lógico, se gastaría el tema de transporte, tema de alimentación, el hecho sobre todo del tiempo de ir y regresar desde su hogar hacia su lugar de trabajo. Esto sería una de las opciones o por la que ellos pedirían un aumento de sueldo si se regresara de forma presencial en algunos empleos en España. Otro 13%, como les hemos comentado, de los empleados encuestados aceptarían el cambio sin rechazar, sin pedir un aumento de sueldo, bajando desde el 17% que se registró en la pasada edición de ese estudio, indicando que con el cambio su motivación se vería afectada. Pero las empresas saben lo que se están jugando en España. Con ese escenario bien delimitado por los datos, las empresas saben muy bien lo que está en juego, por lo que solo el 1% de las empresas españolas planea eliminarlo el próximo año, es decir, eliminar el teletrabajo. Aunque el 3% reconoce que está en sus planes reducir el número de días de teletrabajo, sin embargo, el 75% de ellas mantendrá las condiciones tal cual están al menos durante un año más. Tenemos más música, hora 16:44. La bienvenida para Marco Antonio Solís. Si no te hubiera sido.

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13: Listos para compartir, como siempre, buena música, los grandes éxitos a través de nuestra señal Cómplice 99.7. Ahora mismo vamos a disfrutar una canción de Andrés Cepeda. Atentos para las participaciones.

0: mejor música a través de Cómplice FM. Está en sintonía, Jean Piedrasala, ¿no? Compartiendo también, como siempre, los grandes éxitos. Ahora mismo habilitamos el 2811997. Comunicaciones para la entrada al concierto de Andrés Cepeda. Todas las llamadas en vivo. Hoy vamos a hacer únicamente llamadas al aire, en vivo. Hola, buenas tardes.
1: Buenas tardes, ¿sí? ¿Para inscribirme?
0: Con mucho gusto, nombres y apellidos.
1: Elizabeth Andrade Prado.
0: Andrade Prado. Perfecto, gracias Elizabeth, queda inscrita, un abrazo. Para definir quién eres. Tan fácil, solamente nombres y apellidos. 2811997. Hola, buenas tardes.
1: Buenas tardes, para inscribirme, por
0: con
1: favor.
0: Mucho gusto, ¿con quién hablamos?
1: Gabriela Catalina Ochoa Aguilar.
0: Gabriela Catalina.
1: Sí.
0: ¿Me ayuda con sus apellidos?
1: Ochoa Aguilar.
0: Ochoa Aguilar, perfecto. Gracias, un abrazo.

0: Vamos con la siguiente comunicación. Buenas tardes, hola.
1: Buenas tardes, por favor, para inscribirme.
0: Con mucho gusto, nombres y apellidos.
1: Paola Maldonado Durán.
0: Paola Maldonado Durán. Ok, gracias, sí. Muy amable, muchas un fuerte gracias. Abrazo. Las llamadas son únicamente al 2811-997. Son llamadas al aire. Sí, solo al aire hoy. Hola, buenas tardes.
1: Buenas tardes.
0: Sí, ¿con quién hablamos?
1: Con Paola.
0: Paola, ¿sus apellidos?
1: Serpa Crespo.
0: Serpa Crespo. Ok, Paola, gracias. Siguiente comunicación, buenas tardes.
2: Hola, buenas tardes.
0: Sí, ¿con quién hablamos?
2: Con Grace. Quisiera Grace. Participar para la entrada de Andrés Cepeda.
0: Con mucho gusto. A ver, Grace.
2: Sí,
0: su Mendieta, su segundo apellido.
2: Vilela.
0: A ver, Mendieta Vilela.
2: Sí.
0: Ok, gracias, muy amable, Grace.
2: Gracias.
0: Igualmente, un fuerte abrazo. Buenas tardes, hola.
3: Buenas tardes, ¿podría participar en el concurso?
0: Claro, con mucho gusto, nombres y apellidos.
3: Rocío Maca.
0: Rocío Macas, su segundo apellido, Rocío.
3: Macas.
0: Macas, Macas.
3: Sí, mi señor.
0: Ok, muy amable, gracias.
3: Muy amable, gracias. Hasta el final,
0: poderme despertar con tu sonrisa. Buenas tardes, hola. Hola, buenas tardes.
4: Para participar por las entradas.
0: Claro, con mucho gusto, nombres y apellidos.
4: Valentina Granda Ordóñez.
0: Valentina Granda Ordóñez. Perfecto, gracias, Valentina. Siguiente comunicación, buenas tardes.
5: Buenas tardes, para inscribirme.
0: Encantados, nombres y apellidos.
5: Marcela Prado Galarza.
0: Marcela Prado
5: Galarza.
0: Galarza. Perfecto, gracias, Marcela. Gracias, fuerte abrazo, gracias.
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0: Vamos con la siguiente comunicación. Buenas tardes.
7: Buenas tardes para el concurso de la entrada. Andrés
0: Cepeda.
7: Cepeda.
0: Con mucho gusto, nombres y apellidos, por favor.
7: María Verónica Cárdenas Amaya.
0: A ver, María Verónica
7: Cárdenas.
0: Ya.
7: Amaya.
0: Amaya. Perfecto, gracias. María Verónica, gracias.
7: Gracias.
6: Una flor dura un verano. Un verano son 3 meses. 12 meses tiene un año.
0: En este bloque, 3 últimas comunicaciones, ¿ok? 3 últimas comunicaciones. Hola, buenas tardes. Hola.
8: Hola, buenas tardes.
0: Sí, buenas tardes. ¿Con quién hablamos?
8: Para participar.
0: Claro, con mucho gusto.
8: Con Miriam Vintimilla.
0: Miriam Vintimilla. A ver, permítame. Vintimilla. ¿Su segundo apellido?
8: Yunga.
0: Yunga, perfecto, gracias Miriam, un fuerte abrazo.
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0: Buenas tardes, Cómplice FM.
9: Aló, buenas tardes.
0: Sí, hola, buenas tardes.
9: ¿Para inscribirme?
0: Claro, con mucho gusto, nombres y apellidos.
9: Renata Santillán.
0: Renata Santillán, Santillán
9: Prado.
0: Prado.
9: Sí.
0: Ok, gracias.
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0: Y la última comunicación en este bloque. Hola, buenas tardes.
10: Buenas tardes.
0: Sí.
10: Para inscribirme para la entrada.
0: Claro, con mucho gusto, nombres y apellidos.
10: Tania Malo.
0: A ver, Tania Malo. ¿Su segundo apellido? Hola.
10: Encalada.
0: Encalada, ok. Tania Malo, Encalada. Perfecto, gracias, Tania. Un fuerte abrazo. Muy amable. Gracias.
10: Gracias.
0: Luego del microinformativo estaremos con más participaciones, así que atentos, atentas, amigas y amigos cómplices.

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2: Atención, amigas y amigos cómplices, a nuestro microinformativo de la hora. Estados Unidos entregará 52 millones de dólares de ayuda militar a Ecuador y otros tres países aliados a Trump en Latinoamérica. El gobierno de Donald Trump entregará ayuda militar valorada en 52 millones de dólares que estaba destinado originalmente a Europa y Oriente Medio, a cuatro países de Latinoamérica que son considerados aliados de Estados Unidos, incluyendo Ecuador. Además, Ecuador, Panamá, Perú y Colombia también recibirán la ayuda militar de Estados Unidos. Todos son gobiernos alineados, según lo dijo, con la administración de Donald Trump, según indicó un representante del Departamento de Estado este 15 de septiembre, días después de la gira que su titular, Marco Rubio, cumplió por Latinoamérica. Y atención, en otro tema, fotografiar la papeleta de votación aún está prohibido y esta es la multa vigente para las elecciones seccionales en el Ecuador. Cuando restan algo más de dos meses para la celebración de las elecciones seccionales del 29 de noviembre, el Consejo Nacional Electoral dio algunas recomendaciones para que los electores eviten problemas, contratiempos y multas por infracciones electorales. El presidente del Consejo Nacional Electoral, José Cabrera Zurita, ratificó el 15 de septiembre que se mantiene vigente la prohibición de tomar fotografías a las papeletas de votación y que hacerlo podría acarrear fuertes sanciones. Pueden ingresar al lugar de votación con su dispositivo móvil, pero tomar fotografías está prohibido por una resolución del Pleno del Consejo Nacional Electoral, la misma que no ha sufrido ninguna modificación. Así lo explicó el titular del organismo electoral. De acuerdo al Código de la Democracia, el incumplimiento de las resoluciones del Consejo Nacional Electoral es considerada una infracción electoral muy grave. ¿A cuánto asciende la multa del 2026? Debido a que el salario básico aumentó a 482 dólares este año, la sanción por tomar fotografías a la papeleta también subió, se indica. La infracción se sanciona con multas que van desde los 21 salarios básicos unificados, es decir, 10.122 dólares a los 60 salarios que equivalen a 28.920 dólares en el 2026. Incluso los integrantes de las juntas receptoras de voto tendrán restricciones para usar dispositivos móviles a partir de las 17 horas cuando se cierren las mesas de votación y empiece el escrutinio de los votos, se informa desde el Consejo Nacional Electoral.
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2: Tenemos más canciones, segunda hora de nuestro programa a través de la señal cómplice 99.7. 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
2: Más canciones para esta hora. Ya mismo regresamos con más participaciones por la entrada al concierto de Andrés Cepeda.
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0: Es la voz de Andrea Bocelli y Marta Sánchez. Vamos a la pausa y atención, porque luego de la pausa estaremos ya con la línea habilitada.
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0: Muy bien, amigas y amigos cómplices, vamos a receptar más contactos, últimos contactos, y sorteamos entrada para el concierto de Andrés Cepeda. Buenas tardes, hola.
8: Buenas tardes.
0: Sí, ¿con quién hablamos?
8: Con Alejandra, aquí para participar. ¿Cómo? Con las entradas para...
0: Claro, con mucho gusto. Alejandra, por favor, me ayuda con sus apellidos.
8: Alejandra Aguilera Guaraca.
0: Aguilera Guaraca. Perfecto, gracias Alejandra, un fuerte abrazo.
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0: Siguiente comunicación, 2811-997. Se nos fue el contacto, habilitamos la línea. Ahora mismo, hola, buenas tardes.
10: Buenas tardes, para participar.
0: Con mucho gusto, nombres y apellidos, por favor.
10: Cristian Castro Hugo.
0: Cristian Castro Hugo.
10: Sí, con H.
0: Ok, gracias, muy amable. Hola, cómplice, buenas tardes. Hola, buenas tardes.
11: Buenas tardes, disculpe, para participar.
0: Con mucho gusto, nombres y apellidos, por favor.
11: Daniela Fernández.
0: A ver, Daniela Fernández.
11: Sí, con Z.
0: Ya, su segundo apellido, por favor.
11: Crespo.
0: Crespo, perfecto, gracias Daniela, un abrazo.
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0: Siguiente comunicación al 2811997. Hola, buenas tardes.
12: Sí, buenas tardes.
0: Sí, ¿con quién hablamos?
12: Germán Vaca Suárez, le saluda.
0: Germán Vaca Suárez, perfecto, Germán, Suárez. Gracias, muy amable. ¿Cuántas comunicaciones más? ¿Qué les parece? ¿Unas cinco más? Sí. Vamos a ver cómo estamos. Hola, buenas tardes.
13: Buenas tardes para

0: Participar.
1: Con mucho gusto, nombres y apellidos, por favor.
0: Fernando Fabricio Calva Pardo.
1: Fernando Fabricio
0: Calva Pardo.
1: Pardo. Ok, gracias, Fernando. Gracias. Las llamadas únicamente al 2811997. Las llamadas que están ingresando al WhatsApp. Bueno, hoy no vamos a recibirlas. Hoy la promoción fue solamente a través de la línea directa de cabina, ¿sí? Hola, buenas tardes.
2: Buenas tardes, para participar,
1: con mucho gusto, nombres y apellidos, por favor.
2: Lourdes Elizabeth Saldaña Andrango.
1: Lourdes Elizabeth Saldaña
2: Andrango.
1: Andrango, perfecto, gracias.

0: Hola, buenas tardes.
1: ¿Cómo está? Muy buenas tardes. ¿Para participar por las entradas?
0: Claro, con mucho gusto. Nombres y apellidos, por favor.
1: David Andrés Garnica.
0: David Andrés Garnica. Ok, sí, gracias. Muy amable, gracias.
1: Gracias.

0: Hola, buenas tardes.
1: ¿Cómo están? Muy buenas tardes. ¿Para participar?
0: Con mucho gusto. Nombres y apellidos.
1: Claro. José Andrés Matute.
0: José Andrés Matute. ¿Su segundo apellido, José Andrés?
1: Bone.
0: Bone. Ok, gracias, José Andrés.
1: Sí, gracias.
0: Bueno, nuestro equipo de producción nos dice 5 comunicaciones más y ahora sí cerramos, ¿ok? Vamos a completar las 25 participaciones al aire. Hola, buenas tardes.
2: Buenas tardes.
0: Sí, ¿con quién hablamos?
2: Con Alicia Avilés.
0: Alicia Avilés. Su segundo apellido, Alicia, por favor.
2: Avilés Saldaña.
0: Saldaña, perfecto, gracias. 4 últimas participaciones, ¿eh? Vamos a ver, 4 últimas participaciones. En este momento, buenas tardes, hola.
3: Sí, buenas tardes. ¿Pueden inscribirme, por favor, para el concierto?
0: Claro, con mucho gusto. ¿Nombres y apellidos?
3: Daniela Sánchez Toledo.
0: Daniela Sánchez Toledo. Perfecto, gracias, Daniela.
3: Muchísimas gracias.
0: A usted un abrazo, gracias.
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0: Buenas tardes, hola.
5: Hola, ¿para participar?
0: Claro, con mucho gusto. ¿Nombres y apellidos?
5: Daniel López Aguilera.
0: Daniel López
5: Aguilera.
0: Aguilera. Perfecto, gracias. Muy amable.

0: Cómplice, buenas tardes.
1: Buenas tardes, déjame por favor escribirme.
0: Claro, con mucho gusto. Nombres y apellidos.
1: Patricia Crespo García.
0: Patricia Crespo García. Ok, gracias Patricia. Un fuerte abrazo, gracias. Gracias. Última comunicación al 2811997. Vamos a ver, hola, buenas tardes. Sí, buenas tardes. Claro, con mucho gusto. A ver, no le escuchamos muy bien, pero a ver, ayúdeme con sus nombres y apellidos.
1: Andrea Méndez.
0: Andrea Méndez. Andrea, su segundo apellido, por favor.
1: Andrea Méndez Contreras.
0: Contreras. Ok, gracias, muy amable. Hasta luego. Perfecto, cerramos ya las participaciones. Hoy únicamente participaciones al aire hemos aceptado. Al 2811997. Bueno, ayer fueron mensajes al WhatsApp. Vamos a ir así alternando en estos días para que todos tengan la posibilidad. Ok. Participaciones de forma muy distinta. Bueno, tenemos Elizabeth, Gabriela, Paola, Paola también, Grace, Rocío, Valentina, Marcela, María, Miriam, Renata, Tania, Alejandra, Cristian, Daniela, Germán, Fernando, Lourdes, David, José Andrés, Alicia, Daniela y Daniel, también Patricia y Andrea. En este momento vamos a asignarles un número muy aleatorio en nuestro sistema para que todos tengan la misma oportunidad, es decir, no va acorde al orden de participación. Para que todos tengan la posibilidad, ¿ok? Permítame nada más un segundito. A ver, por acá estamos. Perfecto, ahí estamos. A ver. Ahí estamos, muy bien. Perfecto. Asignados un número de participación muy distinto al orden de ingreso de la llamada. Vamos a receptar una comunicación para que nos ayude con el sorteo del 1 al 25, ¿ok? Hola, buenas tardes. Se nos fue el contacto. Vamos a recibir una comunicación al 2811997, por favor, para que nos ayude con el sorteo. Y atento, el ganador o ganadora tiene que reportar sintonía inmediatamente en el tiempo que le demos. Si no reporta sintonía, se pierde la entrada. Saben ya ustedes la modalidad. Y si es que se pierde la entrada, volvemos a sortear inmediatamente, ¿ok? Hola, buenas tardes.
1: Sí, buenas tardes.
0: ¿Con quién hablamos?
1: Con Daniela Sánchez.
0: Daniela Sánchez. A ver, Daniela, por favor, ayúdeme usted con un número del 1 al 25, por favor, Daniela.

0: 20.
1: El número 20. Vamos a ver el número 20. ¿Quién corresponde? Ok, gracias, Daniela. Le envío un fuerte abrazo.
0: Gracias.
1: Muy amable, gracias. Ahora sí, número 20. Como les hemos comentado, hemos asignado un número aleatorio para que todos tengan la misma suerte. Número 20. Debe reportar sintonía Tania Malo Encalada. Tania Malo Encalada. Le vamos a dar desde este momento 2 minutos para que reporte sintonía. Si es que no reporta en los 2 minutos, volvemos a sortear la entrada, ¿ok? Tania Malo Encalada. Vamos a ver si es que estamos con ella. Ahora mismo, hola, buenas tardes. Se nos fue el contacto. A ver, habilitamos la línea.
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1: Y ya están 30 segundos. Vamos a ver si estamos con la ganadora. Hola, buenas tardes. Se nos fue el contacto, por favor. Les pedimos que no bloqueen la comunicación para que la ganadora pueda llamar, pueda reportar sintonía. A ver, vamos a ver si es que estamos. A ver, aquí estamos. Hola, buenas tardes. Se nos fue el contacto otra vez. A ver, vamos a ver. 2811997. Hola, buenas tardes. No, me parece que están haciendo un complot porque se están bloqueando las comunicaciones. A ver, vamos a ver aquí. Es que estamos con esta línea, con la ganadora. Hola, buenas tardes. Sí, bueno, parece que están bloqueando las comunicaciones. Tampoco es justo esto, ¿no? Capaz la ganadora está intentando comunicarse. Tania Malo Encalada. Tiene 30 segundos. Vamos a ver si estamos. Hola, buenas tardes. Hola. No, otra vez, nuevamente bloquearon la línea. Les pedimos, por favor, amigas y amigos cómplices, no bloqueemos la línea. Dejemos ahí libre la línea. Se cumple el tiempo que la ganadora pueda reportar. Si no lo hace, volvemos a sortear, por favor, nada más.

0: Vamos a darle la oportunidad, a ver si tenemos con esta comunicación. Hola, buenas tardes.
1: Buenas tardes.
0: Sí, buenas tardes. ¿Con quién hablamos?
1: Tania Malo.
0: Tania Malo. Bueno, le dimos un poquito más de tiempo porque le estuvieron bloqueando las comunicaciones. Tania Malo.
1: Muchas gracias. Es que aún no llego a mi casa. Estuve en la buseta escuchando.
0: Perfecto.
1: Y estaba de camino a mi casa.
0: Muy bien, Tania. ¿Qué tal? ¿Cómo está? ¿Con quién va a ir al concierto?
1: Con mi esposo.
0: Perfecto. Muy bien. Entonces el esposo ya se ahorró la entrada para que pueda disfrutar de la... el concierto, ¿ok? Tania, le pido que por favor...
1: Gracias.
0: No se preocupe. Tania, le pido que por favor por interno se mantenga en la línea para que me ayude con algunos datos adicionales. ¿Sí? Para que pueda retirar su entrada. Muchas gracias. Muy amable. Gracias. Gracias a usted. Muy amable. Le cerramos. Ok. Bueno.
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0: ¿Listos para continuar con más música? Y por favor... también atentos porque ya mismo habilitamos el WhatsApp 0999703000 para que participen por el Meet and Greet. Sí, ya mismo. ¿Cómo tienen que participar en el Meet and Greet? Simple, deben enviarnos su historia de amor y, por supuesto, un máximo un mensajito de 60 segundos y participan por el Meet and Greet. Es decir, para que ustedes puedan conocer así de cerquita, fotografiarse con Andrés Cepeda. El sorteo va a ser el próximo viernes 18 de septiembre a las 4 de la tarde. Vamos con más música en esta tarde.
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0: Los grandes éxitos en esta tarde a través de Cómplice FM. Recuerden que a las 18 horas estaremos con más noticias, tercera emisión. Seguimos revisando nuestro espacio romántico de las tardes, nuestro espacio de retorno. Y en este momento habilitamos nuestro WhatsApp 0999703000 para que puedan participar por el Meet and Greet. ¿Cómo deben participar por el Meet and Greet con Andrés Cepeda? En un mensaje de voz nos envían al WhatsApp 0999703000, un mensaje de voz de máximo 60 segundos, nos cuentan su historia de amor y ya están participando. Quienes nos envíen, lógicamente, escuchamos, sea al aire o por interno, quedan inscritos para que el viernes a las 4 de la tarde estaremos con el sorteo del Meet and Greet y ustedes podrán conocer así de cerquita a Andrés Cepeda, fotografiarse con Andrés Cepeda. Una invitación de Cómplice FM. Mientras tanto, vamos con más música, por supuesto, grandes éxitos a esta hora.
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0: Una canción de Albert Hammond. Eres toda una mujer.

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0: Y vamos a escuchar algunos audios que están participando. Recuerden, por el Meet and Greet para el concierto de Andrés Cepeda, es decir, para conocer a Andrés Cepeda así de cerquita, fotografiarse con Andrés Cepeda. Por ejemplo, ¿cómo pueden participar?
2: Saludos, cómplice. Voy a contar mi historia que con mi esposo, que la canción que yo le dediqué es de Andrés Cepeda, Día tras Día. A pesar de todos los días, a veces días malos, días buenos, sol, lluvia, pero estamos ahí, tropiezos, o sea, tempestades, pero estamos ahí cada día, nuestro amor crece más. Y por eso quise irme, participar en la entrada al concierto, pero no me gané y quisiera participar para la foto con Andrés Cepeda. Saludos, les quiero.
0: Muchas gracias, muy amable. Bueno, y también nos envió un mensaje, dice Andrea Méndez Contreras. Queda inscrita entonces ya ahora mismo para el Meet and Greet, que por cierto será el sorteo el día viernes a las 16 horas. Otra participación.
3: Hace 10 años ya conocí a mi primer novio. Era una relación muy bonita y justamente con él es que asistí al primer concierto de Andrés Cepeda. Entonces, desde ahí, la canción Tengo Ganas es una de mis favoritas.
0: Perfecto, muy bien. También Daniela Sánchez Toledo nos envió un mensajito. Muchas gracias. Otra participación.
4: Hola, Radio Cómplice. Mi historia de amor fue cuando un ex me engañó y no sabía cómo salir de ahí. Pero escuché la canción de Andrés Cepeda, Mejor que a ti me va, y es verdad. Entendí que lo que no suma, que no reste en nuestras vidas. Y gracias a esa canción sentí que pude soltar el pasado.
0: Perfecto, muy bien, gracias por sus participaciones. Seguimos escuchando por interno. Recuerden, en un mensaje de voz máximo de 60 segundos nos cuentan su historia de amor y, por supuesto, entre todos los participantes ingresan al sistema para el sorteo del día viernes a las 4 de la tarde del Meet and Greet, independientemente de las entradas que estamos sorteando en cada uno de los programas. Es independientemente. Esta es únicamente la promoción para el Meet and Greet, para que puedan conocer así cerquita, puedan fotografiarse con Andrés Cepeda. Minutos finales de nuestro programa. Hay una canción de Maciel que nos pidieron. Eres.

0: Y estamos en la parte final de nuestro programa Dominio Cómplice. 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Enseguida estaremos ya presentándoles nuestro espacio informativo de Más Noticias, tercera emisión.
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0: amigos cómplices, ¿cómo están? Muy buenas tardes, gracias por estar junto a nosotros en Más Noticias por Cómplice FM. En este día, martes 15, mitad de mes, 18:04 minutos, arrancamos contándoles en temas nacionales de un incendio en La Bota. Perdí mi negocio a solo 20 minutos, se lamenta uno de los afectados, les contaremos detalles. Y también Estados Unidos entregará 52 millones de ayuda militar a Ecuador y otros tres países aliados al gobierno de Donald Trump. Inicialmente, esa ayuda militar de Estados Unidos estaba destinada a Europa y Oriente Medio. Pero ahora el gobierno de Donald Trump decidió entregarla a países latinoamericanos alineados con su administración. Aquí les daremos detalles. Y en política, Carla Saúd y José Manrique, representantes de Progene Ecuador, piden asilo en España. Mi querido compañero Adrián, ¿cómo vamos? Buena tarde.
1: ¿Qué tal, Karina? Amigas y amigos cómplices, y el gobierno afirma que pagos al IES crecieron un 91%. ¿A cuánto asciende la deuda estatal? Y atención, porque eliminación de la unidad anticorrupción frena audiencias de caso Goleada y Encuentro. Y atención, ¿se acuerdan del caso conocido como la descuartizadora de Sauces, quien pues en ese crimen atroz, quien pues asesinó a su madre, enfrentará también un nuevo proceso judicial por la desaparición de su amiga? Es lo que se informa también desde Revista Vistazo. Estaremos ampliando más adelante esta información en temas nacionales. Vamos a revisar en este momento los titulares en el ámbito local.
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0: Bien, los titulares en este martes 15 de septiembre. Gobernador de la SUAY informa sobre acciones que realizarán en el ámbito de seguridad, mientras el coronel Julio Camacho es el nuevo comandante de la subzona SUAY número 1. La prefecta de la SUAY manifiesta que no tuvo el quórum necesario para definir al nuevo viceprefecto. Personal que trabajaba en el proyecto reinauguró también están impagos por varios meses. Así que aquí les contaremos el personal del programa Renagro. Y pues finalmente también el 25 de septiembre se celebra el Día del Orgullo Ecuatoriano. Les daremos información al detalle. Y el 16 de septiembre se realizará una nueva movilización en defensa de las fuentes hídricas. Está previsto para el día de mañana. Con esto empezamos. Bienvenidos.
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0: Empezamos con temas nacionales que tienen que ver también con Estados Unidos, porque esa nación inicialmente iba a dar una ayuda militar de Estados Unidos que estaba destinada a Europa y Oriente Medio, pero ahora el gobierno de Donald Trump decidió entregar a países latinoamericanos alineados con su administración. El gobierno de Donald Trump entregará ayuda militar valorada en 52 millones de dólares que estaba destinado originalmente a Europa y Oriente Medio, a cuatro países latinoamericanos que son considerados aliados a esa nación, incluyendo el nuestro, el Ecuador. Además de Ecuador está Panamá, Perú y Colombia. También recibirán su ayuda militar Estados Unidos. Todos son gobiernos alineados con la administración de Donald Trump, según indicó representantes del Departamento de Estado. Hoy, 15 de septiembre, días después de la gira que su titular, Marco Rubio, cumplió con en Latinoamérica. El funcionario afirmó que el Departamento de Estados había notificado este martes al Congreso de Estados Unidos su intención de rendir estos fondos y de redirigirlos al programa de financiamiento militar extranjero. Y sus siglas, obviamente en inglés, son FMF, y habría sido destinados originalmente a Eslovaquia, a Macedonia del Norte, a Túnez e Irak.
1: Y la semana anterior, el secretario de Estado, Marco Rubio, visitó Colombia, Ecuador y Perú, tres de los cuatro países a los que Washington va a transferir estas partidas económicas. El Departamento de Estado de Estados Unidos considera que los fondos utilizados en las Américas servirán para combatir el narcoterrorismo en la zona de influencia de Estados Unidos y ayudarán a garantizar la seguridad del Canal de Panamá, según lo dijo. Durante la última década, el Congreso de Estados Unidos ha destinado o asignado cerca del 80% del FMF a Oriente Medio, así lo detalló el Departamento de Estado. Y en cuanto a la cooperación con Ecuador, durante la visita a Quito, el secretario de Estado, Marco Rubio, destacó a Ecuador como uno de los países que más ha participado en la lucha contra el crimen transnacional, por lo que anticipó que anunció que la administración de Trump solicitará al Congreso Congreso 45 millones de dólares adicionales para apoyar estos esfuerzos y destinará 10 millones de dólares a combatir la minería ilícita, lo dijo.
0: Así es, y además se anunció que Washington entregará a Ecuador un buque de la Guardia Costera de 110 pies y transferirá 5 interceptores adicionales en los próximos meses. Estos ofrecimientos se suman a otras acciones ya que han sido parte de la cooperación entre Ecuador y Estados Unidos. El país es parte de la coalición Escudo de las Américas, que está integrada por una veintena de naciones con el objetivo de combatir el narcotráfico. Ahí entonces el ofrecimiento de Estados Unidos, que va a ayudar, pues entregará 52 millones de ayuda militar a Ecuador, entre otros 3 países aliados a Trump en Latinoamérica.
1: Así es, bueno, y esta ayuda sería de mucha importancia, pero por otro lado, también les informamos que el Ministerio de Salud se pronuncia sobre el asesinato de médico y conductor de ambulancia en Manabí. Eso se reportaba ayer en la noche.
0: Imágenes en la noche, ¿no?
1: La ambulancia lleno prácticamente
0: baleada, sí. No sé, 12 disparos.
1: Sí, el asesinato de un médico del sector público y del conductor de una ambulancia en Manabí motivó el rechazo del Ministerio de Salud Pública de Ecuador, que a través de un comunicado extendió sus condolencias a los familiares de los trabajadores este 15 de septiembre. El ataque armado ocurrió en una carretera de Jama, esto en Manabí, la noche de lunes, cuando el médico y el conductor regresaban del hospital de Bahía de Caracas, donde habían dejado a un paciente. Cuando la ambulancia cruzaba la vía Canoa-Jama, sicarios armados abrieron fuego contra el carro y las víctimas. Los fallecidos fueron identificados por el ministerio como el doctor Yandri Calderón Cedeño y el chofer Sigifredo Zambrano Aveiga. En su comunicado, la cartera de salud condenó el atentado armado en Manabí y aseguró que brindará a las autoridades competentes toda la información y la colaboración requerida para contribuir al esclarecimiento de los hechos. Además, se anunció el reforzamiento de la seguridad y acompañamiento a los médicos y trabajadores del ministerio que realicen labores en el territorio. En el 2025, Manabí vivió su año más violento, con más de 1.200 homicidios atribuidos a la disputa entre bandas de crimen organizado. Por su parte, la Federación Médica de Ecuador pidió una reunión urgente con el Ministerio de Salud para hablar sobre la inseguridad que afecta a los trabajadores del sector. Como les decimos, la ambulancia realmente se vio totalmente baleada.
0: Y agujeros
1: por casi todo lado.
0: Claro, obviamente el caso está en investigación, pero si tú te pones a pensar, ni siquiera una ambulancia es respetada, ¿no? Iba aparentemente un paciente que...
1: regresaba dejando un paciente.
0: Dejaban un paciente que fue tras un accidente, entendemos que lo habían retirado al paciente, lo dejaban y fue baleada esta ambulancia en este sector, en donde pues en Manabí, recordar, están en estado de excepción y también toque de queda, como ya anunció el gobierno, a partir del próximo fin de mes. Y vamos con otros temas, pero ahora en política, porque Saúl y Manrique, representantes de Progen en Ecuador, piden asilo en España. Los principales accionistas de Astrovic y ex representantes también de Progen en Ecuador, Carla Saúl y José Walters Manríquez, solicitaron asilo político en España. El pedido consta en el expediente de la demanda de Seleg en Estados Unidos por un presunto esquema de fraude por 110 millones de dólares. El 11 de septiembre del 26, la defensa de la empresa ecuatoriana Astrovic S.A. reveló ante la Corte Federal del Distrito Medio de Florida de sus accionistas principales, los esposos Carla Saúl y José Walter Manrique, solicitaron asilo político en España. El dato consta en la réplica presentada por el abogado de Enrique Jaramillo, representante de Astrovic S.A. en Estados Unidos, dentro del juicio civil impulsado por la Corporación Eléctrica del Ecuador, SELEC, en un supuesto fraude por 110 millones de dólares.
1: Y la SELEC busca recuperar los 110 millones de dólares que pagó a Progen por la fallida instalación de 2 plantas de generación eléctrica en Quevedo y Salitral durante la crisis energética de 2024. Astrovic S.A. estuvo a cargo de las obras civiles de esos procesos y Saúl actuó como representante de Progen en Ecuador. La defensa de Astrovic S.A. presentó la declaración del abogado español Juan de Pablos, quien representa a Saúl y Manrique en el país europeo, en la que confirma la solicitud de protección internacional. Tanto Saúl como Manrique son procesados por peculado en el Ecuador por los procesos entre Progen y Seleg. Ambos son prófugos de la justicia ecuatoriana.
0: Y efectivamente, sobre el tema, además, en escritos previos vinculados a la misma solicitud de sanciones, Astrovic S.A. expuso ante la Corte de Florida que sus accionistas habrían sido víctimas de amedrentamiento. De acuerdo con el alegato, el 12 de abril del 26, Saúl y Manrique habrían recibido amenazas de muerte anónimas en Ecuador, acompañadas de capturas de pantalla de la nómina de testigos e informantes de la causa. La pareja ya habría reportado estos hechos ante la Fiscalía Ecuatoriana y habría presentado además una denuncia ante la Oficina Federal de Investigación, FBI, de los Estados Unidos. 18:14.
1: Así es, tenemos más información. 18:14. Y atención, ¿cómo está el embalse de Mazar este 15 de septiembre? El estiaje se inició en el Ecuador, según el Ministerio de Energía. El embalse de Mazar está a 2.139,7 metros sobre el nivel del mar. Su nivel máximo es de 2.153, informaciones de Primicias. El embalse Mazar, uno de los principales reservorios para la generación de electricidad del país, continúa perdiendo agua mientras avanza el estiaje, que este 2026 comenzó septiembre, según el Ministerio del Ambiente y Energía, MAE, aunque aún sigue lejos del nivel considerado crítico, según se informa. Históricamente, la época seca o estiaje se registraba entre octubre y marzo del siguiente año. Durante este periodo, disminuye la cantidad de agua disponible en la cuenca amazónica, donde se encuentran varias de las principales centrales hidroeléctricas del país. La menor disponibilidad de agua reduce la generación de electricidad de origen hídrico. Pero ¿cómo va el embalse en septiembre? Este 15 de septiembre, a las 12 horas, el nivel de agua en el embalse Mazar se ubicó en 2.139,77 metros sobre el nivel del mar. En los primeros 15 días de septiembre, el reservorio ya ha perdido 7,53 metros de nivel, pues comenzó el mes en 2.147,3, según la Corporación Eléctrica del Ecuador, CELEC. Así ya van 10 días seguidos de caída de la cota del embalse. Con el nivel registrado hasta el 15 de septiembre, hasta las 12 horas, Mazar está 13,2 metros por debajo de su nivel máximo, que es de 2.153 metros sobre el nivel del mar. La caída sostenida del nivel se mantiene desde mediados de agosto de 2026, como muestran pues las gráficas y que lo destaca Primicias. La cota del embalse Mazar, ubicado en la cuenca del río Paute, en el Austro, es importante porque determina cuánta agua está disponible para la generación hidroeléctrica del complejo Paute Integral, el más grande del Ecuador, compuesto por tres centrales: Mazar, Paute Molino y Sopladora.
0: 18:16, y les contamos que el Ministerio de Desarrollo Económico Productivo comunicó este martes 15 que las transferencias al Instituto Ecuatoriano de Seguridad Social, IES, aumentaron un 91% durante el gobierno de Daniel Noboa. Según la cartera de Estado, entre el 24 y 25 y hasta diciembre de este año, de este 2026, estaría previsto, según lo que dice esta información que tomamos de vistazo en su portal digital, el Ejecutivo pues transferiría 8.917 millones al IES. Asegura que con esto la seguridad social estaría garantizada. Los pagos corresponden al aporte estatal del 40% de las pensiones jubilares, seguro social, campesino, contribución anual, la ley 2004-39, el seguro del magisterio, riesgos de trabajo y prestaciones externas de salud y jubilados previamente auditadas. Este aumento de recursos para la seguridad social se traduce en mayor respaldo para los jubilados del IES y otros beneficiarios, sostuvo el ministerio en su comunicado oficial. Además, indicó que continuará canalizando pagos al IES y atendiendo obligaciones pendientes de administraciones anteriores, como la deuda heredada por el Servicio de Salud de los Jubilados. Pero ¿cuánto le debe el Estado al IES? Un informe del Observatorio de Política Fiscal señala que hasta marzo del 26, el IES mantenía 14.241 millones en bonos del Estado, es decir, pagaría un poquito menos o cercano a la mitad. El análisis estima que al sumar aproximadamente 27.000 millones por pensiones y otros rubios aún no certificados, las obligaciones estatales con la institución ascenderían 41.241 millones. Solo pagaron 7. No obstante, el documento advierte que no existe suficiente claridad sobre qué proporción de estas obligaciones se cancela en efectivo, cuánto se paga a medida de bonos estatales y qué recursos de otros fondos o de sus rendimientos se utilizan para cubrir las pensiones. Según el informe, durante el 26, los ingresos de fondo de pensiones alcanzarían 3.438 millones, mientras que los gastos para pagar las jubilaciones ascenderían a 7.415 millones.
1: Tenemos más información, temas electorales. Se avecina ya, falta poquísimo, 2 meses aproximadamente para lo que serán las elecciones seccionales en el Ecuador. Hay prohibiciones, hay multas para las votaciones si es que no se cumplen. A poco más de 2 meses para la celebración de las elecciones seccionales el próximo 29 de noviembre, el Consejo Nacional Electoral ratificó las directrices y también las sanciones que regirán dentro de los recintos electorales. El organismo recordó a la ciudadanía que aunque el ingreso con dispositivos móviles está permitido, su uso queda estrictamente prohibido al momento de marcar las papeletas de votación. La infracción se cataloga como muy grave dentro del Código de la Democracia y tras el ajuste del salario básico unificado a $482 fijado para este año, la sanción económica oscila, escuchen bien, entre los $10,122 y $28,920 quienes tomen una fotografía de su papeleta de votación. El presidente del Consejo Nacional Electoral, José Cabrera Zurita, puntualizó que la sanción no se ejecuta de forma directa en la mesa, sino que requiere una denuncia ante el Tribunal Contencioso Electoral para la emisión del fallo correspondiente. Ahí está, por ejemplo, fijado de que no se debe fotografiar el momento en que se está marcando la papeleta de votación como tal. Como medida de seguridad, para garantizar un proceso fluido y evitar aglomeraciones, las autoridades recomendaron acudir a las urnas sin bolsos ni mochilas, puesto que las Fuerzas Armadas y la Policía Nacional contarán con la disposición de registrar las pertenencias a los accesos. Asimismo, se coordinará con los municipios el control del comercio autónomo en los exteriores de los centros de votación y se restringirá el uso de teléfonos a los integrantes de las juntas receptoras del voto durante el escrutinio, permitiendo un solo dispositivo como herramienta de cálculo. El marco normativo electoral también contempla severas penalizaciones para otras conductas inadecuadas durante la jornada democrática. Quienes asistan a sufragar en estado de embriaguez deberán cancelar una multa de $241, equivalente al 50% del salario básico, mientras que acudir portando un arma de fuego representa una falta grave con sanciones de hasta 20 salarios básicos, suspensión de derechos políticos y la remisión del infractor ante la Fiscalía General del Estado.
0: 18:20, antes de ir a la pausa en temas locales, les contamos que el conductor de un volquete pereció lamentablemente, falleció tras un volcamiento. El accidente de tránsito ocurrió en la vía que conduce al relleno sanitario de Pichacay, esto es en la parroquia Santa Ana en Cuenca, la mañana de este martes 15 de septiembre. Personal de los organismos de socorro que arribaron al lugar confirmaron que el hombre ya no tenía signos vitales, por lo que procedieron a las labores de extricación del cuerpo que quedó atrapado entre los hierros. Miembros de la Oficina de Investigación de Accidentes de Tránsito, OIAT, procedieron con el levantamiento del cadáver. Lamentable situación. El conductor de un volquete pereció tras el volcamiento en un accidente de tránsito ocurrido en la vía que conduce al relleno sanitario de Pichacay, acá en la parroquia Santa Ana de Cuenca.
1: Y atención a esta noticia que la destaca Diario El Mercurio en su edición digital. Una nueva renuncia en el materno infantil de Cuenca ahonda crisis en el Seguro Social. Con la nueva renuncia del director técnico del Centro Materno Infantil y Emergencias de Cuenca, se agudiza la crisis en el Seguro Social, considerando los argumentos expuestos tras su salida. Mediante memorándum, Juan Francisco Piedra, director técnico de la Casa de Salud, refirió aspectos graves como una administración plagada de intereses, incluso personales, la imposibilidad de dirigir con autonomía, falta de autoridad real, imposición y rotación de personal y desestimación de criterios técnicos. Piedra apuntó directamente a la dirección provincial del IES de imponer el personal e incluso de dar directrices de manera paralela a sus decisiones. El gerente, quien ejercerá el cargo hasta el 17 de septiembre, aseguró en el documento que la situación institucional se ha vuelto insostenible y que ya no existen las condiciones necesarias para continuar ejerciendo una dirección de manera responsable, coherente y efectiva. Si bien aceptó que fue su primera experiencia al frente de una institución de esta magnitud, que cometió errores y que se equivocó al seguir directrices que no estaban acordes a los objetivos y metas superiores para el centro materno infantil, aseguró que existe una imposibilidad de ejercer plenamente la dirección del centro. En la práctica, nunca pude ejercer plenamente la dirección de la institución que se me encargó dirigir, así lo dijo Piedra. El funcionario agregó

que las decisiones relacionadas con personal, estructura administrativa y funcionamiento institucional no eran realmente construidas desde las necesidades identificadas por la dirección técnica del Centro Materno Infantil, sino que eran manejadas y definidas desde otras instancias y en algunos casos respondían a intereses personales, así lo dijo. Existen ejemplos claros de cambios administrativos y de personal que no llegaron a consolidarse ni produjeron los resultados esperados. Sobre el personal, Piedra explicó que hubo funcionarios que ingresaron y a los pocos días renunciaron, o que una funcionaria contratada para compras públicas no contaba con la experiencia ni el conocimiento necesario para desempeñar dichas funciones.

0: contaba con la experiencia ni el conocimiento necesario para desempeñar dichas funciones, al punto de que fue necesario que personal de la dirección provincial acudiera a la institución para realizar los procesos de compras públicas. Finalmente, esta persona terminó desempeñándose como contadora. Piedra contó que además se produjeron cambios constantes, según lo dijo, respecto de las personas consideradas de confianza. La ingeniera María Isabel Ariza fue retirada del área financiera y posteriormente regresó a ella. De igual manera, refirió que se cuestionó sobre Gabriel Urgilés, quien se desempeñaba como secretaria de Piedra, y sobre quien se llegó a manifestar que filtraba información, pero nunca llegó a demostrarse, lo dijo. Otro argumento de Piedra es que durante su gestión observó ingresos, cambios o ubicación de personal, en la mayoría de los casos, que no respondían a las necesidades identificadas desde la dirección técnica, sino más bien a intereses personales. Agregó que la dirección técnica podía identificar necesidades y presentar propuestas, pero finalmente las decisiones se tomaban sin considerar las necesidades reales del centro materno infantil. Además, en el documento aprovechó para detallar sus logros, entre los que destaca su gestión para impulsar acciones destinadas a aspectos operativos. También refirió que gestionó la reactivación de la atención obstétrica y neonatal y la apertura de la sala de partos del centro materno infantil. Esta noticia, que la destaca Diario El Mercurio, sobre la nueva renuncia en el materno infantil de Cuenca, ahonda crisis en el Seguro Social.
1: 18:25, vamos con temas locales, informaciones generadas por nuestro compañero Pedro José Coronel en este martes 15. Les contamos que el gobernador de la SOA informó sobre las acciones realizadas en el ámbito de seguridad. Esto en la primera emisión de nuestro informativo. El doctor Javier Bermúdez, gobernador de la SOAI, habló sobre estas acciones realizadas en los últimos días en el ámbito de seguridad. Esto nos dijo.
2: De lo que queremos es que ese trabajo fuerte que tiene la Policía Nacional siga dando estos frutos, ¿no? Porque, claro, yo le he traído algunos números también, querido José Antonio, porque me parece importante. Hay veces que, y ahora más en el tema electoral, ya he visto algunos llamados de candidatos a marchas, algunos candidatos que recién ahora empiezan a querer un poco hablar de seguridad, pero hablar de seguridad no solamente implica una marcha. Hablar de seguridad implica conocer el barrio, conocer quiénes son las personas y cómo se hacen las asambleas ciudadanas de seguridad, porque no es fácil.
3: Y créame, Javier Bermúdez sí conoce los barrios.
2: Totalmente, recién vinimos del velódromo, estuvimos en los barrios del sur hoy día, estuvimos también en los mercados, estamos haciendo un proyecto de seguridad en cada uno de los mercados, estuvimos hoy a primeras horas de la mañana en el 10 de agosto y vamos a tener ya unas reuniones de seguridad. No, la seguridad se hace con los dirigentes, de manera que toda la información que se dé ahí sea en primer lugar confidencial para la seguridad de la gente, y luego también tengamos ese espacio en donde podamos nosotros decirnos las cosas y no ser, los vecinos no sean también víctimas de algún tipo de amedrentamiento, ¿no?
3: Ya que habla de dirigentes, la dirigencia de la Federación de Barrios en su momento reclamaba por seguridad en Cuenca.
2: Sí, y es justamente el reclamo de Totora Cocha. Y yo le he traído los números. Las intervenciones operativas en el año 2026, operativos antidelincuenciales 28, interinstitucionales 22, 9 CAMEX, 15 tornados, 2 Pandoras, 10 operativos Perseo, 3 Apolos y de 27 operativos de intervención de licoreras y bares y tiendas que venden licor, 27 por parte de la intendencia. Los resultados: 12 detenidos, un arma decomisada, 25 armas blancas también decomisadas, droga decomisada en 68 gramos, vehículos recuperados 1, motocicletas recuperadas 2 y clausuras 12. Nosotros tenemos también, y no solamente eso, ¿no? Creo que en el distrito Cuenca Norte, en Totora Cocha, hemos puesto especial énfasis, porque también, acuérdese, hace días atrás hubo una intervención fuerte de Fiscalía, Policía Nacional, de un burdel que funcionaba ahí. Nosotros y yo.
3: Hace referencia al sector de Barrial Blanco.
2: De Totora Cocha.
3: Ah, ya, porque también hablaban de Barrial Blanco.
2: Sí, también. Y nos están haciendo, obviamente, un espacio en donde están destruyendo los barrios, ¿sí? Por eso yo pedía la ordenanza de control. Siempre pido esta ordenanza de control. Intervenimos con Fiscalía y Policía. ¿Por qué? En este caso, nosotros tuvimos que judicializar, enviar videos, enviar pruebas a la fiscalía, darle los actos de convicción para que sea la agente fiscal quien pida al juez el acto urgente de entrar al domicilio y desarrollar.

0: particulares.
1: ¿Cómo les fue en ese operativo?
0: Nos fue muy bien, lo desarticulamos. Sé que los vecinos y yo he recibido las llamadas de los vecinos que ya tienen su barrio en absoluta paz, ahora sí, y vamos a seguir haciendo estos controles.
1: ¿En el Barrial Blanco cómo les fue?
0: Muy bien, bastante bien. Nosotros tuvimos en el Barrial Blanco este espacio. Estamos judicializados también pues, en estos burdeles, José Antonio, porque no podemos nosotros entrar así nomás. Eso es el problema, porque si es que nosotros tuviéramos una ordenanza de control, el señor comisario o el agente de control municipal podría entrar a ver cuál es la actividad.
1: Y ¿cómo debería ser esa ordenanza que usted reclama?
0: La ordenanza es una ordenanza de control que pone no solamente el uso, sí, el uso de suelo, sino también el controla qué actividades se pueden desarrollar a través de un espacio que se llama el tema de los polígonos de intervención territorial. ¿Qué quiere decir esto? Que usted a 200 metros de un espacio educativo no puede poner ni licoreras ni nada, sino aquí vemos una proliferación al frente de la Universidad de Cuenca, al frente de la Universidad de la Azuay, proliferación de tiendas, proliferación.
1: Y son solamente la fachada de tiendas, señor
0: solo
1: gobernador.
0: Fachada.
1: Porque
0: es.
1: Al fondo allí se vende licor.
0: Y se vende
1: en
0: licor.
1: En algunos locales, desde luego, no en todos.
0: Y nosotros hemos tenido, obviamente, en este espacio, sí, del 7 de septiembre al 13 de septiembre, yo le tengo 198 retiro de libadores. 198 veces la policía ha tenido en este corto tiempo, del 7 al 13 de septiembre, en este pequeño tiempo, José Antonio, es 198 veces retiro de libadores. Entonces, claro, ahora ya tenemos una colaboración con la Guardia Ciudadana. Créanme que yo me he reunido con el coronel Guillermo Cobo y ellos están también en esta lucha, ¿no? Y en eso queremos nosotros recalcar. Pero 198 veces que la policía sale de sus competencias para estar sacando libadores. Y ustedes han visto en las redes sociales e inclusive en los medios, en donde sacar a un libador no es fácil, porque primerito son más bravos que el policía. Faltan al respeto a la autoridad. Entonces ahí viene la famosa frase: vos no sabes quién soy yo. Entonces eso llama mucho la atención, José Antonio, que la policía quiera hacer su trabajo, quiera tener una sociedad ordenada, clara, en donde estos espacios de licoreras, canchas, se convierten en bebederos y nos está trayendo problemas en la seguridad.
1: Y súmele a esto los vehículos y motocicletas sin placa, señor gobernador, que tiene que ver con el ámbito de seguridad.
0: Así
1: ¿por qué
0: es.
1: Un vehículo o una motocicleta circulan sin placas?
0: Y ahí necesitamos un control más férreo en cuanto a el tema del EMOF, ¿sí? Y muchas personas sin placas, muchas personas con vidrios ahumados, llama muchísimo la atención. Nosotros hacemos los CAMEX y también detenemos estos, claro, no sancionamos, pero son los primeros en ser detenidos de este tipo de carros por sospechosos, ¿no? Obviamente, la persona que nada hace, nada, no tiene por qué estarse escondiendo bajo un vidrio polarizado. Ahora, en este espacio también de tiempo del 7 al 13, déjeme contarle que hemos tenido 16 vehículos retenidos, 26 motos retenidas y 5 motos recuperadas en este corto espacio de tiempo. Entonces, eso marca una productividad de la Policía Nacional. Claro, ahora se quiere implantar una idea de que sí, que estamos mal. Obviamente hay que mejorar, todo es perfectible. Pero la ciudadanía a la Policía Nacional debe seguirle dando ese respaldo. Créanme que para nosotros es importante estos espacios para que la ciudadanía vaya conociendo, vaya viendo todos estos temas que son importantes comunicar.
1: Y súmele a esto también, señor gobernador, si usted me permite. Hemos enviado directamente a usted, inclusive, algunas inquietudes de ciudadanos de aquellos préstamos rapiditos
0: sí,
1: y que luego se convierten en extorsión.
0: Así es, son la facilidad de captar dinero, de entregar dinero, pero la facilidad luego se vuelve una dificultad de salir de ese préstamo, porque
1: exacto.
0: Empieza la extorsión, empieza, y a todos los ciudadanos, desde que ustedes, yo inmediatamente me puse en contacto, estamos con inteligencia siguiéndoles a estas personas, y ellos van a ser capturados. Algunos de ellos ya han sido capturados por extorsión.
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3: 33, vamos a la pausa, regresamos en pocos segundos.
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10: Estamos de regreso, tenemos más información, 18 horas con 37 minutos. La mañana de este 15 de septiembre se desarrolló la ceremonia de relevo de mando y presentación del nuevo comandante de la subzona SUAI número 1, el coronel Julio Camacho, quien reemplaza en el cargo al coronel Ángel Esquivel. Escuchemos el informe.
11: Con elevado honor institucional y un profundo sentido de responsabilidad, asumo el mando de la subzona de policía SUAI número 1, jurisdicción históricamente reconocida como Santana de los Cuatro Ríos de Cuenca, eje fundamental del austroecuatoriano. Recibo esta jurisdicción con importantes desafíos en materia de seguridad, pero también una institución conformada por hombres y mujeres que tienen experiencia, capacidad y un compromiso permanente e inquebrantable de brindar la seguridad a nuestra ciudadanía, para lo cual deberemos mantener la presencia permanente en territorio, fortalecer nuestras capacidades y responder oportunamente ante las necesidades de la ciudadanía. Pero para lograr este objetivo será fundamental trabajar como un solo equipo, y ese es nuestro compromiso. Ciudadanía, autoridades, medios de comunicación y su Policía Nacional. A los señores servidores policiales, directivos y técnicos operativos, quiero decirles que en mí encontrarán un comando de puertas abiertas, con exigencia, disciplina profesionalismo y sobre todo con resultados. Pero también tendrán en mí toda la predisposición para escuchar sus sugerencias bien llegadas. Trabajaré junto a ustedes para dar el ejemplo y sobre todo vamos a reconocer el esfuerzo de quienes cumplen correctamente su deber. Permítame agradecer a mi coronel Nelson Arroba por la confianza depositada en mí para asumir esta gran responsabilidad. Sé de esa confianza se debe demostrar con trabajo y con resultados. De parte de mi coronel Esquivel, recibo el mando de la subzona reconociendo el trabajo desarrollado durante toda su gestión. Cada comandante deja parte de su esfuerzo en la unidad que dirige y me corresponde ahora continuar con lo planteado a fin de enfrentar los nuevos retos que se me vienen, especialmente considerando a mis coroneles la confianza y la amistad que por más de 33 años tenemos dentro de nuestra institución policial.
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12: Más información para ustedes, 18:40 minutos, y nuestro equipo periodístico hoy dialogó también con la prefecta de la provincia de La Suave, la prefecta encargada, y habló sobre el quórum, que no tuvo quórum necesario para definir al nuevo viceprefecto. Alexandra Quintanilla manifestó que no hubo el quórum necesario para la designación de un viceprefecto de la provincia. Esto nos contó.
13: Bueno, como es de conocimiento, yo he hecho conocer que no he podido tener quórum para la designación de viceprefecto por un tema aparente de una manipulación por préstamos, por créditos que tienen que sacar con el gobierno para que no asistan a la votación del viceprefecto. Yo he puesto una terna que es técnica, son tres ingenieros que han trabajado acá con nosotros desde las instalaciones y que podrían hacerse cargo de todos los procesos técnicos que merece esta prefectura. Sin embargo, el quórum no ha existido, nosotros volveremos a llamar una vez más, esperemos que para la otra semana sea la sesión y esperemos también que estén acá los alcaldes y que ahora ya podamos tener el quórum necesario para poder escoger.
14: ¿Quién está influyendo en esto? ¿Me puede dar nombres?
13: Bueno, en las conversaciones que he tenido con algunos alcaldes me han dicho, mire, me dijeron que no vaya, no me van a dar el préstamo, nosotros estamos con un proyecto grande acá con el BEDE, es preferible que primero nos haga el préstamo para después ir, y así una serie de alcaldes que se repita la misma historia. Quien no quisiera exponer es porque no estoy ni para pelear, no estoy ni para complicarme, porque no creo que así debamos hacer política, pero es algo que está pasando y que simplemente yo tendré que tomarlo con madurez, con altura, y entender también que muchas veces el miedo hace que los alcaldes no puedan estar presentes más cuando les ponen en juego obras para sus propios territorios, que es lo que a mí mismo me gusta, es que hayan más obras en el territorio.
14: ¿Va a cambiar la terna? Es la pregunta.
13: Bueno, ahorita, claro, tendría que hablar con el ingeniero Javier Murillo, a quien yo le había pedido que conforme la terna, porque está ahorita de director de obras públicas del municipio de Cuenca. No he hablado todavía, entonces, si es que él no decidiría ir para la viceprefectura, entonces tendría que ir, que hacer un cambio en la terna.
14: ¿No hay nuevos cuadros u otros cuadros que puedan estar en ese espacio?
13: No, tampoco no ha habido el interés como que alguien busque y me diga, mira, hay tal vez este perfil y se puede trabajar. Yo lo que buscaba, la verdad, es la continuidad de las obras. No creo que la prefectura tenga que detenerse por este cambio de autoridades que ha habido, sino al contrario, poder dar continuidad, y es mejor siempre alguien que ya está acá adentro y que ya sabe el día a día de los trabajos y el estado de las obras para nosotros poder seguir trabajando.
14: ¿Qué proyectos están pendientes, señora prefecta?
13: Bueno, hay un montón. Estamos con 40 frentes de trabajo a nivel de toda la provincia. Nosotros estamos trabajando en vialidad, estamos con obras de la Cuenca Girón Pasaje, la vía antigua, estamos en la Lenta de Asunción, estamos en la Girón San Fernando, estamos en Octavio Cordero, estamos en Chiquintá, estamos en Checa. Bueno, si los pongo a nombrar, son como 40 frentes distintos solo en vialidad, aparte de lo que es riego, pisos dignos, que merece obra de infraestructura, y ahí es que quiero que me acompañe un ingeniero.
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10: Seguimos revisando más información, y el ingeniero agrónomo Marco Galán dio a conocer que el personal de campo que trabajó en el proyecto Registro Nacional Agropecuario están impagos por varios meses y pide a las empresas consultoras y Ministerio de Agricultura que cumplan con la cancelación de sus sueldos. Manifestó que 162 personas son las afectadas por esta situación. Escuchemos.
15: Nosotros estamos reclamando la falta de pagos. Hicimos un trabajo por parte de para Renagro, para la consultora Neoplan y para el MAGAP, en los cuales somos o hemos sido impagos algunos compañeros desde el mes de marzo, abril, de mi parte desde junio, y es un trabajo que nosotros nos hemos hecho en campo. Nos hemos sacado el aire, hemos estado en lugares peligrosos, sin horario, y no es justo que nos deban ese dinero. Entonces, Neoplan dice que falta el pago del Ministerio de Agricultura y Ganadería, más la unión que se están haciendo al Ministerio de Producción, y la poca información que el Ministerio de Agricultura y Ganadería nos ha dado es que mucho de ese dinero ya se entregó a Neoplan, y no sabemos qué es lo que está sucediendo con nuestros pagos.
16: ¿Cuántas personas están involucradas?
15: Más o menos somos 160 personas, 162 si no me equivoco. Y no es justo que nos deban ese dinero.
16: ¿Desconfiaron en las instituciones?
15: En realidad la gente está necesitando de trabajo, de dinero, y nosotros confiamos en este trabajo para poder llevar un dinero a nuestros bolsillos.
17: ¿Ha tenido algún acercamiento con el vocero del Ejecutivo aquí?
15: Por el momento no. Entiendo que se están haciendo la gestión y queremos llegar por lo menos a la gobernación para que ellos nos puedan apoyar en este dilema de nuestros dineros.
17: ¿El proyecto fue específicamente en la zona rural?
15: En la zona rural, en el Azuay, por mi parte yo estuve por Carmen de Pijilí. Estuve en Oña, estuve en Tarqui, estuve en ciertos lugares fuera de la provincia de La Suay. Entonces, tener cero en la cuenta, al haber gastado combustible en mi vehículo, haber estado tres veces en la mecánica con el vehículo, cambiar de llantas y tener $0 en la cuenta, no nos parece justo.
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12: 18:47 minutos y seguimos informando. Gracias a ustedes por estar junto a nosotros, por informarse con Cómplice FM, terminando ya esta tarde, empezando la noche de esta mitad de mes, día martes 15 de septiembre. Bueno, y les contábamos que en este mes justamente de septiembre hay dos temas importantes. Uno es el mes del turismo a nivel país y también se recuerda el Día del Orgullo Ecuatoriano. El próximo 25 de septiembre, Mónica Malo, directora de Mucho Mejor Ecuador, da a conocer las actividades que se realizarán el próximo 25 de septiembre por el Día del Orgullo Ecuatoriano.
18: día de hoy estamos lanzando aquí en la ciudad de Cuenca el Día del Orgullo Ecuatoriano. Este se va a celebrar el 25 de septiembre, como siempre, el cuarto viernes de septiembre. ¿Qué es lo que estamos haciendo hoy? Es invitando a la ciudadanía a que para todos estos días nos vistamos de los colores del país, contemos con orgullo lo que nos hace sentir cuencanos y ecuatorianos. Y es por eso que hoy nos hemos unido con la Municipalidad de Cuenca, con la EDE, con la Fundación Turismo, para lanzar un reto, el reto gastronómico, basado justamente en este ingrediente típico de la ciudad de Cuenca, que es el mote. Entonces, ¿cuándo se va a realizar esto? Se va a realizar en la explanada del EDEC el día 25 de septiembre a partir de las 4 de la tarde. Vamos a estar ahí.
19: ¿Quiénes van a participar?
18: Están participando los mercados de la ciudad, nuestras señoras que cocinan tan deliciosamente, y la Asociación de Escuelas y Hoteles y Restaurantes de la Ciudad.
20: ¿En qué consiste el llamado reto?
18: El llamado reto consiste en hacer un plato, desarrollar un plato a través del mote, ¿no es cierto? Entonces, cada una con sus habilidades sabrá exponernos cuál es
20: esto. Acá hay muchos. ¿Cuáles son los platos que a ustedes les gustan?
18: Ah, mote sucio, mote pillo, el mote pata, el mote casado, el mote simple, así con aceitito y sal. Yo creo que es algo que nos identifica a los cuencanos y con la alcaldesa Marisol Peñalosa.
20: ¿Cuál es el propósito de este reto?
18: El propósito de esto es rescatar nuestras tradiciones, es rescatar lo que estamos hechos los cuencanos y contarle a tanto turista que nos visita cuáles son nuestros platos tradicionales. Y por eso esto es causa de orgullo ecuatoriano, y es por eso que nosotros nos hemos basado en el reto. Va a haber reconocimientos para quienes participan, se me pasó, es tanto el reto gastronómico cuanto el reto de las bandas de pueblo. Entonces, para todos ellos va a haber reconocimientos. Para el primero, segundo y tercer lugar habrá un jurado que todavía no lo vamos a publicar. Sin embargo, todo esto estará definido para que sea una noche de fiesta, una noche en la que los cuencanos podamos contarle al Ecuador entero y, por qué no, al mundo, lo que nos hace sentir orgullosos.
19: ¿Ya se abrieron inscripciones?
18: Ya están abiertas las inscripciones. Esto es lo que hoy seguramente nos van a comentar, y va a ser el día viernes 25 de septiembre en la explanada del EDEC.
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10: 18:51. Y atención, porque este miércoles 16 de septiembre, Cuenca será escenario de una nueva movilización por la defensa del agua y los páramos. La denominada Quinto Río partirá a las 9 de la mañana desde la plazoleta de San Roque y recorrerá el centro histórico hasta la plaza de San Francisco. Organizaciones sociales, comunidades y colectivos ambientales anuncian su participación para exigir la protección de las fuentes hídricas. Este evento ciudadano se realiza con motivo del primer aniversario de la marcha realizada el 16 de septiembre de 2025. Vamos a escuchar la nota preparada por nuestro compañero Pedro José Coronel.
21: Clever Calle, miembro del Cabildo por el Agua de Cuenca, da a conocer cuál es el principal objetivo en el desarrollo de la movilización del 16 de septiembre de 2026.
22: Cuencanos, cuencanas, azuayos, es que ese quinto río que tuvimos el año anterior fue una expresión que trascendió las fronteras nacionales. O sea, le puso a Cuenca y en el Azuay en el lugar que realmente corresponde, porque la defensa de los páramos frente a las actividades mineras tiene más de 30 años. Entonces deberíamos sentirnos orgullosos de esa expresión social, ciudadana, que también fue, creo yo, un ejemplo festivo y pacífico y ecológico de cómo se tienen que realizar este tipo de protestas, este tipo de acciones de defensa de los páramos y de las zonas de recarga hídrica. Entonces, ese mismo espíritu que tuvimos el año anterior para decir Cuenca ya decidió, Quimsacocha no se toca, se tiene que transformar en el año 2026 en la consigna Cuenca ya decidió. Los páramos, nuestros páramos, no se tocan. Porque si bien es verdad el año anterior obtuvimos un gran triunfo con la revocatoria de la licencia ambiental. Hoy tenemos que avanzar decididamente a la exigencia de la cancelación definitiva de las concesiones mineras, no solamente en el páramo de Quimsacocha, sino en los páramos de Cuenca y en los páramos de la provincia del Azuay, porque todos los páramos son nuestras fuentes de agua.
21: De su parte, el gobernador del Azuay, Javier Bermúdez, se pronunció sobre la acción de protección interpuesta por gremios defensores del agua.
0: Las acciones de protección, señores, estamos en campaña política. La acción de protección se pone ante cualquier acto administrativo que el gobierno haya dado. ¿Cuál les dijeron frente a qué han hecho? ¿Frente a qué acto administrativo han puesto? No, no es cierto. Solo salieron a decir que han puesto. ¿Cuáles son, pues, estas acciones?
1: Está comprobado.
0: ¿Comprobado qué?
1: En la fecha se documento entregado al Ministerio del Ambiente.
0: ¿Qué falsificó? ¿Quién falsificó?
1: La empresa. Está...
0: Ya, entonces eso no es problema del gobierno. Si una empresa privada falsifica, ¿qué culpa tiene el gobierno? Y aquí lo que se quiere plantar e implantar es que ya viene la minería. Claro, a ellos les interesa que Quimsacocha reviva, les interesa para hacer campaña, totalmente campaña política, obviamente. Pero claro, pues, o usted no se acuerda, Francisco, quién nos metió en esto. Son los mismos que estaban aquí haciéndose los salvadores y los ambientalistas. Usted sabe muy bien, Isaac, sabe muy bien. Prefecto era, gobernador fue. Señor. Lloret se llama.
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12: 18:55. Seguimos con más información y vamos a dar paso. Les contábamos que este mes es el mes también del turismo. Hoy dialogamos en Mundo Cuenca por Ereto Noticias con el director ejecutivo de la Fundación de Turismo para Cuenca sobre algunos aspectos importantes. ¿Qué es lo que se está proyectando como ciudad, destino turístico, destino gastronómico? ¿Cómo se ha conversado con las autoridades en temas también de conectividad? ¿Cómo mejorar? ¿Cuál es el planteamiento que se va a hacer por el 27 de septiembre, el Día del Turismo Ecuatoriano? Vamos a contarles estas informaciones importantes que hoy justamente mantuvimos con el director de la Fundación de Turismo para Cuenca.
3: Gracias al trabajo que hemos hecho a raíz del proyecto Cuenca Destino Gastronómico de la institución. Y tercero, un tema justamente de ir desarrollando un sistema de información turística que nos permita tener data real de quiénes son nuestros visitantes, cómo ir, en este caso, cuáles son los perfiles de quienes nos visitan, rango etario, de qué ciudades vienen, de qué países vienen, cuáles son sus preferencias en el turismo. Esos tres ejes, como mandato del directorio del 13 de agosto, como mencionaba, son los que en este momento estamos trabajando como Fundación Turismo.
12: Qué bien, Carlito. Sobre todo el tema de los datos, que es tan importante, lo hemos dicho y usted mencionaba, Cuenca es destino turístico, es destino gastronómico. Nos encanta recibir a cientos y miles de turistas, sobre todo en feriados, y no solo en feriados, porque si es que la vía estuviera mucho mejor por la Cuenca Molleturo, tuviéramos cada fin de semana centenares de turistas acá en la ciudad. Pero sí es importante tener esta data que usted menciona para saber también cuál es el turista que está visitando la ciudad de Cuenca. Así que es tan importante para saber también la calidad de turista, pero todos, digo, yo algún rato hacía algo en las redes y decía, todos son bienvenidos, pero Cuenca obviamente no es un parque de diversiones, hay que cuidar nuestra ciudad y mantener ese equilibrio. ¿Qué se plantea para que los feriados, que ya vamos a hablar de esto del calendario, pues puedan acoger a los turistas, darles buenos eventos también para disfrutar, abrirles las puertas, mostrarles este Cuenca cultural, de artesanías, de gastronomía, pero para que se mantenga también un turismo de alto nivel?
3: Sí, justamente, Karina, con el equipo de Fundación Turismo hemos estado ya trabajando, preveyendo justamente el tema de algunos temas relacionados con el tema de la promoción. Ahorita, para ya en este mes, que estamos, dicho sea de paso, estamos en el mes del turismo. El 27 de septiembre se conmemora desde el año 1979 este Día Internacional del Turismo, justamente para poder visibilizar todo lo que el turismo tiene de positivo para los territorios, cómo aporta en el desarrollo económico local, cómo aporta a los emprendimientos, cómo aporta en la preservación del patrimonio cultural, del patrimonio natural. Y en esa línea, en esa línea nosotros hemos desarrollado una agenda que me voy a permitir,
12: por favor,
3: compartirles. Sobre la base de algunos proyectos interesantes que tiene en este momento Fundación Turismo, uno de aquellos es el tema de las rutas rurales. Hemos ya trabajado desde desde hace algún tiempo en poder desarrollar nuevos productos para el destino, justamente con la visión de desconcentrar la actividad turística, que no sea solamente en el centro histórico. Evidentemente, nuestra ciudad ya es muy conocida en todo el país por la catedral, por el Parque Calderón, por los mercados. Ya hemos trabajado bastante por posicionar nuestra gastronomía. Sin embargo, Cuenca tiene mucho más que ofrecer y en este caso la ruralidad tiene mucho potencial y con el trabajo del equipo de planificación y proyectos de Fundación Turismo, en este momento ya se están ejecutando 10 rutas rurales cuya finalidad es poner, luego de hacer estos testeos, poner a consideración y en manos de los operadores turísticos de la ciudad para que lo puedan articular a su oferta de nuevos productos turísticos que queremos que se vayan implementando en la ciudad de Cuenca.
12: Qué bien. Ahora, siendo justamente puntual en la parte de los sectores rurales, en realidad en otros cantones en la provincia tienen maravillas por mostrar, pero de pronto una deficiencia en el tema hotelero, por ejemplo, porque hay restaurantes, hay comercios, artesanías, el propio paraje que nos regalan, el paisaje que nos dan, es ya una invitación para que el turista esté ahí de paso. Pero en el tema hospitalario, en el tema hotelero, ¿cuentan ya con los recursos? ¿Se está dando la amplitud? ¿Se le está capacitando para que puedan ampliar?
3: Bueno, ahí hay una particularidad muy interesante. Cuenca tiene una ventaja competitiva frente a otros destinos. Una de las más importantes es que su planta hotelera, su planta de restaurantes y de servicios turísticos son de las mejores que tiene el país. Sí, son de las mejores que tiene el país y tanto las asociaciones de hoteles, de restaurantes, de guías turísticos, permanentemente se están preparando. Fundación Turismo también ha acompañado sus procesos de capacitación, sobre todo, por ejemplo, en el tema gastronómico. Hemos hecho un esfuerzo importante para capacitar a cocineras tradicionales que están en la ruralidad de Cuenca,
12: las parroquias rurales, ¿no?
3: Exactamente, a las cocineras tradicionales que están en los mercados y a otros espacios relacionados con la gastronomía que nos permitan, evidentemente, tener un mejor servicio. Los hoteles de la ciudad también permanentemente se encuentran generando procesos de capacitación, por ejemplo, ahí con el liderazgo de la Asociación Hotelera, la Cámara de Turismo, permanentemente ellos están buscando estos procesos de capacitación. Yo creo que esta es una ventaja competitiva que tiene el destino y sumado a eso, la calidad y la calidez que tiene el Cuenca.
12: Y con este tema del turismo, tiempo de finalizar. Gracias a ustedes por su gentil sintonía. El día de mañana estaremos juntos aquí en Más Noticias por Cómplice FM con Adrián Freire, quien les habla. Karina Crespo, nos vamos, pero le dejamos la posta buena compañía. Ya con nosotros Fernando Trujillo en Amores Nocturnos llegará a darles buena música y también ese amor y calor que usted requiere a esta hora de la noche. Les mandamos un abrazo lleno de cariño. Que estén bien. Soy Cari Crespo. Bella noche.
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